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1: Vámonos con el tiempo de espera para cruzar a Estados Unidos, señores. El tiempo de espera por Garita Zona Centro es de 20 minutos en Treadway Lane, 50 minutos general, 35 minutos general, 35 minutos peatonal. Nuevo Mexicali, 15 minutos en Treadway General Vehicular, 20 minutos, Rail Lane, 45 minutos y peatonal, 15 minutos. 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Nos vamos a arrancar con la pólvora. De hecho, va a ser una pólvora de el señorón Ramón Ayala.
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1: Va a ser una pólvora de Ramón Ayala. Así que hay que estar al pendiente, porque al regresar se va a la zona azul de Ramón Ayala. Aquí en la mejor 103.3.
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1: Listos, preparados. No perdemos más el tiempo porque traigo el reloj encima, traigo el tiempo encima, traigo todo encima, traigo la ropa encima. Traigo a Ramón Ayala encima. No, Dios guardelo. No, señor, mi respeto. Señor, ese próximo, 4 de septiembre en Isla de las Estrellas, Ramón Ayala, el rey del acordeón, nos dice adiós, nos dice bye bye, nos dice goodbye, nos dice adiós, nos dice bye bye, nos dice adiós, nos dice bye bye. ¿Qué quieres? ¿Qué quieres? ¿Qué quieres? Sí, ya. ¿Están listos? ¿Están preparados? ¿Están listos, preparados? La pregunta es... ¿Ok? Ay, no. No se me vayan a pelear. De verdad que he tenido un día muy cansado. Ay, he usado mucho el cerebelo. Me han venido a regañar 325 veces a cabina. He estado presionada. Y yo lo único que quiero es hacer feliz a un cachanilla. Hacer feliz a una persona que quiere ir a disfrutar del concierto del rey del acordeón. Desde hace rato, desde el Mazapán y sus matonas, estuvimos platicando de temas de Ramón Ayala y les comenté que iba a tener un par de boletos en la zona azul. Y me han llegado infinidad de audios diciéndome, carajilla. Lo sé. Pero yo les dije, yo les advertí, se los dije, estamos a control remoto, vamos a estar a control remoto con el mazapán. Y el mazapán en clave va a dar la respuesta. El mazapán en clave va a dar la respuesta de la pregunta que les voy a hacer. ¡Listos! ¡Preparados! La mejor FM 103.3, Jessica Lucero, La Carajilla, te lleva al concierto de Ramón Ayala. 686-216-5971. 686-216-5971. La pregunta es: el mazapán me dio el top 5 de las cumbias de Ramón Ayala. ¿Cuál fue este? Lo debieron apuntar. Lo debieron tener presente. Lo debieron. La comadre. Terminación. Ok, 1609. Llegó el primero. 1609. Después, ahí está, 7372. Ok, ahí está. 5496. Me acaba de llegar 5496. 2402. Ahí está, no me vayan a escribir. 1609 fue la primerita en llegar, después 7372, después 5496, 2402, 9405 y 1862, ¿ok? Esos son los que me llegaron. Atención, pongan atención. 1609, 7372, no me escriba nada porque se me va a ir hacia arriba. 5496, 2402, 9405, 1866, échame el pitazo del sub y baja, y 4190. Ok, la primera en llegar fue 1609. Comadre, por precoz perdiste. Por precoz y aventada, tenías la pregunta escrita y me la mandaste. Me responde, la historia de un final tour, 4 de septiembre, Isla de las Estrellas, la vecina me puso el dedo. ¡Irá! ¡Irá! Hermosa güerita, por precoz, mi amor. No me dejaste ni hacer la pregunta. Yo sé, mira, te debo de decir que hiciste algo bueno porque me pusiste, la vecina me puso el dedo, que yo le comenté al mazapán que era mi cumbia favorita. Pero el mazapán me dio un top de 5 canciones, 5 cumbias de Ramón Ayala, ¿ok? Nos vamos con la terminación 7372. Me da 14 minutos de audio. Si es correcto, se los lleva. Si no, seguimos con... Oye, 5496, ¿por qué tu audio dura un minuto? A ver. Ahí no, un segundo dura. A ver.
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1: Ay, otro que contestó a lo...
13: Bonita finca adobe.
1: Contestaste a lo... Ay, mira, este también me ha puesto top 5, nadie como tú, la vecina me puso el dedo, agarra la onda Lupe, historia de un adiós, 6 rosas amarillas. Nunca dije 6 rosas amarillas, ni mi golondrina tampoco. Ok, la que sigue es 7372. Si es correcto, ella se va a llevar los boletos, ¿ok? 3, 2, 1...
14: Carajilla, yo tengo el top 5 del mazapán. Eres nadie como tú. La vecina me puso el dedo. Agarra la onda Lupe para poder llegar a ti. Y vestida de color de rosa.
1: Se me hace que se equivocó en la última. Espérame. Espérame, espérame, espérame, espérame, espérame. Espérame, espérame, espérame, espérame. Mira, búscame esta, búscame esta. Esta. Allá. Ay, se me hace que se equivocó en una, mi comadre. Espérenme.
15: Carajilla.
1: No, la otra. ¿Es correcto? Déjame, le pongo aquí un punto. Vamos a ver, 6 rosas amarillas, mi golondrina, puño de tierra. ¡Que esos son inventos! Dije en el top 5 de cumbias. A ver, acá dice. ¿Cuándo dije mi golondrina? El mazapán jamás mencionó mi golondrina ni puño de tierra.
16: Es que es lo que te digo, Carajilla, pues.
15: El periqueño, por ejemplo, pregunta, ¿qué instrumento toca Ramón Ayala? Y ya regala los boletos.
1: Sí, porque el periqueño no sabe hacer mecánicas. Corazón, es un par de boletos en zona azul, VIP. El periqueño regala generales. Mi amor, son en zona azul. Dice, tengo un anotadero, estoy trabajando hasta cerrar la tienda. Y no anotaste bien el top. Y a partir en WhatsApp audio, ¿cuándo yo les he regalado? Dime, ¿cuándo yo les he regalado algo que no sea en WhatsApp audio? Jamás. Yo nunca regalo nada que no sea WhatsApp audio, jamás. Me podrás mandar la lista, escrito, todo, pero si no es audio, no, porque si no, pues la gente va a decir que mentí. ¿Ok? Escuchemos nuevamente.
14: Carajilla, yo tengo el top 5 del mazapán. Eres nadie como tú. La vecina me puso el dedo. Agarra la onda Lupe para poder llegar a ti. Y vestida de color de rosa.
1: Y eso es. Y eso es. ¡Ey! ¡Ey! Terminación 7372. Te llevas tu par de boletos en zona azul. Ey, muchos se hicieron trampa o están escuchando desde hace rato que ya sabían. Lo dijo muy fácil el mazapán. Mi top 5 de cumbias de Ramón Ayala es.
16: 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Soy el mero mero.
1: Es que la vecina, dice el Pepe Rentería, ya no se exhibiste. Pues sí, tú lo regalas rete fácil. Así no, ¿qué instrumento toca Ramón Ayala? No manches, hijo, pégale coco. Yo tengo 3 horas haciendo la mecánica. 3 horas planeándolo con anticipación. Un paso, segundo paso, tercero paso, hijo. Mecánica, organización, estructura. Tú los regalas a lo bruto. El Pepe Rentería pregunta qué instrumento toca Ramón Ayala. Qué bárbaro. Y aparte, estos boletos son en zona azul VIP. ¿Qué dice por acá? Nombre completo, por favor, terminación 7372. Nombre completo. Colonia. Correo electrónico. Edad. Mujer, hombre, soltera, sin hijos. Casado, casada. Es que la vecina. A ver, ¿qué dice por acá?
15: Oye, pregúntale la terminación 7372. ¿Con quién va a ir? No, a ver si no me quiere llevar.
1: 7372. Hombre, mujer. Es que tiene, no tiene foto de perfil de persona. Tiene un horizonte, no sé si es hombre o mujer. Ah, no, pues es mujer, va, pues es el audio. Ah, sí es cierto. Ay, carajilla. Sí es cierto, es mujer. Es que ¿para qué tienen foto de perfil de un horizonte? No pueden tener foto de perfil de un horizonte. No sé qué es. Nos vamos, señores. A ver qué dice este. A ver.
17: Ay, pues es que estoy trabajando y estaba anotando, tenía clientes. Y pues nomás alcancé a anotar 3 canciones y por eso empecé a anotar todo lo demás en el tiempo que no tenía la gente.
1: Pepe Rentería. Si vas a regalar boletos al rato, échale la mano a la terminación 2402, ¿ok? Hizo muy buen trabajo, muchos apuntes y todo. A la terminación 2402, ¿ok? Échale la mano ahí. A ver qué dice por acá.
15: Nadie como tú, la vecina me puso el dedo. Agarra la onda, Lupe. Solo una patada para poder llegar a ti.
1: Te falló la de solo una patada. Esa no era.
14: Carajilla, tú dijiste que ibas a hacer preguntas sobre el enlace que trae mazapán, una de las canciones.
1: Por eso, mi amor, dije, el mazapán va a dar la clave y la respuesta de la pregunta que voy a hacer para regalar los boletos. Y el mazapán hace rato, que entramos en intervención en el control remoto, me dijo, mi top 5 de cumbias de Ramón Ayala es este. Ahí está. Ya me voy, señores. No, todos traen alegaderos. Pero no se preocupen. Dile... ¡Ándale! Dice que es mujer. Se llama Sandra. Y dice que colados no lleva. Ok. Dice, ¿cuánto está dispuesta a depositar? Dice el Pepe Rentería. Pepe Rentería, échale la mano a mi comadre. Mira, me hizo todas sus anotaciones. Nos vamos, señores. Me despido. Con permisito, me tengo que ir. Es más, vámonos de una vez con garitas. Bueno, no, nos vamos con la etapa migajera de los rojos. Nos vamos con la etapa migajera. Ponle pause. Ahí está. Sube etapa migajera. Súbela. Ajá. Y nos vamos con la etapa migajera de los rojos. Regresamos con garitas y yo me paso a retirar porque ya vamos con el tiempo encima. 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Jessica Lucero. Súbele.

0: vamos con el tiempo de espera para cruzar a Estados Unidos. Nos vamos por Garita, zona centro, 20 minutos, línea centro y general vehicular, 30 minutos, Rail en 45 minutos y peatonal, 30 minutos. Nuevo Mexicali, centro, 10 minutos, general 20 minutos, Rail en 50 minutos y peatonal, 15 minutos. El tiempo de espera es traído a ti por La Mejor, sino 3.3.
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0: 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Señores, me despido con permisito. Se van a quedar con programación de La Mejor 103.3 con Pepe Rentería de 6 a 8, de 8 a 10 con el Panda Show. Así que, con permiso, gracias. Aquí anda Traviesa, ni entró ni nada porque andamos en friega. Saludos, Traviesa, nomás diles bye bye. Ya. Aquí estuve.
1: Aquí estuve, pero bueno, ya saben que les quiero.
0: Ay, hija, es que ahora sí nos sabemos la de chambear.
1: Ahora sí, sí andamos pues trabajando, mija.
0: Ah, también anduvo el Robert. Robert, también, gracias.
2: Saludos, su buen amigo Robert. Esto fue 4K a través de La Mejor 103.3.
0: Ya, vámonos. Eres mi nada. Después, Amor de Cuatro Paredes, Cornelio Vega con Nigma Norteño. Qué ganas de no verte nunca más, de Andy Bere. Programación de La Mejor 103.3. Adiós, bye.

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1: Así es, señoras, sí, señores, ya andamos por acá en los controles de la mejor FM 103.3, perdón. Estamos iniciando ya este programa, pero antes nos vamos a ir con el reporte de Garitas que es traído para usted gracias a la mejor FM y su programa. Recordando a mis amigos, déjeme decirle, déjeme informarle que si usted va a cruzar para el otro lado con nuestros amigos los gabachos, el tiempo de espera por la Garita Centro, si usted va por la General en su automóvil, es de 30 minutos, o sea, media hora. Por la Sentry, 20 minutitos. Por la Peatonal, 25 minutillos. Por la Roy Lane, el tiempo de espera de 45 minutos en su automóvil, y por la peatonal 15 minutillos. Por la Garita Nuevo Mexicali, el tiempo de espera si usted va en su automóvil por la General es de 25 minutos, por la Sentry 10 minutos y por la peatonal el tiempo de espera es de 15 minutillos. Ahí quedó el reporte de Garitas que fue traído a usted gracias a la mejor FM y su programa. Recordando a mis amigos, vámonos con más de la buena música. Ahorita volvemos para ya entrar formalmente, ¿eh? Vámonos con esto que llega a cargo de Luis Ángel, el flaco, el nuevo capibara. Al ratito les digo por qué. Vámonos. Se llama Aventurero, son las 6:02, la mejor.
2: Esta canción va con mucho cariño y con mucho respeto hasta el cielo para nuestro aventurero, Jason Jiménez.

las 6 de la tarde con 9 minutos, señores. Buenas tardes, buenas tardes, buenas tardes. ¿Cómo andan? ¿Cómo los trata este? ¿Qué día es hoy? Hoy es jueves 27 de agosto del 2026. Ya andamos por acá en la cabina de La Mejor FM 103.3. Te saluda tu compa Pepe Rentería, el periqueño. Y aquí andaremos hasta las 8 de la noche llevándoles muy, pero muy buena música en esto que es Recordando, mis amigos, recargado. Gracias a mi buena amiga Jessica Lucero, la carajilla, que ya pasó a retirarse. También por acá andaba Alejandra Suárez, la traviesa. Saludotes para ella, saludotes para ambas dos. Y también para el buen, ¿cómo se llama? Se me olvidó el nombre, qué bárbaro, hombre. ¡Qué bárbaro! ¿Cómo se llama el muchachito este que está con la carajilla? Bueno, no voy a seguir hasta que me acuerde del nombre de él. George, no se llama George, va. Se llama... Bueno, no me acuerdo, pero bueno, saludos para él y una disculpa que no estoy acostumbrado a mencionar su nombre, pero pues ni modo. 6 de la tarde con 10 minutos, señores, estamos completamente en vivo transmitiendo desde Mexicali para el mundo a través de La Mejor FM 103.3. 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Bueno, señores, son las 6 de la tarde con 11 minutos y vamos a arrancar este programa Recordando, mis amigos, un programa más de La Mejor FM 103.3 686 216 5971. Es el WhatsApp de La Mejor FM y está totalmente activado. ¿Quieres una rolita? ¿Quieres mandar saludos? Pues ahí está disponible. Mientras tanto, nos vamos con esto que llega a cargo de 5 Norte, 5 Norte. Se llama La Vecina, son las 6:11, La Mejor.

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11: 6:16 PM. Continuamos, señores. Aquí llegan los invasores de Nuevo León. Lo más nuevecito se llama Nomás los Recuerdos. Estás escuchando la mejor FM, recordando a mis amigos. ¡Súbele!

0: Continuamos, señores. Ahí escuchamos a la arrolladora banda Limón, los nuevecitos y las miradas mataran. Aquí en La Mejor FM. Son las 6 de la tarde con 23 minutos. Te saluda tu compa Pepe Rentería, el periqueño. Y aquí andamos con todo en este jueves. Jueves 27 de agosto del 2026. Estamos transmitiendo en vivo desde Mexicali para el mundo. Y déjeme decirle, por si usted nos sintoniza a través de la aplicación de La Mejor FM, nos sintoniza en los diferentes estados de la República. Déjeme informarle que ahorita en este momento en la ciudad de Mexicali tenemos 42 grados centígrados. Es lo que se está sintiendo en las calles de Mexicali, 42 grados centígrados cuando son las 6 de la tarde con 23 minutos y todavía tenemos un calorón de la fregada, pero pues ni modo, aquí queremos vivir, así que hay que aguantarnos, ¿eh? Bueno, ahí está. Dice que para el día de mañana tendremos una temperatura máxima de 44 grados centígrados. Mañana viernes, para el día sábado tendremos 43 como máxima. El domingo 42, lunes 40. Va a ir bajando poco a poquito la temperatura. En lo que este fin de semana, como les decía, el sábado 43 como máxima, el domingo 42, el lunes 41, el martes 39, próximo miércoles 39 también. Y para el próximo jueves ya aumenta un poquito a 41 grados centígrados como máxima y 28 como mínima. Son las temperaturas para Mexicali en este fin de semana y para la próxima semana que dará inicio también. Bueno, vamos a ver quién anda por acá de una vez en el WhatsAppazo de La Mejor, porque ya tenemos mensajillo. Gracias a toda la raza que ya se está reportando. Dice por acá: buenas tardes, pequeño, ¿me podrías poner la canción ¿Será que estoy enamorado con los play? ¿Será que estoy enamorado? No me la sé. Dedicada para mi esposa Blanca Velázquez de parte de Cristian Félix. Ah, por cierto, también es composición de Ariel Barrera. Gracias. Hijo de la mañana. Ok, está bueno, pues. Dice que, por cierto, si usted no conoce a Ariel Barrera, es un gran compositor. Yo creo en mi punto de vista, en mi humilde punto de vista, Ariel Barrera es de los grandes compositores, ¿no? Pero yo creo que está un poquito arriba de Espinoza Paz. Ahí nomás con eso les digo todo, según yo. Si usted piensa lo contrario, pues mande su mensaje y corríjame. Bueno, no me corrija, simplemente voy a hacer su punto de vista también. ¿Quién es mejor compositor para usted, si Ariel Barrera o Espinoza Paz? Porque yo creo que anda un poquito más arriba Ariel Barrera, porque ya Ariel Barrera tiene un poquito más de trayectoria que Espinoza Paz. Entonces, pero Espinoza Paz también es un excelente, excelente compositor. No quiere decir que no, ¿verdad? Pero sí, yo creo que Ariel Barrera sí es un poquito más. ¡Qué vale!
1: Para ver el canal Escobar, para aquí que es Pablo Pita, compadre López, para aquí en Mexicali, California, y ya para el Melchero Campo Mocorito, lo escucha la familia Escobar Lara y Cruz Monzón, para el compa Adrián y Luis Orozco, Nandín Villafán y el compa Toño Cazacocodrilo. Si le puede complacer con Chico Fuente, y tú, Pepe, buenas tardes, gracias.
0: Ando de aquel lado yo. Dice por acá: mi novia la traviesa se llama Robert. Saludos, Pepe, saludos para mi compa Raúl Cervantes. Sí, cierto, no me acordaba. Saludos para el buen Robert. Dice, se llama Robert, ya me están diciendo por acá. Dice, pequeño, ¿puedes poner la canción Te Amo con Cuisillos, dedicada para mi vida, mi cielo, mi amor y mi alma, con mucho cariño de parte de Víctor? Pues tata, no ocupo CD, gracias. Y la de sí fue con la mejor cantante de México, Majo Aguilar. A mí que me sigan en Revista Atrévete, dice. Ok, sale, vale. La revista Atrévete ahí en el Facebook, ¿va? Sí, cierto. Dice por acá: hola, buenas tardes, Pepe. Saludos de Lado Xochimilco. Una canción, Banda Coloso, de la Banda Coloso, la que tengas. Ok, sale, vale. Me manda por acá los resultados del día de ayer de los cuartos de final. Al ratito vamos a ir con ello. Nada más le adelanto que los cuatro equipos mexicanos ganaron, ¿eh? Los cuatro equipos mexicanos ganaron el día antier y ayer. Ayer jugaron las poderosísimas Águilas de la América, que también ganaron. Entonces, al ratito le vamos a dar información que cura. Dice Pepe: buenas, una de los Yonix, la de Dígale o En la Estación. En la Estación la vi partir. Bueno, ahí está la raza reportándose el WhatsAppazo. Vámonos de una vez a complacerlos y nos vamos a ir con esto que llega a cargo de los plebes del rancho. Se llama ¿Será que estoy enamorado? Son las 6:27. Estás escuchando, recordando, mis amigos, Recargado. Vámonos.

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1: ¡Pale, pale, pale! Vámonos rápidamente, señores, con el reporte de garitas que es traído usted gracias a la Mejor FM y su programa Recordando a mis amigos Recargado. Déjeme decirle que si usted va a cruzar para el otro lado con nuestros amigos los gabachos, el tiempo de espera por la Garita Centro, si usted va en su automóvil por la General, es de 35 minutos. Por la Sentry, el tiempo de espera es de 20 minutos. Y por la Peatonal, el tiempo de espera es igual que la General, 35 minutos de espera. Por la Rally Lane, el tiempo de espera es de 50 minutos en su automóvil. Y por la Peatonal, 20 minutillos. Por la Garita Nuevo Mexicali, el tiempo de espera por la General en su automóvil es de 15 minutos, por la Sentry 10 minutos y por la Peatonal el tiempo de espera es de 15 minutillos. Ahí quedó el reporte de garitas que fue traído a usted gracias a la Mejor FM 103.3 y su programa Recordando a mis amigos. Vámonos a un corte y ahorita volvemos. No le cambie, está escuchando Recordando a mis amigos Recargado. ¡Vámonos!
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1: Ay, ay, ay, 6:36, Grupo Frontera, Alejandro Fernández se llama. Cada vez me gustas más. Sube.

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Escuchamos a Lucerito aquí en la Mejor FM 103.3 con lo más nuevo. Sí, Lucerito. Para nosotros es Lucerito. Para ustedes será Lucero, pero para nosotros sigue siendo Lucerito. Oigan, que por cierto.

0: hablando de Lucerito, ahorita que la escuché, me acordé, hace poquito me preguntaron, más bien, la gente me estaba preguntando sobre un tema que andaba ahí en las redes sociales, sobre la hija de Lucerito, o sea, Lucero Mijares, eso se llama la hija de Lucero y Mijares. Entonces, por aquí les voy a decir que no se crean todo lo que miren en las redes sociales, ¿eh? No se crean todo lo que ven, las notas de espectáculos y de chismes y todas esas cosas, no se la crean, apenas que las miren en un medio oficial, entonces sí. Es que me preguntaron, a mí me llegaron un mensaje preguntándome sobre la hija de y yo entre mí decía, oye, pero pues yo qué, o sea, a mí por qué me preguntas esto, ¿verdad? Como si yo fuera muy chismoso. Bueno, sí, va, sí soy chismoso, pero pues tampoco no para tanto. Entonces resulta que miraron una nota ahí en las redes sociales donde decía que supuestamente Mijares y Lucero, o sea, Lucerito, bueno, la señora Lucero, para que me entiendan, estaban muy, muy enojadas con Lucero Mijares, o sea, con su hija, porque supuestamente se había casado a escondidas con una muchacha, con otra mujer, pues. Entonces me preguntaron a mí, oye, Pepe, ¿será cierto eso? Y yo le digo, pues, ¿cómo voy a saber yo? ¿Cómo voy a saber si yo ni chismoso soy, va? Y que me voy a checar, que me voy a buscar la nota y pues no la encontré por ningún... Bueno, al menos en los medios oficiales no encontré nada. Sí escuché una, sí miré una que otra por ahí en medios de esos medios fantasmas o estos medios que nada más se dedican a hacer chismes baratos que nada que ver. Entonces era falsa, era noticia falsa y la raza creyéndosela, ¿verdad? Pero pues bueno, es como cuando matan a diferentes artistas que dicen, ay, que se murió fulano de tal y la gente bien creída, pero no es cierto. Así que no se crean nada de, bueno, no se crean todo, más bien, de lo que miren en las redes sociales, ¿eh? Porque muchas de las cosas que usted ve en el Facebook, en el Instagram, en los diferentes redes sociales, que la mayoría no son ciertas, entonces no se crea todo. Bueno, 6862, yo iba a irme con una nota y ya me quedé con lo otro, ¿eh? Ya se me fue el tiempo, pero pues bueno, vamos a ver quién anda por acá en el WhatsApp. De una vez, dice Pepe, buenas tardes, saludos para el enamorado que no ocupa CD, para el cazacocodrilos, para el diente, el dientes largos y para el ranchero del centinela, tus más fieles seguidores. Dice, compláceme con una de Chuy Vega, la última vuelta, por favor. Ok, la carroza negra o la última vuelta, como usted la conozca, así se llama esa rolita, se llama la carroza negra. Ah, no, la última vuelta se llama, ¿verdad? Pero la gente le dice la carroza nueva, es la carroza negra, perdón. Dice por acá, buenas, compa pequeño, una rola, la de pena tras pena con el recodo, pena tras pena, las que destrozan mi vida. Qué bonito canto, ¿verdad? Ya próximamente vamos a grabar un disco, ya estamos en pláticas con una disquera por ahí, para que ahí cuando salga se lo encargo, para que vayan y lo compren. Ya estamos en pláticas con la disquera. Van a venir rolitas románticas, por supuesto que no pueden faltar, porque a mí me gustan mucho las románticas con banda, con banda. Rolitas románticas con banda, también van a venir rancheritas y por supuesto que un que otro corrido también. Ahí para que me hagan el favor y vayan y lo compren cuando salga el disco. Ya como les digo, estamos en pláticas. Ya próximamente, muy pronto, va a salir a la venta, Dice por acá. La salda de un loco con el lobito de Sinaloa y puro diente de sable, tengo toda la semana pidiéndola. Diente de sable, mi estimado diente de sable, déjame decirte, déjame informarte que ya la tengo lista esa rola. La tengo lista, pero no para ponerla ahorita. La voy a poner a competir en el duelo de titanes, si te parece. Bueno, si te parece, si no también, de todas maneras, yo la tengo en el duelo de titanes. Con esa vamos a irnos en el duelo. El día de hoy va a ser el duelo. ¿Qué vale? ¿Qué vale?
1: Periqueño, con respecto a lo que dijiste. De Ariel Barreras, es un excelente compositor, de Guasave, Sinaloa, de Juan José Ríos, al igual que Pancho Barraza, de Juan José Ríos, Guasave, Sinaloa, excelentes compositores. Pero Espinosa Paz también es de Angostura, Sinaloa, por cierto, también. Espinosa Paz tiene, para mí, mi punto de vista, tiene bastantes éxitos con diferentes artistas. Tiene
0: Ariel Barrera también.
1: Respeto para todos ellos. Ariel igual Barrera que también. Horacio Palencia, por cierto, también. Uno de los compositores que traen el regional mexicano a todo lo que da. Pero sí, la verdad, mi respeto para ellos. Saludos.
0: Déjame decirte, mi estimado, que Ariel Barrera, digo, por si tú no sabías, Ariel Barrera también tiene bastantes temas con diferentes agrupaciones muy importantes. Nada más, por ejemplo, la banda El Recodo tiene varias canciones de Ariel Barrera que a lo mejor tú ni enterado estás de que son composiciones de él. Y sí, tiene varias del Recodo, varios exitazos del Recodo son composiciones de Ariel Barrera. De hecho, la de Te Presumo es del hijo de Ariel Barrera. También se llama Ariel Barrera, creo, el muchacho, el hijo de este señor. Es composición de la de Te presumo, porque eres para mí toda una reina. Esa es composición del hijo de Ariel Barrera. Dice por acá, chévere.
2: ¿Y ese por qué no me mandó saludos a mí si yo también te oigo diario?
0: ¿Quién? Ah, ¿el diente de sable? ¿O quién? Dice, arre, de todos modos vamos a ganar. Dice, ok, sale, vale. Dice, Usain Barrera, el hijo de Ariel Barrera. Sí, así es. Bueno, ese muchacho también es compositor y de los buenos, ¿eh? Ahí nomás para que vayan y digan. Pero bueno, vámonos, señores, con más de la buena música. Y nos vamos a ir con esto que me pidieron hace ratito. Vámonos con un corridito, ¿qué les parece? Al cabo que ya es jueves, ya se vale. Vámonos con un corrido que me están solicitando.
2: El primer audio que pudiste ir, no, que saludos, que para el diente de sable, que para el rancherito y que para todos ahí lo que te ven diario. Hijo.
0: Faltaste tú, ah, sí, cierto, pero bueno, ahí para la otra. Vámonos, señores, aquí llegan los incomparables de Tijuana, se llama Chico Fuentes, son las 6:48, estás escuchando, recordando, mis amigos, recargado, vámonos.

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1: 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Son las 7:01. Vámonos rápidamente con el reporte de garitas que ha traído usted gracias a la mejor FM y a su programa Recordando, mis amigos. Déjeme informarle que si usted va a cruzar para el otro lado con nuestros amigos los gabachos, el tiempo de espera por la garita centro, si usted va en su automóvil por la general, es de 35 minutos, por la Sentry 25 minutos, y por la peatonal exactamente media hora, o sea 30 minutos. Por la Rally Lane, el tiempo de espera por la en su automóvil es de 50 minutos, y por la peatonal 20 minutos. Garita Nueva Mexicali, el tiempo de espera por la general en su automóvil es de 15 minutos, por la Sentry 10 minutos y por la peatonal el tiempo de espera es de 15 minutos. Ahí quedó el reporte de garitas que fue traído a usted gracias a la mejor FM y su programa Recordando a mis amigos. Vámonos, señores, con lo más nuevecito de Marianita Ochoa. Es Marianita Ochoa la que va a cantar. Ah, caray, mira qué sorprendido me quedé. Se llama Te Mandé a la Goma. Mariana Ochoa, son las 7:02, la mejor.

0: 7 de la tarde con 8 minutos ya en la Ciudad de Mexicali. Señores, estás escuchando, recordando a mis amigos, Recargado. Estamos en vivo transmitiendo desde Mexicali para el mundo. Y usted ya sabe lo que pasa en este programa cuando llegan las 7 de la tarde.
1: Sí, ya lo sabe. A ver, espera un poquito porque no estoy, no puse las ligas. Entonces déjenme buscarlas para ponerlas. Aquí están, ya las encontré. Entonces, ahora sí les puedo decir que ha llegado el momento de irnos con un,
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0: Así es, señoras y señores, vámonos con el duelo, duelo de titanes.
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0: Así es, señores, vámonos con el duelo de titanes. Son las 7 de la tarde con 8 minutos. Ya se la sabe, misma canción, diferente artista compitiendo. Usted manda su mensaje y vota por su rola favorita. Y como ya les había dicho hace ratito, vamos a irnos con un duelo. Con un duelo bastante elegante, bastante interesante. A ver, espérenme. No, es que se me perdió la otra. Se me perdió la otra rola que tenía acá. Híjole, voy a tener que borrarla y poner, buscarla de nuevo. No, de todas maneras, está fácil. Está facilito de encontrar esa rola. Aquí está, ya la encontré. Entonces ponemos esta aquí y luego ponemos esta acá. Y ahora sí nos vamos rápidamente con la competencia. Y aquí llega de la dinastía Elizalde. Él es... ¿Quién es?
1: espérame. Ese... Ya sé quién es.
0: De la dinastía Elizalde. Se hace llamar el gallo después del fallecimiento de Valentín, pero realmente lo conocemos como el chico. Es el chico Elizalde, se llama la celda de un loco en el número uno en el duelo de titanes. Vámonos, duelo de titanes, el chico Elizalde.

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1: Ahí está, señores, en el número uno, duelo de titanes, el Chico Elizalde con La Celda de un Loco. Y de este lado llega directamente desde Culiacán, Sinaloa, él es Bulfrano Moreno, el Lobito de Sinaloa. Número dos, duelo de titanes, el Lobito de Sinaloa.

0: Ahí está, señores, en el número 2, Bulfrano Moreno, el Lobito de Sinaloa, en el duelo de titanes. Número 1, el Chico Elizalde.
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0: Número 2, el Lobito de Sinaloa.
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0: 6862-165971. ¿Cuál quieres escuchar completita? Manda tu mensaje y vota por tu rola favorita. Y ahí quedó el verso sin esfuerzo. Ahí está la raza ya reportándose. Vamos a ver por cuál votan. Dice: hola, carajilla. Hola, que yo no soy la carajilla. Yo soy el periqueño. La carajilla tiene como 3 horas que se fue. Ya está en su casa a gusto descansando. Seguramente ya está dormida, pero pues bueno. Dice la número 2 con Bulfrano Moreno, Lobito de Sinaloa y puro diente de sable y puro Sonora y el Cruz Azul, así nomás. Mira pues, ¿cómo que el Cruz Azul? Bueno, está bien, pues, te la voy a dejar pasar. Entonces, por el Lobito de Sinaloa dice, ok, un voto para el Lobito, 0 para el Chico Elizalde, dice por la 1. Ok, se empató, señores, 1-1, 1-1.
2: Échale, échale. Bulfrano Moreno, el Lobito de Sinaloa.
0: Ok, ahí está, 2 para el Lobito, 1 para el Chico Elizalde, dice por la 2, 3 para el Lobito, 3.
3: Por la 2, Peri, Periqueño.
0: 4 para el Lobito, señoras y señores, se está yendo
4: Chico
0: arriba.
4: Chico Elizalde, Periqueño.
0: Ok, son 3-2.
4: Ya por la 2, Periqueño, la 2.
0: Ok, son 4 para el Lobito de Sinaloa.
5: Ninguna.
0: Hoy no más.
5: Cámbialas por otras.
0: Dice Lobito de Sinaloa por la 2, dice 5 para el Lobito. Dice la 1, Periqueño, todo menos el diente es largo. Bueno.
6: Vamos a votar por la 1 nomás para que no se la ponga el vato que la pidió.
0: Venga, su roña, se empató otra vez, 5-5, señores. El Lobito dice por acá, 6 para el Lobito, 5 para el Chico Elizalde, dice por la 2. Ok, son 7 para el Lobito. ¿Qué ole?
7: Por la dos,
0: saludos, papi chulo, dice por el gallo. Bueno, ahí está, otro más para el gallo, son 6. Entonces quedó 8-6, 8 para el Lobito Sinaloa, 6 para el gallo Elizalde, dice por acá, por el Lobito. Ok, bueno, ahí está, señores, 987 votos para el Lobito de Sinaloa y el gallo Elizalde se quedó con 6, así que ya ganó Bulfrano Moreno desde Culiacán, Sinaloa. Esto fue duelo de titanes, vámonos.

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15: Y nos ponemos románticos, señores. La tribu más grande de México, Banda Cuisillos, se llama Te Amo. Son las 7:19. 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

0: Escuchamos Recuerdos en Común con Eder Muñoz y Alfredo Olivas, los compas, los amigos, los super, super, super amigos. Aquí en La Mejor FM 103.3, son las 7 de la tarde con 26 minutos. Estamos en vivo transmitiendo desde Mexicali para el mundo. Te saluda tu compa Pepe Rentería, el periqueño. Y aquí andamos con todo, complaciendo a la raza que se reporta al 6862-165971. Ya me explotó la pastilla en la panza, como decía el cuñado Machín Rin. Pero aquí andamos dándole duro y macizo en este jueves 27 de agosto del 2026. Bueno, saludos para toda la raza que en las diferentes calles de Mexicali. ¿Ya se calmó un poquito el calorcito? Sí, ya se calmaría, yo creo que sí, ¿verdad? A ver, vamos a ver. Dice que ahorita en este momento tenemos 41 grados centígrados. ¿Qué por qué estamos hablando de clima? Creo que va a haber un eclipse, ¿va? Un eclipse lunar. Me imagino que la carajilla, como sabe de esas cosas, como le gusta mucho ese tipo de cosas, que lunajes y que solsticios y que no sé qué, me imagino que ya les comentó sobre el eclipse lunar, ¿verdad? Entonces, mejor yo lo evito y vamos a platicar sobre la película de Endgame. ¿Usted ya vio la película de, para los fans de Marvel, así como yo, que a mí me gustan muchísimo las películas de Marvel, por ejemplo, la de Spider-Man, la de los Avengers y todas esas, ¿usted ya vio la película de Endgame? Si no la miró, se la recomiendo que vaya y la mire. ¿Y por qué les digo esto? Porque viene nuevamente la película esta a los cines, ¿eh? Con esto, con el pretexto de que viene también la nueva película de Endgame, ¿Doms qué? A ver, ¿cómo se llama? No me acuerdo cómo se llama, pero... A ver, ahorita les voy a decir. Avengers... Se llama Doomsday, Avengers Doomsday, que se estrena en diciembre, creo se estrena la película esta, pero antes de esto van a volver a reestrenar la película de Endgame. ¿Esto por qué? ¿Por qué motivo? Pues con el afán de sacar billete, ¿verdad? Pues no veo por qué otro motivo, pero pues bueno, dicen supuestamente por ahí los que saben que esta película viene un poquito más larga que la original, la de Endgame, la normal, la que miramos hace un tiempo en los cines. Entonces yo sí fui a verla al cine, la verdad, quedé maravillado con esa película. La verdad, muy, muy buena. Digo, a lo mejor porque yo ya la entendí un poquito la trama y ya venía viendo yo películas de los, estos, ¿cómo se llaman? De Marvel, casi todas las he visto. Entonces, y por supuesto que ya fui a ver la de Spider-Man también, la nueva, ¿no? Que esa no me gustó tanto, ¿verdad? Bueno, sí me gustó muchísimo, pero no fue un éxtasis así como yo lo esperaba, porque duré muchísimo tiempo esperando esta película. La esperaba con tanta ansia que yo creo ese fue el detalle por el cual no me emocioné tantísimo cuando la vi, porque ¿cómo les podría decir? No llenó mis expectativas, pues. O sea, no fue tanto el boom como la película de donde se juntan los multiversos. Esa sí estuvo buenísima, donde se juntan los tres hombres de araña. La verdad, no, hombre, estuvo buenísima. Ah, pero estaba yo en que viene la de Avengers Endgame con bonus. Supuestamente dicen los que saben que esta película dura 5 minutos más que la otra. O sea, es un bonus extra. Y también trae... Bueno, vamos a leer la nota como dice. Dice, Avengers Endgame bonus. Todo sobre el lanzamiento de la película con minutos extra, adelantos exclusivos y más. Dice, Marvel Studios anunció el regreso a los cines de Avengers Endgame con una edición especial titulada Avengers Endgame bonus, que llegará a las salas a partir del 24 de septiembre. ¿Usted va a ir a ver esa película? Si usted es fan de Marvel, me imagino que sí, ¿verdad? Yo creo que yo sí voy a ir a verla, aunque me parezca que es un gasto de dinero innecesario. ¿Por qué? Pues porque ya la tenemos en las plataformas, la de Endgame, ¿verdad? Pero esta dice que es bonus. Entonces, de todas maneras, voy a ir a verla, digan lo que digan, pero pues bueno. Dice, el reestreno incluirá material adicional respecto a la versión original de la película y estará disponible en las salas IMAX y en aquellas que cuenten con la certificación Infinity Vision, una nueva categoría para formatos Premium Lash Format. Ah, ya ven que Machín mastico el inglés yo. Dice por acá, Infinity Vision es presentada por Marvel Studios como una nueva certificación para las salas Premium Lash Format. El sistema establece determinados estándares de exhibición relacionados con el tamaño de las pantallas. También dice por acá, la nueva presentación de la película contempla aproximadamente 5 minutos de contenido adicional y un montaje diferente en su tramo final. El metraje original tiene una duración de 181 minutos, o sea, 3 horas con 1 minuto, mientras que esta nueva versión pretende durar 186 minutos, como le decía, 5 minutos más que la otra nada más. Es como la película de la Liga de la Justicia, la de DC, que la otra, haz cuenta que salió una y después salió otra que la versión de no sé qué y duraba un poquito más. La verdad, yo nunca me di cuenta de la diferencia de las películas, pero sí me las miré las dos, eso sí. Pero pues bueno, dice también por acá, también incorporará material relacionado con Avengers. Bueno, eso sí es interesante, ¿eh? Eso sí es muy interesante porque dice que incorporarán material relacionado con Avengers Doomsday, la próxima producción de Marvel Studios, cuyo estreno en cines está previsto para el 17 de diciembre, ¿eh? Además, existe la posibilidad de que la edición incluya una escena adicional después de los créditos. Que, por cierto, hablando de eso, todavía está la película de Spider-Man, la nueva, en el cine. Para darles un un detalle. No, mejor no, ¿verdad? Le hice ver un spoiler, pero mejor no, porque a lo mejor mucha gente lo ha visto, entonces mejor no, mejor así le dejamos. Pero bueno, está la información sobre la película de Avengers Endgame, para que vaya a mirarla al cine, que se va a estrenar el 24 de septiembre. ¡Qué vale!
1: Peri. Mi voto para Pablito Ruiz. ¡Que gane!
0: ¡Ay! Ay, ay, ay.
2: No sé, periqueño, no estoy seguro, pero la de Te Amo con Juicillos se me hace que es composición de Espinoza Paz. No estoy seguro, pero luego checamos, luego googleamos.
0: La verdad no creo, a lo mejor sí va, no sé, no creo. ¿Por qué? Porque esta canción es viejísima, es muy muy vieja esta canción. Bueno, ¿qué será? Yo la escuchaba esta canción hace poquito más de 10 años. Bueno, es que Espinoza Paz también viene componiendo hace muchísimo tiempo, ¿va? Entonces, a lo mejor y sí. Bueno, yo a mi ver no creo, pero pues bueno, vamos a checarlo para que no se queden con el pendiente. Dice por acá, bueno, está el Eclipse Lunar. Dice por acá, saludos y arriba las Águilas del América, pequeño, desde Hotville, California. Órale, saludotes para toda la raza que nos sintoniza del otro lado del charco. A toda la gente que nos sintoniza del otro lado, allá con nuestros amigos los gabachos.
3: No, pequeño, nada que ver la de la Liga de Justicia. La original dura 2 horas de cacho, y la versión de Zack Snyder dura 4 horas. O sea, sí es mucha diferencia, hasta la ropa y el diseño del villano son diferentes.
0: Bueno, lo que pasa es que yo no estoy muy relacionado con las películas de DC. Por eso no yo creo que no me fijé tanto en ese tipo de cosas, pero pues, bueno, la que sí me gustó muchísimo de DC fue la de Flash. La de Flash, esa sí me gustó mucho después que salió la de la Liga de la Justicia, donde este muchachón, el no me acuerdo cómo se llama el actor, pero donde se va a viajar en el tiempo, ¿va? Cuando muere su... Bueno, les iba a dar otro spoiler, mejor no.
3: No te vas a fijar que dura 1 hora y media más que la otra.
0: No, me refiero a que no me fijé en los detalles que dices tú, que lo informe y que no sé qué. Dice, el autor de la canción Te Amo, interpretada por la banda Cuisillos, es el compositor Manuel Durán Durán. Bueno, pues ahí está, mira, por si estaban con el pendiente, ahí está, ya aquí nos dijeron, gracias por la información. ¡Arriba la América! Dice, van a ser campeones. Bueno, vámonos, señores, con más de la buena música, nos vamos con esto que llega a cargo de... ¿Qué me pidieron? Hijo de la mañana. Me pidieron. No me acuerdo, pero bueno, mejor nos vamos a ir con una de acá de este lado. Con esto que llega a cargo de Grupo Firme, lo más nuevecito se llama Vuelve, son las 7:34. 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

0: Las garitas por la Mejor FM. Vámonos, señores, rápidamente con el reporte de garitas que he traído a usted gracias a la Mejor FM 103.3 y su programa. Recordando, mis amigos, déjeme decirle, déjeme informarle que si usted va a cruzar para el otro lado con nuestros amigos los gabachos, el tiempo de espera por la Garita Centro, si usted va en su automóvil por la General, ya subió un poquito. Inga su roño, que un poquito subió un montón. 40 minutos de espera por la General en su automóvil. Hace ratito eran 15 minutos, ¿verdad? Subió a 40 minutos por la General en su automóvil. La Sentry subió a 30 minutos. Y la peatonal subió una hora con 5 minutos. Subió bastante en estos minutitos. La Ray Lane, el tiempo de espera en su automóvil es de 55 minutos. Y por la peatonal, 45 minutos. Subió bastante, ¿eh? La Garita Nuevo Mexicali está un poquito más tranquilón. Por la General en su automóvil, 25 minutos. Por la Sentry, 20 minutos. Y por la peatonal, el tiempo de espera es de 15 minutos. Ahí quedó el reporte de Garita que fue traído de usted gracias a la Mejor FM y su programa Recordando a mis amigos. Vámonos a un corte y ahorita volvemos. No se vaya, no le cambie. Ahorita regresamos. Sale, vale. Adiós. Ay.
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6: 7:40, vámonos señores. Lenin Ramírez, lo más nuevecito, se llama Polvo R, son las 7:40. La Mejor, vámonos.

0: Escuchamos a Alex Fernández aquí en La Mujer FM 103.3, el hijo de Alejandro Fernández y nieto del señor Vicente Fernández y de este... iba a decir primo de Angelita, pero no es primo, no es nada que ver. Es don Antonio Aguilar. Son las 7 de la tarde con 46, señores. Ya me voy, casi, ya me estoy retirando. Nada más déjeme darle información deportiva, porque yo sé que a usted le interesa, porque el día de ayer se llevaron a cabo los dos partidos faltantes de los cuartos de final de la League Cup. Y como les había dicho, el día martes, ayer fue miércoles, ¿verdad? Sí, el martes jugó Monterrey contra el Chicago Fire y León contra el Salt Lake, que ganó Monterrey y ganó León también. El día de ayer el Toluca le ganó al Austin y nada más faltaba el América contra el Columbus de estos cuatro partidos de los cuartos de final de la League Cup, como les decía. ¿Y qué creen? ¿Qué creen que pasó? Lo que tenía que haber pasado, señores, se cumplió. Las poderosísimas Águilas del América le ganaron al Columbus 2-0 y es así como avanzan a las semifinales, que son semifinales de puro mexicano, puro equipo mexicano, la League Cup. Ahí para que vayan y digan que ya están las fechas para el día miércoles. El día miércoles se juega Toluca contra León en punto de las 6 de la tarde y también el mismo miércoles las poderosísimas Águilas del América contra el Monterrey en punto de las 8:30 de la noche. Esto las semifinales de la League Cup. Ahí está, por si usted estaba con el pendiente. Mire, ganaron los equipos mexicanos. ¡Qué ójole! Ahí nomás para que vayan y digan. Y la semifinal, como les digo, Toluca León y las poderosísimas Águilas del América contra el Monterrey. Así quedaron las semifinales de la League Cup en la en la sección deportiva. Y también de una vez vamos, hasta mañana son la. Mañana inicia la Liga MX, ¿verdad? A ver, vamos a ver. Mañana inicia la Liga MX, nada más para adelantarle. ¡Ey! Valió queso. Valió cacahuate. No salió. Se trabó esta cosa. Bueno, la dejamos pendiente para mañana mejor. Ya me voy a pasar a retirar, pero antes vamos a escuchar los últimos mensajes que tenemos por acá. Dice, pena tras penas. Ah, sí, con esa me voy a despedir. La de pena tras pena con el recodo. ¿Qué vole?
1: Como periqueño, un saludo para Luz Valeria, que anda conmigo aquí chameando en el carro, periqueño. Mi hija ahí anda chambeando.
0: ¿Anda chambeando? ¿Y qué andan haciendo? ¿Andan en el taxi o qué, en los Didis? ¿O qué andan haciendo chambeando? Me imagino que sí, ¿verdad? Si andan en el carro chambeando, me imagino que anda de taxista. O a lo mejor andan repartiendo. Ya ve que está muy de moda eso de andar repartiendo sobres el día de hoy, en estos días, ¿no? Los sobres de Mercado Libre y ese tipo de cosas. Pero bueno, dice por acá, estas sí son películas puro mexicano. Mexican Power. No saben ustedes de películas. Sí, cómo no, de Mario Almada, de Fernando Almada. Cómo no, me gustaban muchísimo esas películas. Dice por acá, ¿qué vale?
2: Oye, Pepe, pero ¿y mi rola?
0: ¿Cuál rola? Ya te la puse, ¿no? De hecho, ni rola pediste, ahora que me acuerdo. Dice, arriba las Chivas, aunque se enoje mi esposa Patricia, que le va a las Águilas. Ella sí sabe de fútbol. Ella sí sabe lo que es bueno. ¿Qué Chivas ni qué nada? Que por cierto, hablando de Chivas, ayer miré un capítulo de Escorpión Dorado al Volante con Marquito Fabián. Estuvo buenísimo el video ese. Pero pues bueno, saludos para el Papi Chulo. ¿Qué pasó, Papi Chulo? Apenas iba a escuchar tu mensaje y lo borraste. ¿Qué pasó? ¿Te dio miedo? ¿O te regañaron o qué? ¿Qué pasó? Me pediste los Johnnys, va, híjole. Se me olvidó, ya no tengo chance de ponerla, Ya se me fue el tiempo, así que I'm sorry. Mañana me recuerdas y la pongo. Va a ser la primera que voy a poner, para que veas nada más, que aquí sí los consentimos. Pero pues bueno, ya me voy, señores. Se quedan con el Panda Show de 8 a 10 de la noche, las mejores bromas aquí en La Mejor FM 103.3. Y te invito para que el día de mañana escuches a mis compañeritos locutores desde las 6 de la mañana en el Sub y Baja, el buen Dylan Román, el Suavecito, Alexis Palafox, el Fideo, y Enrique Félix, el Mazapán. A las 10 llega Rocío Murillo, la Peligrosa, y el Psycho y la Peli Show. A las 2 las Matonas con el Mazapán. A las 3 llega Jessica Lucero, la Carajilla, en la Carajilla en 4K, y yo regreso mañana en punto de las 6 de la tarde. Andaremos nuevamente por acá complaciéndolos a todos ustedes en Recordando a Mis Amigos Recargados. Dice, no se oye, dijo el Papi Chulo. Ah, bueno, pues ni modo. I'm sorry. Ah, bueno, señores, los dejo con esto a cargo de la madre de todas las bandas, la banda El Recodo de Don Cruz Lizárraga. Se llama Pena Tras Pena, en la voz de El Mimoso. Esto fue Recordando a Mis Amigos Recargados. Gracias, cuídense mucho, que Dios los bendiga. Adiós.

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0: Listo, qué gusto estar contigo en este jueves 27 de agosto del 2026 a través de la cadena más importante del regional mexicano, La Mejor FM, y también por Claro Música, y arrancamos con diversión y tengo a Julieta. Hola Julieta, ¿cómo estás, mija?
1: Hola pandita, muy bien, gracias.
0: Hola, ¿qué estás haciendo?
1: Estoy aquí con mi hermana.
0: ¿Con tu hermanita?
1: La broma.
0: Sí. Ándale, andan de traviesas las dos hermanitas.
1: Sí.
0: ¿Cómo se llama tu hermana?
1: Jenny.
0: Jenny, ok. ¿Y qué travesura quieren que hagamos esta noche, Julieta?
1: Bueno, pues queremos hacerle una broma a mi mamá. Porque se va a casar, bueno, se quiere casar en noviembre.
0: En noviembre, ok, ajá. Pero estamos en agosto.
1: Sí, pues todavía ni siquiera tiene bien la fecha. De hecho, de eso se trata, porque llevaron los papeles a la iglesia desde hace un año. Porque ellos se querían casar en mayo del año pasado.
0: Órale.
1: Entonces, bueno, hoy volvieron a ir a la iglesia y les dijeron que entre hoy y mañana les dan respuesta, porque el padre tiene que revisar los papeles para ver si se aprueban o no.
0: Oye, a ver, entonces platícame una cosa. ¿Tu mami se va a casar con tu papá o con quién?
1: No, se separó de mi papá hace como 18 años más o menos, y hace 3 años conoció a su actual pareja.
0: ¿Qué se llama cómo?
1: Se llama Pablo.
0: Oye, ¿y qué tal te cae el Pablito?
1: Bien.
0: Digo, porque va a ser tu papá, o sea, ya están preparando el bodorrio.
1: Sí, es buena onda.
0: Oye, Julieta, ¿y tu mami se casó con tu papi o no en su momento?
1: No, nunca se casaron.
0: Ok, ¿cómo se llama tu papi?
1: Mi papá se llama Raúl.
0: Raúl, ¿y de Raúl y Miriam cuántos hijos salieron?
1: Nada más mi hermana Jenny y yo.
0: Ok, ¿y tu mami no ha tenido hijos de otras relaciones?
1: No.
0: Ok, entonces me dices que se separaron hace 18 años.
1: Ajá.
0: Úchale, pues un montón. Entonces tu mami hace 3 años volvió a rehacer su vida con Pablito.
1: Exacto, y se casaron el 14 de febrero de hace un año.
0: O sea, el 14 de febrero se casaron por el civil.
1: Ajá.
0: ¿Y sí, este documento lo presentaron ahí en la iglesia o no?
1: Sí, también.
0: Oye, ¿y por qué se les ha puesto tanto, tan engorroso la situación?
1: Porque hay un papel que se llama partida de bautismo.
0: Ajá.
1: Que tiene vigencia de 6 meses. Uh-huh. Entonces, como ellos lo metieron hace ya, creo que solamente se puede meter una vez en la vida. Pero como lo metieron hace un año, año y medio, y dura 6 meses, le queremos decir que no se puede porque ya...
0: Caducó. Entonces ese es el match. Debido a que está caducada la partida de bautismo, entonces no se puede realizar el bodorrio.
1: Ah, bueno, y otra cosa importante es que mi mamá está muy ilusionada con la boda. Entonces ella ya se quiere casar. Entonces también
0: okay. ¿Qué edad tiene tu mami?
1: Mi mamá tiene 50 años.
0: 50 años. Bueno, eso va a ser un buen tema, como para preguntarle por qué se quiere casar a esta edad. El chiste es que tú quieres que le diga que porque está vencida la partida del bautismo, por eso bailaron las calmadas, ¿no? Oye, ¿por qué quieres hacerle la broma, mamá? ¿Por qué Jenny y tú quieren hacerle la broma?
1: Para divertirnos un ratito y que se enoje un poquito a mi mami.
0: Okay, entonces yo soy el padre X, no tengo nombre, el que sea.
1: Ajá, el que sea.
0: Muy bien, entonces voy a ser el padre Martín y hablo de la parroquia o de la iglesia, ¿de dónde?
1: De San Pedro Apóstol de Cuajimalpa.
0: Ok, de la iglesia de San Pedro, ya está hecha la machaca. ¿Estás segura de la broma?
1: Sí, muy segura.
0: Aunque tu mami se ponga bien shubidubi.
1: Sí.
0: Bueno, pues vamos a pegarle, señores. ¿Cómo reacciona la mamá? En directo desde el Pandacool Center, la diversión está en este Casto Show.
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1: Bueno.
0: Vamos a revisarlo, todos los documentos.
1: Bueno.
0: Buenas noches.
1: Sí, buenas noches.
0: Habla el padre Martín de aquí de la parroquia de San Pedro en Cuajimalpa.
1: Ay, ¿cómo está, padre? Buenas noches.
0: Buenas noches, ¿serías tan gentil de comunicarme con Miriam, por favor?
1: Sí, a sus órdenes, ella habla.
0: antes que nada, recibe la bendición del Señor.
1: Ay, muchas gracias.
0: Me disculpo y me excuso por llamarte a esta hora, hija, ya un poco tarde.
1: No pasa nada, padre. No, para nada.
0: Quería platicar contigo, hija. Me disculpo porque fui a un congreso el día de hoy. Llegué tarde. Estuve con los cardenales de San Luis.
1: Sí,
0: y bueno, lamentablemente la administradora me está entregando varios documentos y hasta ahorita estoy analizando el tuyo. ¿Cómo estás, hija?
1: Ay, muchas gracias, padre.
0: ¿Cómo te ha ido? ¿Cómo te ha tratado la vida?
1: Bien, padre, muchas gracias. Todo muy bien, afortunadamente ahí.
0: Qué bueno, un favor, hija. ¿Podrías quitar tu altavoz o tus manos libres y tomar el teléfono que te escucho lejos? Y es importante,
1: sí, claro que
0: podamos,
1: padre,
0: hablar,
1: sí,
0: hija.
1: Sí, un segundito.
0: Te lo agradezco mucho, gracias.
1: Discúlpeme, padre, es que estoy saliendo de trabajar.
0: Ah, estás trabajando,
1: bueno,
0: hija.
1: ¿Sí?
0: Sí, ¿me escuchas bien?
1: Sí, ¿ya me escuchas?
0: Sí, te escucho bien, hija. Te pido solamente que me regales unos minutos, que es
1: claro
0: importante
1: que sí,
0: el poder discernir esta situación. Quería
1: sí,
0: platicar,
1: padre,
0: contigo porque traemos este pendiente, según veo, en todo el archivo desde el año pasado.
1: Sí,
0: lo estoy viendo. Efectivamente, la petición era para mayo. Estoy viendo todos los documentos.
1: Gracias,
0: donde estás pidiendo el sacramento del matrimonio entre Pablo y tú.
1: Exactamente.
0: Hay un
1: padre,
0: acta de matrimonio. Ustedes se unieron en matrimonio en febrero del 2026.
1: Así
0: es correcto.
1: Padre. Sí.
0: Tienes 50 años.
1: Exactamente, sí.
0: ¿Y por qué a tus 50 años quieres casarte y recibir la bendición del Señor? Platícame un poquito tu historia, hija.
1: Muchas gracias, padre. Mire, la verdad, no nos gusta estar viviendo en amaciato.
0: Uh-huh. Has vivido en pecado.
1: Pues queremos recibir la bendición de nuestro Padre Dios, porque queremos tener todos nuestros sacramentos y sobre todo pues la bendición de Dios, ¿no? Para tener el sacramento de pues del matrimonio y estar de alguna manera completos con la Iglesia Católica,
0: sí,
1: y en paz con Dios.
0: Entiendo.
1: Y tranquilos con Dios.
0: Entiendo.
1: Porque sabemos que pues no está bien ante los ojos de Dios pues no tener el sacramento, que es uno de los sacramentos muy importantes.
0: Muy bien, hija, entiendo, pero escucho y tú me comentaste que vives en concubinato con Pablo.
1: Sí, exactamente.
0: ¿Desde hace cuánto tiempo, Miriam?
1: Desde hace 4 años.
0: Ave María Santísima, has estado viviendo en pecado, hija.
1: Sí, por eso es que queremos recibir ya la... Mire, empezamos a primero a tener una relación de noviazgo y luego pues ya nos fuimos a vivir juntos y nos íbamos a, bueno, pensamos en casarnos por la iglesia.
0: Uh-huh.
1: Y fuimos a ver, pero yo no tenía mi primera comunión y Pablo no tenía,
0: tampoco,
1: no estaba bautizado.
0: Sí.
1: Y no tenía su
0: fe de
1: primera
0: bautismo,
1: comunión ni su confirmación.
0: Exacto.
1: Entonces fuimos al catecismo, empezamos a ir a catecismo y nos bautizamos justamente. Bueno, Pablo se bautizó, hizo sus 3 sacramentos en la iglesia de San Pedro, de ahí de Coajimalpa.
0: Sí.
1: Ahí recibió sus sacramentos y yo recibí el sacramento de la primera comunión.
0: Muy bien.
1: Entonces ya de ahí el siguiente sacramento era casarnos, pero para casarnos nos pedía la iglesia el acta de matrimonio de civil. Entonces ya fuimos y nos casamos por el civil, ya para poder recibir el sacramento del matrimonio. Y bueno, ya cumplimos con los requisitos. Y ya de ahí, pues ya fue a irlos a entregar y los entregamos y pues ya se atoró todo y luego nos hablaron de la iglesia. Entonces eso fue, me parece que en noviembre del año pasado. Y dijimos que pues que todos estábamos gastados y que la verdad pues nosotros no íbamos a platicar y les íbamos a llevar la nueva fecha para que nos hicieran favor.
0: Oye, Miriam, dentro de la documentación, hija, estoy observando que no está la constancia del curso prematrimonial. ¿Ya lo tomaron ustedes?
1: No, padre.
0: Ave María Santísima.
1: Lo que pasa es que fuimos, y nos dijeron que ellos nos hablaban.
0: ¿Tú sabes de qué consta el curso prematrimonial? ¿Sabes de qué se trata?
1: No, padre. No sé de qué se trate.
0: Hija, te quieres casar, pero ni siquiera sabes de qué se trata. ¿Sabes qué significa para ti el casarte ante los ojos de Dios?
1: Pues sí.
0: ¿Cuál es el significado?
1: Bueno, yo tengo entendido que es estar, bueno, cumplir con todos los sacramentos, estar unidos ante los ojos de Dios y que Dios bendiga nuestra unión y nuestro matrimonio.
0: Has hablado mucho de los sacramentos, Miriam. Enumérame cuáles son los sacramentos.
1: Bueno, primero es el bautizo. Uh-huh. Después es primera comunión, que es primera comunión. Es primero bautizo, luego primera comunión, luego confirmación.
0: ¿Por qué tartamudeas mucho, hija? Tú eres feligrés, vienes a misa los domingos con regularidad.
1: No, padre, la verdad, no voy.
0: ¿O solamente eres de las católicas que van a misa cuando hay unos 15 años, cuando hay una boda o una celebración especial?
1: Pues sí, casi soy así, padre.
0: ¿Has leído la Biblia?
1: No mucho.
0: ¿Qué tanto te has acercado al Señor?
1: Mire, yo siempre estoy hablando con Dios. Todos los días estoy en oración.
0: ¿Pero
1: con
0: cómo
1: él.
0: Vas a hablar con Dios si no visitas su casa, hija?
1: Sí la visito, no.
0: Pero
1: siempre.
0: Por fuera, supongo.
1: No, siempre visito la casa de Dios, pero no soy de ir a misa todos los domingos. Y siempre, bueno, yo soy de las personas que decimos que Dios está en todos lados y Dios donde quiera me escucha. Entonces, yo estoy en oración con él, siempre estoy hablando con él. Las gracias por todo lo que me da, por lo bueno y por lo malo. No necesito estar mal para acercarme a él. Yo diario estoy con él platicando.
0: ¿Y tienes hijos, hija?
1: Sí, padre.
0: ¿Cuántos hijos tienes?
1: Dos.
0: Pero, ¿cómo has tenido hijos si nunca recibido el sacramento del matrimonio?
1: Sí, padre, justamente por eso ya quiero hacer vivir lo mejor posible con Dios. Es por eso que queremos casarnos.
0: Eres una pecadora, hija. Aparte, has vivido en concubinato y tú sabes que la unión libre afecta a la sociedad porque destruye directamente lo que debe ser una verdadera familia.
1: Exactamente.
0: Es el ejemplo que les estás dando a tus hijos de hacer esto.
1: Sí.
0: La fidelidad, padre, peligra porque al no estar casados, esto produce una dificultad, puede hacer que la pareja se separe, dañando mucho a los hijos, pero ni siquiera los hijos son de la persona con la que te vas a casar. Los hijos sufren mucho. ¿Ellos están de acuerdo de que te cases con otro hombre que no sea el padre?
1: Ya ellos ya son adultos. Ya mi niña más chiquita tiene 27 años. Y la grandecita tiene 30 años, ya cada quien hizo su vida y están de acuerdo justamente porque ellas vieron la vida que yo llevaba con su papá. Entonces, obviamente, pues cuando nos separamos hasta se sintieron aliviadas porque pues había mucha violencia en la casa y todo. Él nunca se quiso casar por la iglesia. Yo siempre tuve pues esa ilusión y ese deseo de casarnos por la iglesia, pero él nunca se quiso casar conmigo.
0: Pero entonces, hija, Dios estableció el matrimonio, lo hizo cuando unió a la primera pareja humana. Ajá. Esto viene en el Génesis.
1: Sí.
0: Sí, junto con el Bon Jovi. Él no quería que el hombre y la mujer vivieran juntos sin el compromiso que implicara el matrimonio.
1: Claro.
0: Tener sexo sin estar casados puede producir graves consecuencias, como los embarazos no deseados. Entonces, tus hijas son no deseadas.
1: No, sí, yo deseé siempre a mis hijas y bueno, pues ya esa unión que yo tenía ya se acabó desde hace muchos años, muchos. Entonces, yo conocí a Pablo, que también ya estaba separado desde hace muchos años también, y decidimos empezar a vivir juntos, pero no queremos cometer el mismo error de estar viviendo juntos sin la bendición.
0: ¿Sabes
1: de nuestro
0: el dolor
1: padre?
0: Que ha estado recibiendo la Madonna. Es tremendo en esto, hija. Mira, yo lamento mucho, yo quería platicar contigo esta situación porque es mi deber, ¿sí? Pero también uno de los temas a tocar es que lamentablemente la partida de bautismo caducó. Pero lamentablemente, hija, porque desde el punto de vista administrativo, lo que es la partida de bautismo está caducada. Aparte, no has tenido el curso prematrimonial y aparte no eres...
1: Dijeron de eso, padre.
0: No eres una católica de convicción, eres solamente... por herencia, hija. Lamentablemente, ajá, yo puedo notar que tú te quieres casar solamente para que la familia y para que, no sé, los amigos o los vecinos vean que estás casada, pero no es por convicción, no es por deseo, porque eres una pecadora, hija.
1: Ajá.
0: Si yo te preguntase, Miriam, dime los 10 mandamientos, ¿cuáles son? Dímelos, hija.
1: Pues es amarás a Dios sobre todas las cosas.
0: Uno.
1: Ese es uno. Honrarás a tu padre y a tu madre.
0: Dos.
1: Ay, es que me pongo nerviosa.
0: No es que te pongas nerviosa.
1: Pero es
0: hija.
1: No robarás, no mentirás, no cometerás actos impuros.
0: No vivirás en pecado, es no. Lo que yo te voy a decir ahorita, hija. ¿Qué dice la Biblia sobre vivir juntos sin estar casados, Miriam?
1: Pues eso, que es pecado, justamente por eso.
0: Eres una pecadora por tal motivo.
1: Por eso queremos cumplir con el sacramento ante los ojos de Dios.
0: Lamentablemente no puedo cumplirte ese deseo, hija. No puedo cumplírtelo. Lo único que puedo decirte es que tienes que pedir un perdón ante la Santa Sede en Roma, sí. Y esto tardará aproximadamente 10 años, hija.
1: Ay.
0: Tienes que empezar un trámite de perdón. Este documento se tiene que ir a Roma, lo tiene que recibir Madonna. Y después la respuesta, y tardará 10, 12 años aproximadamente. Y si esto se te otorga, tendrás que empezar todo el proceso de nuevo, hija.
1: Ok,
0: bye. Yo lamento mucho y sí te invito, te lo digo de corazón, hija, de que si realmente tu deseo es vivir ante los ojos y el cuerpo de Cristo, es que lo aceptes tal cual. Acércate, hija, no solamente seas creyente de dientes para afuera.
1: Ok.
0: Dios te bendiga, hija, cuídate.
1: Gracias,
0: mucho.
1: Gracias, padre. Disculpe, ¿y cuándo puedo pasar a recoger mis papeles?
0: Yo le voy a pedir a la administradora que se comunique contigo próxima semana, sin ningún problema. Aparte, veo que ni siquiera has hecho el pago, ¿verdad, hija?
1: No, padre, porque estábamos esperando.
0: Qué bueno,
1: que
0: así
1: nos
0: así no nos metemos en problema de devolución de los 2,000 pesos del costo de la ceremonia, hija. Ajá. Pero bueno, Dios te bendiga.
1: Gracias, Gracias, padre, que esté muy bien.
0: Hasta luego, bye bye, hija, nos vemos. Adiós.
5: Pobre de tu mami. Ternurita. ¡Ay, cosita!
0: Oye, ¿crees que esté con tu papá postizo?
1: Sí, ahí está.
0: ¿Y qué crees que le esté diciendo? Yo creo que está brincando de alegría, tú, ¿no? Diciendo yupi, yupi. Julietita, te toca cerrar la broma. Dime con qué pretexto le puedes llamar. Para, pues obviamente hablar con ella. Yo supongo que te va a decir: oye, ¿qué crees? Ya no me voy a casar. ¿Crees que te lo diga o no?
1: Sí, igual sí.
0: ¿Sí? ¿Con, sí, ¿con qué pretexto le puedes llamar? A ver, ¿con qué pretexto?
1: Pues para saludarla, porque no le he hablado.
0: Ok, me parece muy bien. A ver, señoras y señores, si en este momento tienes ganitas de ir al baño, a tomarte una tacita de café, tomarte una cervecita, un refresquito, es momento, las estaciones de radio de la Mejor FM que tengan que hacer la pausa comercial, es momento, si estás por tu aplicación de Claro Música, no hombre, pues vete ahí por unas papitas, algo, porque después del corte...
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0: Vamos a ver qué responde la mamá. Estoy súper nervioso. En esta noche de jueves, escuchas.
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3: Y bueno, estoy de vuelta contigo en este 27 de agosto, noche de jueves. La diversión la encuentras aquí a través de la mejor FM en cadena y también por la aplicación de Claro Música. Si quieres tu bromita, mensajito vía WhatsApp al 5599072632. Desde los Estados Unidos, el Aries, el 945-223-9850. Y no hay pretexto para que en este jueves hagas tu bromita en el Panda Show. Y bueno, regreso con Julieta. Vamos a ver qué tranza. Oye, mija, ¿crees que tu mamá se enoje cuando le digamos cómo se oye el Panda Show?
4: No creo.
3: ¿Ella nos ha escuchado?
4: Sí, porque te escuchábamos mucho mi hermana y yo cuando vivíamos con ella. Entonces,
3: okay.
4: Sí.
3: Perfecto. Entonces, ¿cómo quedamos? ¿Vas a utilizar un pretexto? ¿Hace cuánto tiempo que no hablas hoy con ella?
4: Hablé la tarde con ella, como a las 12, pero okay. No pudimos hablar bien.
3: Ok, bueno, entonces cualquier pretexto, por favor, no seas predecible. Si te llega a contar ella luego, pues tú no, ¿cómo? De verdad, no te creo. A ver, cuéntame detalles. Si ves que ella no reacciona, le dices, mamá, ¿estás bien? Como que te noto media rara, ¿vale? A ver qué es lo que te dice. Ok, perfecto, pues vamos a pegarle. Señores, las bromas están en este Cast Show.
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10: ¿Bueno?
11: Hola, mami. ¿Cómo estás?
10: Hola, hija. ¿Bien? ¿Y tú, mami?
11: Bien, gracias.
10: ¿Qué haces?
11: Nada, estoy aquí con Diego.
10: Ah, ya. Qué bueno, mami.
11: Sí, mami.
10: Pero este...
11: ¿Mande?
10: Ese no es tu número, hija.
11: Sí, mami. Es que tiene otro porque ya ves que se le cayó tu teléfono.
10: Ah, ajá.
11: Ah, entonces pues ya lo cambió.
10: Ah, ¿pero de quién es? ¿De Diego el número?
11: Sí, es de Diego.
10: Ah, con razón.
11: Pero es que sí, no tengo crédito, no te puedo hablar.
10: Ah, ya, con razón, porque desconocí el número, mami.
11: Sí, mami. Pues ya regístralo.
10: Ah, sí, pues ahorita entonces ya borro el que tengo.
11: ¿Cómo has estado?
10: Bien, hija, gracias. ¿Y tú?
11: Bien, todo bien, mami. Gracias.
10: Ay, qué bueno, mami.
11: Sí.
10: Ay, pues aquí el padrecito acaba de hablar conmigo.
11: Ay, ¿qué pasó? ¿Qué te dijo?
10: Que no nos podemos casar, que porque estamos viviendo en pecado, que soy una pecadora, que les estoy dando el mal ejemplo a ustedes, que son mis hijas.
11: ¿En serio?
10: Sí.
11: Ay, May, ¿qué más te dijo?
10: Y que tengo que sacar un perdón para que ese perdón llegue a Roma.
11: Ay, no inventes.
10: Y ya lo analicen y no sé qué, pero dura 10 años el trámite. O sea, ya cuando tenga 60 ya me puedo casar.
11: Ay, mami, ahora
10: y que aparte ¿cómo se llama? El permiso que pedí de los 6 meses ya caducó y que ya, ajá, y que como nada más se saca una sola vez, ya valí.
11: ¿Pero que no te habían dicho que sí iba a poder?
10: Pues me habían dicho que sí se iba a poder, pero resulta que no. El padre ya dijo otra cosa y ya nos mandó a la chica.
11: Ay, mira, con todos los preparativos y todo.
10: Pues mira, vamos a ir a ahorita, bueno, no ahorita. O sea, aquí ya está descartado y según los papeles nos los dan la siguiente semana, la próxima semana nos los dan y ya con los papeles pues ya vamos a pedir otra opción con el padre Uriel, a lo mejor con él, o una de dos, con el padre Uriel, que es el papá de tu tío Pepe, o acá en Morelos.
11: Ay, mami, pues sí, porque con toda la ilusión que tenías de casarte y todo.
10: Pues sí, mira, me dice que por qué me quiero casar, y le digo, mire, para tener los cinco, ya para tener todos los sacramentos y cumplir con nuestro Padre Dios, no estar viviendo en amaciato ni en pecado y eso. Entonces queremos obedecer a la Iglesia y queremos recibir la bendición de Dios. Y dice, no, pues es que sabes que eres una pecadora y no te puedes casar y tener sexo sin estar casado es un gran pecado, pero no te puedes casar.
7: Ay, no, ¿y cómo te sientes con todo eso que te dijo?
10: Te está contradiciendo, exacto. Ajá, sí. Que estamos viviendo en pecado, pero no me puede casar.
7: No, pues, ¿y cómo, qué piensas hacer entonces? ¿Vas a ver allá en Morelos?
10: Pues sí, vamos a ir a ver a Morelos, mami, a ver si ahí se puede. Y pues ya lo único que queremos es que ya nos echen la bendición y pues ya para tener el sacramento del matrimonio, que es lo importante para nosotros.
7: Pues sí, pero sí hubiera estado bien que hubiera sido aquí. Oye, ma,
10: pues mande ya.
7: Pero no dices que todas las iglesias están como ligadas.
10: Conectadas. Ajá. Como conectadas.
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1: Pues sí, mami, vamos a ver qué pasa. Y pues siento muy feo porque la verdad todas estábamos muy ilusionadas. Pero
2: todos, de hecho,
1: todos. Y qué mala onda, la verdad, la decisión que tomaron. Pero, pues bueno, a ver ahora qué te dicen ahí en Morelos.
2: Pero dice Pablo que Jorge ya, su hermano ya tenía hijos y se casó por la iglesia. Que la madrina, que la que va a ser nuestra madrina ya iba embarazada y que así la casaron. Y pues ¿de cuántas personas hemos sabido que ya viven juntas y las casan? Entonces yo no sé qué onda con este padre.
1: ¿Y ahí te puedo ayudar en algo? ¿Hay algo que podamos hacer?
2: No, mi amor, gracias. Pues ahorita ir a hablar con, bueno, no ahorita, mañana o pasado, a ver si podemos ir a hablar con el padre de acá. Y si no, pues con el padre Uriel, a ver si él nos puede casar, aunque nos vayamos hasta Coacalco. A ver si puede él echarnos la bendición.
1: Bueno. Oye,
2: con
1: mami,
2: el padre, mande ya.
1: ¿Te puedo hacer una pregunta?
2: Sí, ¿qué pasó?
1: ¿Cómo se oye el Panda Show?
3: ¡Toda máquina!
4: ¡Miriam, estás en las bromas del Panda Show!
2: ¿Y él dice, ¿eres en serio?
1: Sí. Te dije hace mucho tiempo que te iba a hacer una broma.
4: Buenas noches, hija. Hable el padre Martín. ¿Cómo estás, hija?
2: ¡Qué mala onda!
4: Ya me di cuenta que aparte de ser mentirosa, eres bien hocicona, hija. Por eso ahora vas a ser la bruja del 71, hija. Ay, estabas bien ilusionada, ¿verdad? Pero ¿qué tal el padre te fue envolviendo, Miriam?
2: ¡Qué mala onda!
4: Oye, Miriam, ¿te puedo hacer una pregunta, mija?
2: A ver, dígame.
4: ¿Cuál fue la parte del sacramento que más te sudó? Oye, y aparte te dije Madonna, Bon Jovi, ¿qué otros grupos mencioné? Dije una bola de tarugadas que tú, ¡ay, pero clavadísima! Oye, aparte que he ido a ver a los Cardenales de San Luis, es que me gusta el fútbol americano también.
2: Qué mala onda, que con razón se me hacía muy más guate ese padre.
4: Oye, espérate, ¿qué pasó, Miriam? ¿Qué pasó? No ofendas, no digas esas palabrotas que estás. Déjame decirte que estás a nivel nacional.
2: Cuando estoy saliendo de trabajar, van a ver, no, qué mala onda.
4: Estás a nivel nacional en 43 estaciones de radio de la Mejor FM en todo el país. Y aparte en todo el globo terráqueo por Claro Música. Ya me imagino todo lo que están pensando de ti. Oye, pero de verdad eres la típica católica por herencia que no siente nada, que ni va a misa. No sabe. Pero ¿qué tal quiere la bodorrio? Sí, ¿cómo no? ¿Qué eres su sacramento?
2: No tanto, porque casi no vamos a festejar con nada.
4: Oye, pero sí se te ha cebado, ¿no, Miriam? Por lo que escucho.
2: Sí, por lo antacosa.
4: Hija, yo te comento una cosa, es un mensaje divino, hija, no caigas en esa tentación. Mejor sigue viviendo en pecado, hija, ¿para qué te casas por la iglesia? Julieta, dile por qué la bromita, mamá. Adelante, mija.
1: Pues porque te queremos mucho y queríamos que te rieras un ratito también.
2: No, pues no es gracioso, Jenny y Julie.
4: Ahora sí, que tus dos hijas, Jenny y Julieta, las JJ, te hicieron tu broma como despedida de soltera.
2: Qué mala onda.
4: Pero bueno, familia, oye,

0: Pues que salga todo bien, ojalá te puedas casar en noviembre, mija, ¿cómo es el plan? Que tú y Pablo reciban la bendición del Señor, hija, que reciban los sacramentos. Gracias. Julieta y Jenny, pues hay que jalarle la cola a la mamá, ¿no?
1: ¿Y si no? Yo le voy a jalar las patillas cuando las vea.
0: Pero bueno, familia, díganme, ¿cómo se oye el Panda Show?
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0: Martes y jueves, lo clásico del Panda, las bromas bien chubidubis están disponibles para ti en todas las plataformas. Agosto 27, estoy contigo por la mejor FM y Claro Música. Y tengo a Rebeca, ¿cómo estás?
4: Bien, hola, buenas noches.
0: Hola, ¿cómo estás, muñequita? ¿Qué estás haciendo?
4: Aquí, descansando.
0: Ah, qué rico, ¿qué? ¿Trabajas, estudias, eres ama de casa? ¿Qué onda?
4: No, trabajo de asistente de enfermera. Me tocó mi turno ayer y hoy me toca descansar.
0: ¡Qué buena onda, mija! Oye, ¿cuánto tiempo llevas de enfermera?
4: Llevo como 3 meses, que apenas encontré ese trabajo y empecé a trabajar de noche.
0: Órale, pero te preparaste, ¿no?, para ser enfermera.
4: La verdad es que no, ya sabe que ve solamente un poco, como lo más básico. Entonces, pues, me he desarrollado, de hecho, entré a prueba, pero me he desarrollado bastante bien en mi trabajo y es por eso que lo sigo conservando hasta el día de hoy.
0: ¡Órale! O sea, ¿que eres enfermera improvisada o de probeta?
4: Algo así.
0: Y bueno, no me digas.
4: Me pusieron a prueba y les gustó mi trabajo y pues gracias a Dios lo tengo ahí.
0: No me digas ni en qué hospital ni en qué clínica para no ir porque está cayendo.
4: Sí, verdad. No, es particular.
0: ¿Qué pasó, Rebequita? Pues bienvenida al Panda Show. Platícame, ¿para quién la bromiux?
4: La broma es para mi esposo.
0: ¿Para tu esposo, que se llama?
4: José.
0: ¿Estás casado con él?
4: Sí, somos casados.
0: Órale, ¿cuánto tiempo de matrimonio?
4: 21 años.
0: Ah, ¿tanto tiempo?
4: Sí.
0: Pues, ¿qué edad tienes, Rebeca? ¿Te escuchas morra?
4: No, tengo 40.
0: 40, ándale, mujer emprendedora. ¿Y hijos o no hijos?
4: Dos hijos.
0: ¿Ya grandes?
4: De 20 y 17.
0: Ándale, ¿y cómo se llaman ellos?
4: Adriana y José.
0: ¿Y son, su papá es José?
4: Sí.
0: ¿Y José dónde anda ahorita?
4: Yo creo que va llegando del trabajo.
0: ¿Y tú estás en el trabajo?
4: No, yo me tocó descansar hoy.
0: Ah, pero entonces
4: hoy
0: no viven.
4: Descansando en casa.
0: ¿No viven juntos o qué onda?
4: Por lo pronto no.
0: ¿Y eso, tienen problemas?
4: Ah, pues me fue infiel.
0: No manches. ¿Hace cuánto tiempo?
4: Pues yo lo descubrí hace 6 meses.
0: ¿Y cómo lo descubriste, chaparrita?
4: Porque nos estamos dando un tiempo por mensaje. O sea, yo ya más o menos sospechaba algo, pero igual no tenía pruebas.
0: ¿Es cierto lo que dice el dicho que la mujer tiene un sexto sentido para este tema?
4: Sí, porque yo sin conocer mucho la persona con la que andaba, yo intuía algo. Entonces yo solo me le preguntaba y me decía, no, es que no es verdad. Obviamente.
0: A ver,
4: no,
0: pero Rebe, una preguntita. O sea, ¿realmente es el sexto sentido? A veces uno como hombre hace o cambia comportamiento de actitud, entonces creas el sospechosismo. ¿Cuál es de las dos cosas?
4: No, yo para mí es el sexto sentido.
0: ¿Y qué empezaste a sentir?
4: Por ejemplo, se arreglaba más, vamos a decir, se arreglaba más en su persona. Empezó que quería irse a limpiar los dientes, se cambió el peinado, cosas que normalmente él no hacía.
0: Bueno, entonces me darás la razón que empezó a cambiar de hábitos y comportamiento.
4: Ah, bueno, sí, pero de hecho él es muy cuidadoso, trata de no ser como muy obvio.
0: Ok, y bueno, ¿y luego?
4: Y bueno, yo le preguntaba y él decía, no es cierto. Y porque ya sabe que la gente rumora, y yo le volví a preguntar y me decía, no es cierto. Entonces, igual yo no me gusta culpar a la gente si no tengo pruebas, ¿verdad? Entonces lo dije así, hasta que tuve pruebas bastante obvias, ya lo confronté, le dije, y pues ya no le quedó de otra más de decirme la verdad es que sí. Entonces, le dije,
0: ¿y cómo obtuviste las pruebas, muñeca?
4: Por su celular. Se descuidó y yo logré abrir su celular y ahí tenía.
0: ¿Mensajes de texto?
4: Sí. Sí.
0: ¿Y qué decían esos mensajes?
4: Por ejemplo, a dónde se iban a ver, que la quería ver ese día, que se quería mucho, que iban a ir al súper juntos. O sea, por ejemplo, está un súper, vamos a ir en X colonia, pues ellos iban hasta la otra colonia.
0: Soquito loco. Oye, ¿y al leer eso te dolió o te liberó?
4: Mire, la verdad fueron ambas cosas. la verdad es que a mí me dolió que no fuera honesto. Yo siempre he hablado con él y le he dicho, si no eres feliz, solo dime, y lo voy a entender. Entonces, cuando fue eso, le dije, es que solo me hubieras dicho, pero si tú no eres feliz conmigo, solo dime. La verdad es que yo no soy feliz contigo y adelante. Espero que la chica tenga lo que realmente busca y sea feliz.
0: ¿Y está con ella?
4: No.
0: ¿Y entonces se dieron un tiempo para reevaluar su relación?
4: Yo le dije, mira, ¿sabes qué? Yo sé muy bien lo que quiero. Creo que tú no sabes a tus 43 años qué es lo que quieres. Ve, piénsalo, medítalo. Y pues vemos qué pasa, ¿no? Igual es costumbre, no sé. Entonces ahora nos estamos dando como un tiempo, ver realmente qué es lo que sentimos, qué es lo que pasa.
0: ¿Y de qué se trata la bromita para José, Rebeca?
4: Ok. Hace tiempo, cuando yo era soltera, tenía un maestro que nos enseñaba música. Más o menos era de mi edad. Entonces, él también lo conoció. Después me casé con mi esposo. Ya de casados, los dos decidimos estudiar música. Él me apoyaba con mis hijos. Íbamos al lugar de una chica que lo prestaba, varios de los que ahí estudiábamos música. Ajá. Y él iba conmigo. Okay. Entonces, él también lo conoció. Vaya, yo y este chico no somos nada, solo de que yo le decía que pues se me hacía bastante atractivo, que estaba muy joven para hacer
0: coquetilla.
4: Y entonces él se ponía así como un poquito celoso, y él me decía, es que tú lo admiras. Le dije, pues es que está muy joven para ser músico, pero pues nada más. Entonces se me hizo más ese nombre porque como que lo identifica rápido.
0: ¿Y cómo se llama este maestro de música?
4: Se llama Pablo.
0: Pablo, y también es cuarentón, ¿no?
4: Sí.
0: Entonces la broma es decir, hasta aquí llegamos, hay un reencuentro con Pablo y voy a intentarlo con Pablo.
4: Sí, y decirle, porque ahorita mis hijos están conmigo. O sea, nos dimos un tiempo, él nos separamos y ahorita yo me mudé a otra casa con mis hijos y él se quedó en la actual, la que tenemos. Uh-huh. Entonces decirle, pues, que me voy, que pues encontré a Pablo, reiniciamos una relación y que me voy a ir a vivir con Pablo y que quiero que se mueva a vivir con mis hijos a la casa.
0: No, claro, no, y aparte, como vas a intentarlo con Pablo, pues obviamente se pueden mudar de ciudad. Por eso es que los hijos se tienen que quedar con él, ¿no? ¿Sería un buen gancho o no?
4: Sí.
0: Ok. ¿Dónde vive, Rebeca?
4: Yo vivo aquí en Puebla.
0: ¡Sí! ¡Puebla, no! No. ¿En Puebla capital vives?
4: No, en una colonia.
0: Ok, ¿eres poblana y Pepe también es poblano?
4: Sí.
0: Ok, ¿y Pablo es poblano?
4: Sí, también.
0: Okay, entonces, ¿va a ser la broma semita o la broma camote? ¿Cuál eliges de las dos?
4: No, la semita.
0: Es que la semita es más light. La camote es, pero cañón, es gacho. Por eso te digo, ¿cuál quieres de las dos?
4: No, light.
0: Oye, ¿vas a querer que yo sea Pablo?
4: Sí, por favor.
0: Ok, entonces, bueno, 40 y tantos años, maestro de música, supongo que un tipo tranquilo.
4: Sí.
0: Ok, ¿empiezas la broma tú o la empiezo yo?
4: Si quieres la empiezo yo.
0: Órale, pues vamos a pegarle. Cualquier cosa, pues es el teléfono de Pablo. Espero que sí, señores, marcamos, las bromitas están. ¿Eres aquí es tu show, el Panda Show?
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0: Excelente. Listo, Rebe, vamos a pegarlo.
4: Bueno, hola, ¿cómo has estado?
10: Ah, bien, ¿y tú?
4: Bien, también. Oye,
10: ¿cómo?
4: Te llamaba porque te quería decir algo.
10: Ajá.
4: Bueno, ya tiene unos meses que lo he venido pensando, pero pues no sé cómo decírselo.
0: Ajá. Rebe, si quieres, permíteme, yo puedo comentárselo. ¿O quieres tú?
4: No, yo se lo digo.
0: Ok.
4: Mira, hace, no sé, 4 meses, encontré a Pablo. Y pues empezamos a charlar, empezamos a platicar. Sí. Y pues la verdad quiero darme chance con él.
10: Uh-huh.
4: Entonces él me está proponiendo de que nos vayamos a vivir juntos. Y la verdad es que quiero darme la oportunidad.
10: Uh-huh.
4: Entonces hemos estado hablando de eso. Y pues, digo, yo quería más tiempo para decírtelo, pero pues él me propone de que nos vayamos a vivir juntos. Y pues yo quería ver de que si tú te podías mudar para vivir con mis hijos. Y que me dieras chance pues, de intentarlo, ¿no?
10: Pues, ¿pero a dónde me voy a mudar? O sea, ¿cómo? No, no te entiendo, ¿qué es lo que quieres?
4: mira, yo ahorita donde vivo actualmente, yo si quieres les ayudo, buscamos una casa y ya yo quisiera que estuvieras para que habláramos con mis hijos. Y ya ya te mudarías para acá con ellos. Ahorita ellos no saben nada. Entonces quiero que tú me apoyes en eso. No sé, a ver qué día vienes y pues hablemos con mis hijos. De hecho, Pablo está escuchando.
0: Mira, déjale, explico. Bueno.
10: Sí.
0: José, habla Pablo.
10: ¿Qué, José?
0: Mira, lo que pasa que tengo una oportunidad en el Conservatorio de Querétaro. Y ahora que nos hemos reencontrado, Rebe y yo, y nos vamos a dar esta oportunidad, ¿verdad? Pues ella, como te lo acaba de decir, lo que propones, yo creo que sería bueno que tú estuvieras ahí con Adrián y con José.
10: Claro.
0: Y bueno, pues te encargarás de ellos, ¿no? Nosotros vamos a un nuevo comienzo.
10: No metemos a mal lo que te voy a decir. La relación que tú tengas con Rebeca es asunto de ustedes. Yo no tengo nada que ver y con todo respeto te voy a decir, no me des consejos, o sea, no los necesito de tu parte, ¿entiendes? Tú tienes una relación con ella, yo no tengo ningún problema, digo, ese es asunto de ustedes, ¿entiendes? Rebeca quiere llamarme y que tú escuches, bueno, pues ese es rollo de ustedes, ¿me entiendes? No tengo ningún problema con eso, manéjenlo como ustedes quieran. Pues háganlo lo que ustedes quieran, pues, o sea.
4: No, realmente... sí, lo único que yo quiero es que me apoyes con mis hijos. Tú sabes cómo.
10: Mira, Rebeca, realmente yo no sé para qué tu pareja está escuchando esto.
0: Oye, o sea,
10: no
0: sé, pero ¿en qué momento te he dado yo consejos? Yo en ningún momento te he dado ningún consejo, no sé por qué estás diciendo eso.
8: ¡Soquito, Loki, ya colgó!
0: Oye, se desesperó, ¿viste cómo hizo así de... Oye, vamos a marcarle, es que sí se ve que con el Pablo revienta. Mira, te recomiendo que la manejes el tema como diciendo, no sé qué sinónimo podríamos utilizar, de que tú eres una mujer joven, ¿no? 40 años.
4: Sí.
0: Conoces el nuevo amor. Al fin él fue el que falló, ¿ok?
4: Sí.
0: Aquí la idea es de que tú le digas que tú quieres vivir tu vida y que, pues, prácticamente tus hijos, pues, te estorban. ¿En qué sentido lo digo? Digo, ya están grandes tus hijos, sí. En que tú quieres, pues, ser una vida bonita, salir a tomar un café, él es músico, o sea, prácticamente un nuevo comienzo, y por eso es que ya es momento de que él, pues, se haga responsable y que se van a invertir los papeles, tú vas a poder apoyarle lo que puedas económicamente, pero él es el que va a tener el peso de la educación y la supervisión de los hijos. Porque tú ha llegado el momento de darle el vuelo a la hilacha. ¿Ok? Entonces yo voy a estar atrás y voy a estar lanzando ahí palabritas para irlo calentando. Nada más no calentarlo mucho, porque si no va a estar cuelgue y cuelgue, porque se ve que no aguanta mucho. Marcamos las bromitas en tu show.
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9: 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Buenas noches. Saludos de aquí de Monterrey, Nuevo León. Saludos a la bandera acá de Monterrey. Saludos a tu mamá, ¿no?
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8: Soquito loco. Haz tu buen caso.
4: Bueno.
8: Aquí estoy.
4: ¿Aló?
10: Bueno.
4: Bueno.
10: Hey.
4: Oye, no es para que te pongas así.
10: Mira,
4: lo único
10: que yo quiero... la verdad,
4: ayúdame, oye, con mis hijos, mira, ¿sale? No, dame la oportunidad, por favor, de ser... Lo amo y quiero hacer una vida con él.
10: No, me importa una mierda. No me pongas a hablar con ese hijo de p***, porque me van a hacer enojar y no invoquen al diablo, en serio.
4: Ay, Toño, o sea, dame la oportunidad, quiero ser feliz.
0: ¡Reventó el hijo de Calimano Manches! ¡Está enchiladísimo! ¡Wow! Lo tenemos al hijo de Calimán, pero lamentablemente tengo que hacer la pausa comercial 27 de agosto, en directo desde el Panda Club

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0: 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Asimismo, se aclara que el Panda, Panda Show y o Panda Zambrano es un personaje ficticio y que el lenguaje y actitudes que deriven de las bromas nunca tendrán la intención de ofender, vejar, lastimar, discriminar o causar ningún tipo de daño moral o de cualquier tipo a ninguna persona física, moral, institución pública o privada por temas que deriven de las mismas en aspectos de violencia de género, religiosos, orientación sexual, afiliación política, ideológicos, condición física, socioeconómica o por ningún otro motivo. 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Eso de que no entra mi llamada ya no es pretexto, porque ahora tienes @QuieroUnaBroma.
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2: Y estoy de vuelta contigo a través de la cadena más importante del regional mexicano, por supuesto, la mejor FM en todo el país y también por la aplicación de Claro Música. En este jueves 27 de agosto del 2026, ¿quieres tu broma? A comunicarte si estás por la mejor, 807-26-3482. Desde los Estados Unidos, 855-2611-804. Y estoy en Boston, ahí está Ángel. ¿Qué hola? ¿Cómo estás?
3: Bien, bien, aquí, escuchando su programa.
2: Pues bienvenido al Panda Show, mi querido Ángel. Platíqueme, ¿para quién la bromita?
3: Hoy para mi compadre.
2: ¿Qué se llama? ¿Cómo tu compadre?
3: Enrique.
2: ¿Y dónde anda Enrique? ¿También allá en los Estados Unidos?
3: No, él está en Querétaro.
2: Ah, mira. ¿Y qué? ¿Cómo es que son compadres? ¿Quién le bautizó a quién?
3: No, pues... él me bautizó el niño, pero el chiquito lo guardo para San Pedro.
2: Oye, ¿qué bromita para Enrique, querido Ángel?
3: No, pues que hoy me tocó cambiar mi cheque y pues como estaba cerrado el banco, fui al cajero a sacar un dinero y estaba pues un americano, se le cayó su cartera y que pues yo de buena gente o de tarimapendecuero quise dar la cartera y pensó que se la había robado y por ser hispano me le llamó al policía, me echó al ICE y pues me tienen detenido y que me van a deportar, pero pues que me van a dar de 3 años a 5 años de cárcel antes de que me deporten.
2: Ándale, pues, ¿qué edad tienes, Ángel?
3: Tengo 22 años.
2: No, neta, te escuchas ya más maltratado por la vida.
3: Sí, me maltrata la mujer, por eso me tiene acabado.
2: Oye, ¿y cuánto tiempo llevas por los Estados Unidos?
3: Ahorita 1 año 3 meses.
2: Ah, bien poquito, entonces, ¿llevas este tiempo que no ves a tu compadre?
3: Sí, nada más cotorreamos, pero raro la vez.
2: Ok, oye, ¿y cómo quieres que vaya la broma? ¿Cuál es tu idea? Platícamela.
3: De que, pues, como este güey siempre me ha dicho que está para lo que yo ocupe y que una vez tuve un problema y el güey por apoyarme vendió su televisión, vendió su camioneta, una camioneta que tenía vieja y pues ese güey, si yo le pido un favor ahorita, ese güey vende lo que pueda para sacarme de un apuro, porque ese güey yo le respondo igual.
2: Eso, o sea que realmente sí son cuates, cuates. ¿Y en qué va a consistir el favor que le vas a pedir?
3: Porque yo antes de venirme le vendí una camioneta y pues como ese güey pues tenía una camioneta viejita y yo le he dicho que me la venda y no quiere el güey porque su no, que se la quiere quedar. Uh-huh. Y pues quiero decirle que le quiero que me apoye por este tiempo a darle, pues sí, pues el dinero a mi esposa, que yo se lo voy a pagar cuando salga y... como estoy haciendo mi casa, que pues tengo unos trabajadores ahí y que les tengo que pagar su semana a todos y debo un material y que ocupo que venda su camioneta para que me haga el favor. Y como no se quiere hacer de la camioneta el güey, y si ves tanto su amistad que tiene, la va a poner de volada en venta.
2: Ok, oye, a ver, has hablado de esposa. ¿Cómo se llama ella?
3: Mi esposa se llama Yuli.
2: Yuli, ¿y ella está acá en México?
3: Sí, también en Querétaro.
2: Ok, mira, también le vas a decir que no le quieres informar a Yuli porque no quieres preocuparla, ¿ok?
3: Ok.
2: Que tú vas a ver la forma que cuando te permitan las autoridades hablar con ella y decirle que encontraste un trabajo en el desierto y que no vas a poder tener contacto con ella, pero que tú le vas a mandar el dinero a Enrique, que ya te pusiste de acuerdo con él. O sea, de tal forma que te cubra también, porque no quieres preocuparla, ¿no? Okay, y que después de que cubras esa sanción digamos que me estás platicando, te van a deportar y pues ya le vas a decir, no, pues ya, ya me regresé porque está re duro allá. O en su momento le vas a comentar la verdad, pero no quieres. Ok, ¿cómo quieres que te apoye en esto? ¿Quieres que sea un abogado del consulado que te estamos apoyando? ¿Cómo quieres que le hagamos?
3: Sea que abogado o de migración, porque ese güey, pues, ese güey como que tiene como que, güey, cuídate que no te vaya a aventar migración, que termina tu casa. Ese güey, su miedo, así que me da un consejo de que no me migración.
2: Pues mira, vamos a hacerla diferente, si te parece. Okay. Vamos a hacerla ahora como un representante que te está apoyando del consulado. Así que empiezo yo para dar más o menos la introducción hasta que obviamente entres tú. ¿Estás listo, mi querido amigo?
3: Ok, listo. Oh, y otro dato importante de que ese güey, su esposa está embarazada y como que se le va a ver de la apoyar a mi esposa y con el gasto de que su esposa esté embarazada.
2: Bueno, pues veremos en realidad a ver si es tan amigo en una situación pues tan compleja como que le vamos a poner. Señores, okay, en directo desde el Panda Cool Center, la diversión, las bromas están en Aztecasto Show.
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4: Saludos, pandita. Saludos, peludos, acá de la corregidora. Allá unos saludos para toda la banda malandra, aquí de parte del Benny Benau.
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2: 22 años, Boston, perfecto. Cajero, cartera, usado, ya está. Vamos.
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3: Bueno.
2: Sí, bueno.
3: Sí.
2: Ah, el señor Enrique, por favor.
3: Sí, ¿de parte de quién?
2: Habla el licenciado Benítez. Soy representante del consulado mexicano en Boston, en Massachusetts. ¿Usted conoce al señor Ángel?
3: Sí.
2: Ah, mire, se trata de lo siguiente. Estoy como representante y apoyo por parte del consulado. Se ha comunicado con nosotros la oficina del sheriff de esta ciudad y se le está acusando al señor Ángel de robo. Están las investigaciones correspondientes porque el señor Ángel dice que pasó a un cajero, necesitaba sacar algo de efectivo. Y bueno, encontró una cartera y él la tomó y posteriormente llegó el dueño y habló a la policía y lo están acusando de robo. La oficina del sheriff llamó a ICE porque él nunca pudo acreditar que es una persona residente o que tiene algún documento oficial de trabajo. Lamentablemente estamos en una situación compleja porque hay dos demandas, una por parte de la policía de Boston y otro por parte del ICE, que son dos rutas diferentes. Él ha pedido hablar con usted, él tiene derecho a una llamada. Nosotros estamos apoyando con Nacional en esta situación. No hay mucho que hacer porque él será deportado, pero antes tendrá que pagar el delito y se está hablando de entre 4 y 6 años de prisión. Él pues será presentado ante la corte en su momento, pero quedará detenido. ¿Me permite comunicárselo, por favor?
3: Claro.
2: Permítame. Ángel, por favor, toma el teléfono, te voy a decir que estés tranquilo. Hemos platicado mucho, es una situación que a veces los hispanos pasamos, pero estamos en un país en el cual no nos pertenece, tienen sus leyes. Ha contestado la persona que me solicitaste.
3: Ok. Bueno, ¿qué onda, carnal? Oh, ¿qué onda, carnal? ¿Cómo ves, güey? ¿Valió?
9: No, está medio perro, ¿no?
3: Sí, bueno, güey, es que como ir por mi cheque, güey, pero fue que me di cuenta que no me lo pusieron dar, güey, pero como es que luego le ando metiendo a mi tarjeta que de $100, de $20, y pues como ya no prima para la gasolina, güey, pues dije, deja paso, tu madre. En eso, güey, entró un don, güey, pero pues yo agarré y pues sí, no, pues tú sabes que uno pues, no es, güey, y se le cayó la cartera, güey, gringo racista, y yo lo que hice fue de levantarla, güey, y en eso me miró, güey, pero ese güey en corto le mandó pues al policía, güey, valió ver, policía, pues hablaba, le marcó al aire, y pues ahorita tengo de dos sopas, güey.
9: Y entonces, ¿qué procede, güey, en ese sentido?
3: Pues, una, güey, que ahorita, pues voy a ver ahorita, pues sí, que me designan, pero tengo una, güey, que me van a deportar, esa es de ley, y la otra, güey, que me van a dar de 3 a 5 años, güey. Está encerrado aquí. Y la otra, güey, yo te quería pedir un paro, pues, así como dices que me brindas tu amistad, güey, que más que carnales. Y pues no, quiero ver si si me tiras paro, güey, yo a la Yuli le estoy dando, pues, 3,000 varos por semana, güey.
9: Ajá.
3: Y, pues, tú ves que, pues, ahorita yo ando bien apretado y ves que tenía gente trabajando ahí en la casa también.
9: Sí, güey.
3: Y ahorita debo un billetote, güey, pues, en lo que salgo y, pues, tú sabes que, pues, está la niña, güey, bueno, está el niño y te iba a pedir un favor que si me hacías paro de... pues de vender tu troca, güey, y yo te la recupero cuando salga, güey, yo te la regreso como está, o te compro una nueva, güey.
9: Ajá.
3: ¿Cómo ves?
9: ¿De venderla y te deposito, qué rollo?
3: No, güey, sería que, pues, una, güey, tengo a un, ahorita me están designando, pues, la persona que te marcó, güey, él es un, pues sí, un licenciado, un abogado, güey, que, pues, habla español y él me va a apoyar, güey, pero yo ocupo que si tú vendes tu camioneta, que le mandes el dinero a una cuenta que me van a designar ahorita, güey, para que tú le deposites el billete de tu troca, güey, tu herramienta, vende lo que puedas y yo te lo recupero cuando salga, güey.
9: Ajá. Y pues herramienta no tengo, güey. De la troca, entonces déjame muevo, güey, a ver qué rollo.
3: Sí, güey, te digo, güey, pues ahorita ocupo que le estés depositando, pues sí, o que le deposites a Yuli, pero yo no quiero que Yuli sepa, güey, y si no, la otra es de que pues sí, que no le marques, güey, porque... yo sé, pues ya al último nos vamos a poner de acuerdo, depende cuando me den otra llamada para decirte que conseguí, tú le vas a decir que conseguí un trabajo, no sé, en el desierto, no sé, pero que no voy a tener comunicación y que pues yo me voy a acomodar contigo para que darte el dinero a ti, güey, y tú se lo des a Yuli.
9: Ajá.
3: Pero no quiero que le vayas a marcar ni a Yuli, güey, ni a mi mamá, a nadie. Como que pues nadie sabe, güey, solamente tú y pues yo te lo confío en buena onda y pues... vende todo lo que tengas, güey, tu tele, todo, güey, yo te lo recupero.
9: Ya. Sí, pues deja, entonces me muevo, güey.
3: Y te digo, pues ahorita a ver si esta persona, a ver qué te diga, a ver, sí, güey, qué es lo que procede, güey, o qué onda, cómo le depositas todo lo que él te... que él ahorita te dé, pues, una cuenta, güey, y pues, tira paro, vende tu camioneta, güey.
9: Sí, señor.
3: Y no, sí. ahorita que... ¿qué onda?
9: Ahorita que entonces me va a regresar la llamada.
3: No, ahorita está aquí en la línea, güey, pero haz de cuenta que ahorita salió aquí, la está firmando los papeles y todo, güey, pero pues para la deportación, güey, y pues ahorita están viendo, te digo, no sé si son de 3 o 5 años que me van a dejar encerrado, güey.
9: Ajá.
3: Ok, güey.
9: Hey.
3: Yes, ahorita me vas a hablar con el abogado y pregúntame cuál es el proceso, güey, porque yo no, a mí no me quieren decir nada, güey.
9: Sobre.
3: Ok.
2: Ángel, necesito que pases ahí para que firmes, por favor. Pásame el teléfono. Hello.
9: Bueno.
2: Nuevamente, licenciado Benítez. Permítame un segundo. Es que tiene que pasar a poner sus huellas. Permíteme, voy a salirme de este lugar. Enrique, ¿verdad?
9: Sí.
2: Enrique, mi función como abogado del consulado mexicano aquí en la ciudad de Boston es poder defender a los connacionales. Estaban enseñándome un video donde efectivamente él toma la cartera de este cajero automático. El video se ve claramente donde hay una persona, un norteamericano, que antes pasa al cajero y efectivamente se le cae su cartera. Acto seguido se ve a Ángel como él ingresa su card, su tarjeta, al cajero, extrae dinero, agacha la mirada y encuentra la cartera. En ese momento él la toma, pero él abre la cartera, chequea cuánto dinero hay, qué tipo de documentos hay, y se nota cómo él extrae los dólares. Entonces eso es robo y pues es una cuestión que es indefendible. Por eso es que lo están tomando como prueba. Y él estará en prisión antes de ser deportado. No sé, iremos a la corte, pero de acuerdo a la experiencia serán entre 4, 6, 8 años. Si es comprobado que él realmente tomó el dinero, será más de 6 años. Y posteriormente él será, pues, deportado a México. Mi consejo que yo le doy, si realmente usted es su amigo, yo haré mi trabajo y lo defenderé, porque para eso existen los consulados mexicanos en todos los Estados Unidos, para defender a los connacionales. Pero mi recomendación es que si usted es un buen amigo de parte del señor Ángel, dígale que siempre se hable con la verdad. ¿Me entiende?
9: Sí.
2: Y si usted le puede decir la verdad, si realmente tomó esos $600 de la cartera o no. Sería más fácil, porque si no, se tiene que declarar culpable. Y al momento que se declare culpable, bueno, tendrá una pena. Pero la que diga la ley. Permítame, voy a ingresar. Ya pusiste las huellas, Ángel. A ver, te voy a dejar, por favor, que hables con tu amigo. Él quiere hablar contigo. Habla bien con él, porque recuerda que solamente la autoridad nos permite hacer una sola llamada. ¿Qué, man?
3: Bueno, carnal. ¿Qué onda, carnal? ¿Cómo ves, güey?
9: Pues dice que está muy complicado, güey.
3: Sí, güey, no. La neta, te voy a decir, por carnales que somos, al chile se me hizo fácil, güey, agarrar el billete, pues ando bien quebrado, güey, no traigo billete, no me han pagado, güey. Pues la neta, ya, vale, bien agüitado, y no quiero que Yuli se dé cuenta, güey, y no quiero que nadie, güey, ni mi jefa, ni mi jefe, nadie, güey. ¿Qué onda, güey? Haz lo posible por tirarme esquina, güey, si no, no, imagínate, güey, a 5 o 8 años, güey, aquí, güey, sin nada, güey, encerrado, ¿qué hacer, güey?
9: Mira, en ese sentido, sí, güey, o sea, sí, sin pedo yo.
3: Pero es que, güey, es que no, güey, se me hizo fácil agarrar el dinero, güey, no traigo ni una hora en mi cartera, güey, no traigo ni para echarle gasolina, no he comido, güey. Y pues la neta, se me hizo fácil, güey, agarrar unos pesos, güey, y pues la neta, valió madre, güey, me descubrieron, nunca miré la cámara y valió madre, loco, tú sabes que yo no tengo esas mañas, güey, pero pues, sí, neta, no traigo ni un peso, carnal.
9: Sí, carnal, te entiendo, güey, está en esa situación, sí, te entiendo. Pero diga, güey, a lo que ese güey te está pidiendo es que digas la verdad, güey, porque sí te van a echar menos.
3: Pero es que yo no puedo decir la verdad, güey, porque no, güey, si no, imagínate, me voy a entregar yo solo, güey, y pues imagínate, 15 años, güey, no, ¿cuánto es, güey? No, ¿cuántos años tengo? 22, ¿a los cuántos voy a salir, güey?
9: Sí, güey, sí. O sea, sí está, güey, pero es que es como te digo, güey.
3: Es que me encontré la cartera y se me hizo fácil, güey. Es que no traigo ni un peso, güey. No he ni comido, güey. Es que no, ¿cómo le hago, carnal? Ando bien agüitado, güey. Y es que no, güey. Tú busca, vende todo lo que tengas, güey.
9: Sí, Simón, güey. Sí, te digo, de eso, sí lo hago, güey, sin pedos, pero te digo.
3: Y es que no, güey. Ayúdame y no me digas a Yuli, güey, ni a mi abuelita, ni a mi papá, güey. Tú ya viste, güey. Imagínate si me voy a quedar 15 años, güey. Mati, ¿cuánto tiene? No, ya no me va a conocer, güey. Dime, ayúdame, neta, ayúdame, vende lo que puedas, güey.
9: No, güey, no,
3: aquí en la cárcel de aquí, güey, son bien ojetes, güey. Imagínate qué va a pasar sin saber hablar inglés, güey.
9: No, es que sí. Te digo, pues de venderlo sí lo vendo, güey. Sin pedos, eso sí, güey. Pero es lo que me está diciendo este güey. Que no, o sea, si mientes, güey, te llegan a comprobar con la cámara, es que en la cámara sale de que los tomaste, güey. Te van a echar más tiempo todavía, güey.
6: Ay.
9: Sin en cambio, si dices tú la verdad, güey, son menos años. Son menos años porque el pedo es de que te tienen en la cámara, güey. Te digo, de vender todo, güey. Simón, yo lo hago, güey.
3: Güey, es que no le digas, no le vayas a decir nada a Yuli, güey. Guarda el secreto a nadie, güey, ni a tus papás, ni a tu señora. Pero no le digas a Yuli, güey. Tira paro, neta, por carnales. Y es que me tienes confianza y somos carnales, como dices, güey. No le digas a nadie, güey. Guárdatelo tú, güey. Guárdatelo para ti solo.
9: Sí, Simón, güey.
3: Neta, güey, neta, me lo juras, güey, que nadie va a saber de esto, güey.
9: Simón, güey.
3: Neta, güey.
9: Neta, güey. Pero es como
2: ahorita señor la Ángel, cuestión. Señor Ángel, ya me están pidiendo que el tiempo es suficiente y que, por favor, ahí se... Siéntese, por favor. Salgo un segundo. Señor Enrique, licenciado Benítez. Sí. ¿Ya pudo convencer al indiciado de que hable con la verdad?
9: Pues, mire, es lo que le estaba explicando, que lo que le conviene es decir la verdad. La verdad, pero pues es una cuestión que, pues, por lo menos.
2: ¿Le comentó si tomó el dinero? ¿Si realmente él robó?
9: No me comentó eso, pero lo que me comentó fue de que a lo que él ahorita le teme es a los años que le van a aventar. Porque le pueden aventar, pero es lo que le comento. O sea, si no dices la verdad, le digo, te van a aventar más tiempo.
2: No lo puedo convencer.
9: No.
2: Imagínese. Qué difícil va a ser defender este caso cuando uno está defendiendo a un compatriota mentiroso. Pero bueno, esto no pinta bien. En fin, haremos nuestro trabajo. Para eso estamos en este consulado. No me resta más que decirle que cuando sea posible me estaré comunicando con usted para decirle cómo va el caso. Y bueno, ¿me permite hacerle una última pregunta?
9: Sí, dígame.
2: Dígame, ¿cómo se oye el Panda Show? Que es una broma de Ángel, ¿no es cierto?
6: ¡A toda máquina!
2: Los dos compadres bien mentirosos, Mijail. Enrique, estás en las bromas del Panda Show. Oye, pero sí demostraste ser un buen amigo vendiendo la camioneta, vale gorro. Pero no lo pudiste convencer que hablara con la verdad, Enrique. ¿Qué pasó?
7: Me pasaron de lanza.
2: Ángel, dile por qué la bromita a tu compadre, adelante.
3: No, pues dice la broma porque yo sé que ese güey, pues, a pesar de que nunca nos conocíamos y yo lo quería, pues, ese compadre, ese vato, responde de todo.
2: ¿Y por qué querías porque hacer eso?
3: Porque me caía gordo el güey. No sé, me caía gordo y terminó siendo mi compadre.
2: ¿En serio? ¿Y a ti también te caía gordo en su momento, Enrique Ángel?
7: Sí, la neta, sí.
2: Y miren, ahora terminaron de hermanitas, hasta de la caridad. Oye, Enrique, ¿cuál fue la parte del cuerpo que más te sudó con esta bromita, Enrique?
7: No. La neta, todo, yo creo, porque no... me entraron.
2: Ay.
3: Va a decir a Enrique que se para de manos y te aplaude con las nalgas.
2: Oye, Enrique, si hubieras apoyado a tu compadre con 3,000 varos a la semana durante 4 o 6 años, en caso de que fuera verdad, ¿darle la mochada a la esposa?
7: No, está... Pues a ver cómo le hacía, pero...
2: Exactamente lo que pensaste, Ángel. A ver cómo le... Compadre, pero me va a ayudar. Es que bueno que tengan esa amistad. Enrique, pues fue una bromita del Panda Show, Ángel. Díganme cómo se oye el Panda Show.
3: A toda máquina.

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1: Y bien, tepetongos y tepetongas, estamos de vuelta contigo en este 27 de agosto. Todos los martes y todos los jueves, lo clásico del Panda. Esas bromitas bien shubidubis están disponibles para ti. Estamos en todas las plataformas, descarga, comparte y disfruta. Y vámonos con más bromas, y tengo a Juan. ¿Cómo estamos?
2: Bien, bien, aquí, pandita, aquí listos para la bromita.
1: Oye, padrísimo que estés preparado para tu bromita. Qué padre que estés sintonizando La Mejor 97.7 y la aplicación de Claro Música. ¿Qué onda? ¿Qué le jalas, mi rey?
2: A la construcción, hermano. Aquí echándole ganas a trabajando, ya sabes.
1: Qué chido. ¿Y eres nacido en dónde?
2: En el Estado de México, en Toluca.
1: En Toluquita, la bella. ¿Y para quién es la bromita?
2: Para la mamá de mis hijos.
1: ¿Que se llama cómo?
2: Diana.
1: O sea que Diana y tú ya nada que ver como pareja.
2: No, no, no, nada, claro, no.
1: Porque no, ya no. Desde que dices para la mamá de mis hijos, bueno. ¿Cuántos hijos tienes con Diana?
2: Tres, con la fortuna, tres.
1: ¿Tres niños? Oye, pero si tienes tres hijos.
2: Dos niños y una niña.
1: ¿Qué pasó para que se enfriara la relación?
2: Pues la regué yo, hice cosas que no debí. Pues, así es.
1: Como por ejemplo, mensajes, otra mujer.
2: Otras mujeres y celos y como dicen por ahí, como crees que es uno, crees que todos son iguales.
1: Oye, pero dijiste otras mujeres, o sea que fueron varias.
2: Sí.
1: Ay, Juanito, pero bueno, qué bromita para Diana.
2: Pues le vamos a hacer la bromita de que pues voy a regresar para México y pues como que pues decirle que a ver si puede desalojar la casa porque ya voy con otra pareja y
1: a ver, digamos que cuando ustedes se separan, ¿le dejaste una casita para que mientras habitara con tus hijos o cómo está el asunto?
2: No, la cosa que me vine, bueno, nos separamos, no, ellos andaban de casa en casa rentando y yo compré una casa, supuestamente íbamos a regresar y la puse a su nombre y bueno, quedó a su nombre, no la puse yo, ¿verdad? Tuvo que quedar a su nombre y ya en un momento ya llegó donde dijo que pues ya no, ni para allá ni para acá y pues se quedó con la casa y pues ahora con eso vamos, ¿no? De que voy con todo y voy a sacarla de la casa y a ver qué pasa, porque es
1: oye,
2: un demonio.
1: Me va si a echar mentadas
2: de madre por donde quiera.
1: A su nombre va a estar muy cañón que te diga sí, ¿cómo no?
2: No, claro, eso es lo de seguro que va a ser.
1: Ese así. Es el reto. Oye, ¿y dónde está la casita? ¿En el Estado de México o dónde?
2: No, la casita está en Ixtapas, Zihuatanejo.
1: Ah, mira qué rico. ¿Y por qué en Zihuatanejo?
2: Porque ella es de un pueblo cerquita ahí a Zihuatanejo.
1: Ok, entonces sí, ahí viven tus tres hijos y la mamá de tus hijos.
2: Sí, claro.
1: Entonces,
2: claro,
1: digamos, tú ya te regresas a México, cumpliste tu ciclo, o por lo que tú quieras, regresas ya con una mujer.
2: No, ella sabe que yo voy a regresar porque estoy en que vamos a comprar, bueno, voy a recomprar un restaurante junto con otros dos socios.
1: Ajá.
2: Y quiero proponerle, pues esta vez no quiero que me roben, porque sí le he dicho que antes en el principio sí le dije que me robaba y todo eso.
1: Oye.
2: Porque la casa era mía.
1: ¿Y este restaurante donde vas a hacer la cuestión con tus socios también está en Zihuatanejo o por esos lares?
2: Sí, claro, está en Zihuatanejo, sí.
1: Bueno, sí, entonces proponle que regresas con una mujer, ya regresas tú aparentado, pero esta mujer está embarazada. En caso de que te diga que en el pastel, que no, mis hijos y que es mía, dile, oye, espérate, o sea, yo ahorita pues estoy muy gastado, voy a retomar lo del restaurante. Y si te dice que no, proponle que vivan todos juntos.
2: Sí, claro.
1: Al menos por un tiempo, y así cuando nazca tu otro hijo, pues tus otros tres ya tienen hermanito. Y ahí podemos hacerlo.
2: Sí.
1: ¿Estás listo, mi querido Juan?
2: Listo.
1: Vamos a darle en directo desde el Panda Call Center las bromas en el Panda Show.
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4: Muy buenas tardes, mi amigo el Panda Show. Un saludo de aquí desde el estadio de Monterrey. Aquí en Monterrey, aquí estamos, en la ciudad de Monterrey. Un saludito para todos ustedes. Saludo para aquí toda la raza de aquí de Monterrey. Y un saludote para mi esposa, Mada, que la quiero bastante. La amo. Y un ratito de esto nos ponemos de acuerdo para hacerle una broma.
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1: Listo, papá.
2: vamos.
1: Con todo, mi rey, con todo, ¿eh?
2: Va, va.
1: Primero saludas.
2: Sí, sí, claro.
1: Normalito y vas de menos a más hasta que soquito loqui.
2: Ey. Bueno. Ey, ¿qué pasó? ¿Qué haces?
5: ¿Qué estaba hablando?
2: No sé por qué. A lo mejor hay interferencia o algo así, no sé. Mi idea, ya ves que de repente así se oye. Ey, sí. Oye, ¿y los niños no están ahí contigo o sí?
5: Cris está aquí, vive, pero va a ir a andar jugando fútbol.
2: Oh, órale. Sí, es que no, pues es lo que pasó ahorita, que la tarjeta me la sacaron y pues no puedo agarrar ya dinero para nada y pues ves que había planeado por lo del restaurante irme un poco más los 20 días, pero yo creo que ya no voy a tener dinero, ya me quedé sin dinero y pues sabes, tengo no tengo dónde llegar más que ahí y pues tengo los terrenos, pero pues, ni modo que me duerma ahí en el terreno, ¿verdad? Y pues hasta ver lo de no tengo a dónde llegar, eso es la cuestión. Y la cuestión es que pues quiero llegar ahí a la casa.
5: ¿No quieres llegar?
2: No, quiero llegar ahí, esa es la cuestión. Pero pues sabes que voy por lo del restaurante, esta vez no quiero que pase cosas que no han pasado, que cuando vea ya no tengo nada. ¿Me entiendes? Y pues no sé. La cosa es de que sí, ya, yo creo que se adelanta esto, de que tengo que ir, y pues, uh-huh. No sé, ya tengo que correr yo el restaurante, más que nada, pero aquí hay otra cosa que, pues, no te había dicho. Pues eso es que sí. Estaba ahorita aquí, y ya, va a ir alguien conmigo, alguien, otra persona con la que, pues, está embarazada ahí. Se va a ir conmigo y pues quisiera ver si podía llegar para allá a la casa, que no le vayas a hacer tus problemas ni nada, porque ella cree que ella es la dueña de la casa, porque ella ha sido quien ha estado apoyando. No, escúchame. Oye.
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1: Mujer a su casa, que es bella y de mis hijos.
2: Ah, ok, bueno, pues vamos a volver a marcar y dile, oye, no me cuelgues.
1: De hecho, creo me está que... mandando mensajes.
2: A ver, qué dicen los mensajes? Lelos, lelos los mensajes, lelos, lelos. Chécale, chécale, vamos a enterarnos a ver qué te puso para ver por dónde le pegamos.
1: Dice que eso es de ella, de ella y mis hijos, que yo tengo que buscar a dónde llegar, no tengo por qué llegar ahí.
2: ¿Qué más te puso? ¿Eso es todo?
1: Eso es todo, sí.
2: Bueno, vamos a marcarle y dile, oye, ¿por qué me cuelgas? Creo que estoy tratando de hablar bien contigo, hemos llevado la fiesta en paz por los hijos, pero bueno, pues colgar es una grosería. Acto seguido le comentas, oye, ya recibí tu mensaje. Sí, lo entiendo, pero no lo comparto porque recuerda que, pues la casa yo la pagué. Está tu nombre, está tu nombre porque yo estaba en los Estados Unidos. Porque abusaste, también puedes empezarla a provocar. Tú abusaste en ponerla a tu nombre, pero bueno, es tanto tuya, tanto mía, porque sí está tu nombre, pero yo la pagué, entonces yo te estoy pidiendo un tiempo y voy a llegar. No te estoy pidiendo permiso, te estoy avisando que voy a llegar y pon un nombre de una mujer. ¿Sale? Listo, okay. Me voy a quedar callado, vamos a marcar para que no nos pase lo mismo. Las bromas en el Panda Show.
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4: Un saludo para el Carlín y la gatita del sabor que diario te escuchamos acá por el barrio de Zumpango.
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1: Bueno.
7: Bueno.
1: Oye, ¿por qué eres grosera? No, no tienes por qué cortarme, tenemos que hablar bien.
7: Deja de molestarme y vete a tu padre, ya, por favor.
1: ¿Por qué te enojas?
7: Aquí no vas a llegar, aquí no vas a traer a ninguna perra, ni si te ocurra venir porque llamo a la policía.
1: No, escucha, ya.
7: No, aquí no vas a venir a meter a ninguna casa que es suyo, que no sé qué. Búscale una casa, Juan. Si ya te va a parir, chamaco, búscale una casa. A mí déjame en paz.
1: Mira, escucha.
2: No manches, valió morgue. Búscale una casa a esa guagua. Oye, como te lo dije, está bien marciano, hermano, no hay tono. Lo bueno es que empezaste bueno, porque había silencio ahí. ¿Viste cómo yo te lo advertí? Y bueno, creo que tú también sabías al momento. Oye, ¿por qué le quisiste hacer esta broma? ¿Por qué, carnal?
1: Nomás es para pasar el rato.
2: Bueno, vamos a marcarle. Espero que conteste, mi rey. Espero que conteste y dile, oye, pero no le dijiste lo que te comenté, hermano. Yo sé que es tu casa porque está tu nombre, pero yo la pagué. O sea, defiende tu patrimonio.
1: Sí, pero no me había
2: echado
1: a decirle mucho.
2: Chale. Ok, pues marcamos en caliente.
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2: ¿Y cuándo voy a tener que quedar callado? A ver, ahí está. Se supone que ya entró.
7: Bueno.
1: Bueno, ¿por qué me cuelgas la llamada? Solamente te quería decir cómo se oye el Panda Show. Esto es una broma.
8: ¡A toda máquina!
2: Dianita, estás en las bromas del Panda Show.
7: No, esas no son bromas.
2: Diana, préndela a tu radio, préndela a la mejor 98.5. Estás en Zihuatanejo, ¿no?
7: Sí.
2: Préndela a tu radio, le está escuchando Claro Música, allá en los Estados Unidos. Era una broma. Oye, te pusiste a pelear. No, hombre, ya nos dimos cuenta cómo dijiste palabras bonitas, tuvimos que meter el direi a lo loco. Oye, Diana, me comentaba este Juan, qué bueno que tú eres la mamá de sus hijos, se llevan bien, hay buena relación, los antecedentes que tú los conoces, entonces él quiso hacerte esta broma de que supuestamente regresaba.

0: a México y regresaba acompañado porque pues quería que te la pasaras bonito, ¿sí me entiendes? O sea, como diciéndote, ¡hey, nos llevamos bien, trompuda, nos llevamos bien! Dile, ¿por qué la bromita, Juan, a tu trompuda?
1: Solamente para pasar un rato y quererla hacer enojar un poco y que sabe que nunca los voy a dejar. O sea, pase lo que pase y nunca los voy a dejar y mis hijos los amo y ella sabe que los amo.
0: ¿Y también la amas a ella?
2: No.
1: No.
0: Las dos, no, no. Oigan, ¿cuánto tiempo duró la historia de amor entre ustedes, Diana?
2: Como 10 años.
0: 10 años. ¿Y no lo extrañas al gordo?
2: No. No.
0: Oye, ¿y ya tienes otra maloca, persona? ¿Ya tienes otra pareja o no?
2: No.
0: No. ¿Para nada? No.
2: No.
0: Oye,
2: no,
0: ¿y si él
2: me hacen broma?
0: Y si él tuviera necesidad, no. Digo, sabemos que la casa está a nombre tuya, aunque él, bueno, pues ya lo sabes, ¿no? Pero, ¿no le darías posada?
2: Sí, pero no.
0: Entonces lo sigues queriendo. Sí, pero no, sin alguien. Oye, Dianita preciosa, pues fue una bromita, sé que te pusiste media loca, pero estamos a nivel nacional a través de la cadena más chichigua de la Mejor FM 98.5 allá en Zihuatanejo. Y bueno, el Enclaro Música, así que díganme, ¿cómo se oye el Panda Show?
1: A toda máquina, pandita.
0: Y ya nos vamos en este 27 de agosto del 2026. Hasta aquí las bromitas del Panda Show por la Mejor FM. Regreso mañana, que es fin de semana. Buenas noches. Adiós.

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1: ¿Buscas consentir tu piel de forma natural sin descuidar tu cartera? Llegaste al lugar indicado. Hoy en nuestra tecnología doméstica cuidaremos de ti y de tu bolsillo, enseñándote a preparar unas humectantes barras de jabón con miel. Acompáñanos en Revista del Consumidor Radio.
0: Revista del Consumidor. Esta tecnología doméstica está validada por el Laboratorio Nacional de Protección al Consumidor. Tome nota de los ingredientes y presten mucha atención. ¡Comenzamos!
1: Los ingredientes que vamos a necesitar son 3 tazas de base de jabón transparente cortado en cubos, media taza de agua purificada caliente, 1 1/2 cucharadas de miel de abeja, 1 pizca de colorante vegetal amarillo y 40 gotas de esencia de miel.
0: Los utensilios que utilizaremos son 1 taza medidora, 1 cacerola, cacerola con capacidad de 2.5 litros, un tazón de vidrio con capacidad de 1.5 litros, un plato extendido, un cuchillo, una cuchara sopera, un molde de silicón, un rollo de papel aluminio, un rollo de plástico adherente para alimentos y un atomizador. Vamos al procedimiento.
1: Comenzaremos colocando los cubitos de la base para jabón en el tazón y la llevamos a baño María. Movemos hasta que se hayan derretido por completo. Vertemos en una taza la miel, el colorante y la esencia. Mezclamos y dejamos reposar unos minutos. Después, agregamos el agua caliente.
0: Cuando la base para jabón esté completamente derretida, añadimos la mezcla de miel y revolvemos hasta incorporar todos los ingredientes. Retiramos el fuego y vertemos la preparación en los moldes. Si no cuentas con moldes de silicón, puedes utilizar vasos desechables recubiertos con una capa de aceite mineral para facilitar el desmolde.
1: Si notas que se formaron burbujas en la superficie, puedes eliminarlas rociando alcohol del 96 utilizando un atomizador. Esto ayudará a que el jabón tenga una textura lisa. Dejamos enfriar a temperatura ambiente y posteriormente refrigeramos por 30 minutos para solidificar.
0: Ahora desmoldamos los jabones y los envolvemos en papel aluminio, después en plástico adherente para alimentos. Y así de fácil, en tan solo 40 minutos quedaron listas nuestras barras de jabón con miel. Recuerda almacenarlas en un lugar fresco y seco.
1: ¡Anímate a prepararlas! Esta receta rinde para 6 barras, tiene una caducidad de 6 meses y un costo promedio de $118.34.
0: Si prefieres seguir el paso a paso en video, recuerda que puedes ver esta tecnología doméstica en nuestro canal de YouTube, Profeco TV. Ahí encontrarás muchísimas recetas para ahorrar y hacer tú mismo los productos en casa, teniendo la certeza de la calidad en los ingredientes que utilizas.
1: Aprende a hacer desde un gel para el cabello o un champú para lavar el auto, hasta jamón artesanal o unos deliciosos enjambres de chocolate.
0: Presúmenos cómo te quedaron tus jabones. Etiquétanos en Instagram con el hashtag Tecnología Doméstica Profeco y menciona a @ Revista del Consumidor MX. Nos escuchamos en la próxima Tecnología Doméstica.
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3: En este momento, mientras escuchas estas palabras, tu cerebro está haciendo algo extraordinario. Está interpretando sonidos, convirtiéndolos en lenguaje, buscándole sentido y al mismo tiempo manteniéndote respirando, parpadeando y con el corazón latiendo. Todo eso en menos de un segundo. Y lo más sorprendente, el cerebro que hace eso hoy no es el mismo que tenías hace 10 años. Porque tu cerebro nunca deja de cambiar. El cerebro no es una estructura fija, sino un sistema dinámico que se transforma a lo largo de toda la vida. Todo comienza en el vientre materno, donde se forma un cableado cerebral único para cada persona, tan irrepetible como una huella digital. Ese cableado es como el hardware de una computadora. Establece los circuitos básicos que nos permiten respirar, dormir y succionar apenas nacemos. Después del nacimiento llega la infancia y ahí el cerebro se convierte en una esponja. Cada estímulo, una caricia, una canción, un juego, funciona como un programa de software que se instala sobre ese hardware inicial. Las conexiones entre neuronas se multiplican a una velocidad impresionante. Por eso, la infancia es la etapa de mayor plasticidad cerebral, la capacidad del cerebro para transformarse en respuesta a lo que vive. Luego viene la adolescencia, y aquí pasa algo fascinante. El cerebro empieza a afinar sus conexiones, fortalece las que más usa y elimina las que no necesita. Pero atención, el lóbulo frontal, que es donde se toman decisiones y se controlan los impulsos, todavía no está terminado. En muchos casos, no madura completamente, sino hasta después de los 21 años. Por eso, en la adolescencia, es común actuar sin medir riesgos y buscar la gratificación inmediata. No es rebeldía, es biología. En la adultez, el cerebro alcanza su mayor estabilidad. Las redes neuronales están mejor organizadas, lo que permite pensar con mayor claridad, regular las emociones y tomar decisiones complejas. Pero estable no significa estático. En esta etapa, también pueden aparecer desafíos emocionales como el estrés, la ansiedad o la depresión, porque en el cerebro siempre conviven emociones positivas y negativas. Y mantener el equilibrio depende mucho de cada persona. Y cuando llega la vejez, aunque la memoria a corto plazo puede fallar y algunas conexiones disminuyen, el cerebro sigue siendo capaz de aprender, de adaptarse, de sorprendernos. La experiencia acumulada fortalece capacidades como el juicio y la reflexión. Envejecer no es apagarse, es cambiar de ritmo. ¿Cuidar este órgano extraordinario? Existen tres claves. Actividad física para oxigenar el cerebro, estimulación intelectual para forzar la neuroplasticidad y convivencia social, porque el cerebro humano está diseñado para relacionarse con otros. El aislamiento y la soledad lo dañan. La conversación, la colaboración y el afecto lo protegen. Porque entender el cerebro, como dice esta gran científica mexicana, es entendernos a nosotros mismos. Con información de la doctora Herminia Pasantes, pionera mexicana en neurociencias e investigadora emérita del Instituto de Fisiología Celular de la UNAM. Les saluda Mónica Genis.
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1: Esta canción va con mucho cariño y con mucho respeto hasta el cielo para nuestro aventurero, Jason Jiménez.

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Así es, 6:03 a.m. Buenos días, pero muy, muy, muy buenos días a la gente que ya nos está escuchando en estos momentos. 6:03 a.m. Arrancamos el sub y baja de la mejor. Los saluda su amigo el suavecito aquí. Pues para reportarle el cruce de garitas para la gente que va a los Estados Unidos en estos momentos, que va a Calexico y pues va a agarrar la garita centro, la Nuevo Mexicali, pues en la Sentry por la garita centro son 15 minutos, por la normal son 45 minutos y por la Ray Lane son 55 minutos. A patín más o menos, mira, te estás aventando unos 35 minutos, vato, más o menos, unos 35 minutos, así que no hay tanta fila para cruzar a pie a estas horas, ¿no? A las 6 de la mañana no hay tanta fila. También por la garita Nuevo Mexicali, en la Sentry son 15 minutos, en la Ray Lane son 35 minutos, 45 minutos por la normal, y a patín más o menos avientas 15 minutos. Ya sabes, el tramo más o menos, el tramo más largo ese es el caminar, es el llegar hasta el punto. Así que ahí está el reporte de garitas, también para informarte en las cosas del tráfico, cómo se está moviendo el asunto en Mexicali. Pues mira, nada más, más o menos ahí por la calzada Independencia, entre Independencia y Boulevard Benito Juárez, pues hay bastante tráfico ahí por la Independencia. Recuerden que ayer también había un reporte que no servían los semáforos. En estos momentos, pues por la Lázaro Cárdenas, todos los semáforos funcionando bastante bien. Para la gente que se estaba preguntando, desde donde está más o menos el Parque Centenario hasta la altura de la del Monumento Benito Juárez, pues ahí más o menos todo está fluyendo de manera buena. Un poco lento, pero normal a estas horas. Así que ahí está el reporte. Si usted también nos quiere reportar más o menos cómo se está moviendo el tráfico a estas horas, pues para que se una al grupo, es al 686-216-5971. Y nosotros te mandamos el link de échanos el pitazo, porque las cosas se ponen buenas en Mexicali y es bueno saber más o menos pues por dónde andamos, ¿no? Vamos con música y en unos momentos regresamos con las noticias internacionales. Llega por acá el fantasma, se llama El Culpable. 6:05 a.m, regresamos, buenos días.

0: garita para el tren, ¿cómo está? ¿O cómo está el pedo la línea ahí?
1: No, pues ahorita ya debe estar larga. Porque el tren
0: ya está pasando el tren.
1: Ya está pasando el tren, entonces ahí para pasar para el tren.
0: Si va para la línea, déjeme decirle que se la va
1: a pellizcar porque pellizcar. Está larga ahorita con lo del tren.
0: Oye, vámonos con la noticia internacional.
1: Iniciamos con las noticias internacionales. Pues aumentan todo sobre las inundaciones en Nepal y China. Pues aumentaron los muertos, ¿no? Aumenta la cifra de muertos. Al menos 538 personas han fallecido en Nepal. Según la policía, decenas de estadounidenses y otros ciudadanos extranjeros figuran entre las 1.300 personas cuyo paradero se desconoce. O sea, 1.300 personas aún no se encuentran y 538 son las que ya fallecieron también.
0: Pausa, o sea que aumentaron los desaparecidos y aumentaron los muertos.
1: Demasiado, sí, porque ayer lo estábamos hablando, iban como 140 y cule en la nota que estábamos dando en la mañana ayer. Pues ahora ya son 538. Y también pues se reanudan los rescates en Nepal y China. Han retomado las operaciones en rescate en las zonas devastadas por inundaciones repentinas tras una pausa motivada por el temor a que un lago de barrera pudiera desencadenar pues una nueva riada, ¿no? Y pues los científicos también siguen trabajando para determinar exactamente qué fue lo que causó el desastre.
0: Dicen que fue una de esas madres que se derriten, güey.
1: Sí, probablemente que fue algo de eso.
0: ¿Cómo se llaman? Témpanos de hielo.
1: Y sigue todavía ahí la cosa dura entre China y Nepal.
0: ¿Cómo se llaman esas madres, güey?
1: Se llama... Según yo, no, témpano no, güey. Se le dice... Deja ver si lo encuentro aquí.
0: A ver... Icebergs.
1: Un iceberg, exactamente.
0: Dicen
1: un
0: que
1: iceberg.
0: Una de esas madres fue el que levantó todo el hormiguero ahí, el que hizo.
1: Se baja, se empieza a caer y...
0: Eleva el agua y sale el nivel, ni río, ni coladeras, ni nada que tenga que ver con hoyos, ¿no?
1: Así es.
0: Oye, vámonos hasta lo que viene siendo Kenscoff, allá en Haití. Dicen que las imágenes y el dolor de da rabia nomás de verlo, dice, donde 47 personas fueron asesinadas en una sola noche.
1: Ajá. Uh-huh.
0: Lo vivió un grupo de familias desplazadas el domingo luego de que una banda armada desplegó una incursión nocturna de la localidad de Kenscoff, una zona montañosa al sureste de Puerto Príncipe. Dicen que el ataque dejó al menos 47 muertos y 22 heridos. La Oficina Integrada de las Noticias Unidas Haití confirmó los hechos y dijo que las cifras podrían aumentar. De acuerdo con el relato del alcalde Massilongin, los bandidos irrumpieron en un campamento desplazado instalado de una iglesia. Ejecutaron a varias personas y hay muertos y decenas de heridos. Algunas personas fueron secuestradas por los criminales, agregaron a las autoridades, quien recalcaron también que la búsqueda continúa con algunas personas que siguen desaparecidas. De acuerdo con testigos citados en France 24, la redada de continuidad por agentes policiales generándose enfrentamientos. El gobierno de Haití condenó los hechos y comprometió reforzar la seguridad en la zona.
1: Ok. Interesante. Muy interesante.
0: Muy pasada lanza, güey.
1: También fíjate que lo que pasó el día de ayer, pues dio una como tipo conferencia Mark Carney, el primer ministro canadiense, donde dice que los canadienses seguirán llamado a Ontario al lago pese al decreto de Trump de llamarlo el lago de América. ¡Qué desastre trae, güey, Donald Trump, güey! Y dijo...
0: ¡Pinche viejo mamón!
1: Tal cual lo dijo Donald Trump, dijo, así como lo hicimos con el Golfo de América, el lago de América va a llamarse lago de América y ya no se va a seguir llamando lago de Ontario, güey. Dice, sabemos que Estados Unidos está cambiando, escribió el mandatario al referirse también a las transformaciones en relaciones comerciales con la política exterior y monumentos nacionales. El primer ministro sostuvo que ante esos cambios, nombrar la realidad implica mantener la denominación histórica y afirmó que en Canadá el cuerpo de agua seguirá siendo llamado Lago Ontario, entonces ahora y siempre, no porque el presidente Donald Trump lo haya cambiado nomás porque por sus al Lago de América, pues le van a estar llamando Lago de América.
0: Por sus trompiates del hijo de su.
1: Ajá, pues está bien, digo, si él lo quiere llamar así, pues está bien, pero pues todos se lo van a conocer todavía como Lago de Ontario y el Golfo de México se va a seguir conociendo como el Golfo de México, tal cual. No como el Golfo de América.
0: Oye, esto entra dentro de lo nacional, pero es internacional también, güey, que México es el segundo país más golpeado por la gasolina. Pues dicen que está demasiado cara tras crisis en el estrecho de Hormuz. El conflicto de Estados Unidos con Medio Oriente elevó costos de la gasolina para México, generando una factura neta de $2,500 millones. México se convirtió, como lo está platicando, en el segundo país más afectado. Y ahora sí que encarecimiento de las importaciones de gasolina derivado de la crisis del estrecho por más de 2.500 millones de dólares en lo que viene siendo de marzo a agosto, antes de que termine el mes de agosto, el cual pues revelaron un análisis del Center for Research de Energy and Clean Air, o sea, el CREA. Okay. Y no es el que tenemos aquí nosotros para los rehabilitados, ¿no? El impacto a México, pues dicen que únicamente ha superado por Indonesia, que Indonesia también está por los aires, a pesar de que Indonesia, pues viejo, se trasladan mucho en agua. ¿Qué te voy a decir? Nos vamos con música, ahorita regresamos, señores. Ahí está un poco la nota internacional. Volvemos. 6:14 a.m.
1: Regresamos.
0: Qué manera de arrancar, ¿eh?
1: Buenos días.
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1: Arrancamos con la noticia nacional y nos vamos rápidamente hasta el Senado porque dicen que hay un senador mexicano acusado de narcotráfico que deja la bancada de Morena en medio de las presiones de Estados Unidos. ¡Qué raro! ¡No me digas eso! Según CNN en español, el senador mexicano Enrique Insunza anunció este miércoles, o sea, hace antier, que decidió separarse de la bancada oficialista de partido de Morena en la Cámara Alta en medio de las presiones de los United States, o sea, de los gabachos de Estados Unidos, para que las autoridades de México actúen contra 10 funcionarios y exfuncionarios del estado de Sinaloa a los que acusa el narcotráfico, incluido el propio legislador. Insunza dio a conocer su salida del grupo parlamentario de una carta difundida en X, o sea, en Twitter, en la que aseguró que seguirá ocupando su asiento en el Senado de manera independiente e insistió rechazar la acusación que el Departamento de Justicia de Estados Unidos hizo pública desde el 29 de abril. O sea, sé que el Departamento de Justicia acusó a este vato y otros 9 funcionarios y exfuncionarios de Sinaloa de tener los vínculos con el cártel de Sinaloa, al que Washington considera garantización terrorista extranjera. Entre los acusados, la figura pública de mayor perfil es el gobernador y el Rocha.
2: Oye, el Rocha, de repente ya no se supo mucho de él.
1: Ayer ratas están saliendo de la alcantarilla, se están yendo solas. No, yo no hice nada. Estados Unidos no sé por qué tiene tanta cosa en contra mía, pero yo estoy limpio.
2: Pero sí, yo, papi, me voy, pero
1: sí,
2: yo me voy.
1: Papi, sí, a mí dime todo lo que quieras. A los güeros deberías ir a decirle, porque si yo digo algo y levanto la voz, ¿cómo? ¿Me estás acusando? No. Los gabachos son los que están diciendo.
2: Ah, pero ellos sí pueden acusar
1: yo
2: muy fácilmente.
1: Soy un pelele.
2: Somos.
1: Lo siento, voy a seguir durmiendo a gusto. Y tú, creo que ni el dinero que agarraste te va a dejar dormir.
2: Oye, ayer estábamos hablando también de las 2 personas que se arrestaron por hacer fraude en el examen de la UNAM. Y fíjate que esas personas eran maestros, güey. Eran profesores. Entonces ellos estaban como tal promocionando, ¿no? Edgar N. y Alejandro Mendoza, pues ellos estaban ahí promocionándose como en redes sociales de manera un poco anónima, como si a alguien le interesaba la información, pues ellos le mandaban, ¿no?, como que su currículum, ¿no? Pues yo soy profesor de matemáticas con más de 10 años de experiencia, tal, tal, tal, tal. Y el otro maestro, no, pues yo soy profesor de probabilidad estadística, 15 años de experiencia, te puedo ayudar con tu examen. Entonces ellos mismos, güey, dueños de la academia de preparación, prometían el método innovador para pasar el examen. Era como que tú confía en nosotros y vas a ver que pasas el examen y tal. Y
1: lo pasas porque lo pasas.
2: Y si no, pues ellos mismos te trataban de hacer el examen, ¿no? O te pasaban ahí como que códigos como para que pudieras hacer el examen.
1: Ah.
2: Y encontraron la maña, encontraron la trampa. Y pues ahorita los vatos están para la cárcel. O sea, ya están atrapados y por fraude, ¿no? Por fraude en el examen,
1: sí,
2: de la UNAM.
1: Tiene que ser. Tiene
2: no
1: que
2: es cualquier
1: ser.
2: Cosa, ¿eh?
1: Que la entrada ahí es casi, casi ya al rato. No garantizar, pero sí puede echarle ganas y sacar la carrera adelante, la cual te puede respaldar para poder ser un cirujano, para poder ser un ginecólogo, para poder ser una persona, un profesionista al 100, ¿no? Oye, vámonos hasta Tamaulipas. Incautaron 68,000 litros de huachicol y 135 animales exóticos y 5 inmuebles. Tampico, Tamaulipas, exactamente, y para ir exactos, una investigación sobre el mercado ilícito de combustible llevó a las fuerzas federales a ejecutar 5 cateos en los municipios de Tampico y Altamira, quedando asegurados 5 inmuebles, entre ellos un centro de almacenamiento, una gasolinera clandestina, una vivienda, un taller y un rancho donde se encontraron 135 animales. ¿Eh? Entre los que destacan leones africanos, jaguares, entre otros que no te quiero ni decir, hermano, que están bien pasados de
2: animales lanzo. Exóticos, entonces.
1: Gárgolas y dinosaurios, hermano. Dice que los operativos fueron realizados por elementos de la Secretaría de Marina, SEMAR, en la coordinación con la Fiscalía General de la República, la FGR, la Secretaría de Seguridad y Protección Ciudadana, SSPC, y autoridades estatales. Una persona fue detenida. De todo eso nomás fue una persona. Qué raro. Dice que en los inmuebles fueron asegurados aproximadamente 68,000 litros de diésel, además de un tractocamión, dos pipas, una camioneta tipo pickup, dos track tanks, dos autotanques, una motobomba, mangueras y diversos contenedores presuntamente relacionados con el almacenamiento y manejo de hidrocarburo de procedencia ilícita, o sea, chuecos. También fueron decomisados equipos de comunicación, dos armas de fuego y cartuchos. A mí se me hace que es mucho arroz para poco mole, la neta.
2: A mí también se me hace lo mismo.
1: Se me hace mucho desmadre, se me hace muy ojón para hacer pichón. O sea, no creo, güey. Oye, no, vale. Entre ellos había tigres de Bengala,
2: no manches,
1: tres jaguares, wow, y un tigre de esos, pues no sé cómo se pueden llamar esos güeyes, 21 monos araña, dos hienas, tres leones africanos, además, bisontes, tortugas, dice sulcata, pero han de ser suricatas, güey.
2: Me imagino.
1: Búfalos y un camello.
2: ¿Para qué querían tantos animales de estos exóticos, güey?
1: Pues se pone bien rara la gente con dinero, güey. Y más cuando es dinero sucio.
2: Ya no saben ni en qué gastarlo, ¿no?
1: De acuerdo con las autoridades, al menos 35 ejemplares están considerados en alguna categoría riesgo conforme la NOM 059, se me queda, a nadie le importa. Entre ellos figuran monos arañas mexicanos, jaguares, un tigrillo, y no son de los que cantan, una guacamaya verde, bisontes americanos catalogados en peligro de extinción, dijera la adictiva. También fueron identificados borrego cimarrón, una iguana verde y un perico azteca, y no de los blancos, sujeto a protección especial. Estos vatos se fueron bien recio. No quiero decir perico porque es viernes y muchos se me van a alegrar.
2: Ay, este güey. Oye, ayer estábamos hablando que la presidenta Claudia Sheinbaum dijo que pues que querían prohibir las candidaturas a personas con doble nacionalidad, que dijo que si naciste o tienes, no sé, doble nacionalidad, que naciste en Estados Unidos, México o en otra parte, pues dijo que lo quieren cancelar, ¿no? Y que lo quieren prohibir, ¿no? Más bien. Entonces Ricardo Monreal reiteró casos de funcionarios que tienen vida, su vida en Estados Unidos mientras sirven en México. Tómala, o sea que hay quienes gobiernan de México y duermen en Estados Unidos, dijo Ricardo Monreal acerca de algunos gobernadores o algunos presidentes municipales que se encuentran en frontera, y no nomás, en Baja California, que en otros estados, llámese Sonora, Chihuahua, Tamaulipas, creo que también está en frontera, si no me equivoco. Entonces, todos esos, él dice tal cual, que pues hay quienes gobiernan de México y duermen en Estados Unidos, y en sus palabras dice, y si pasa algo en la noche, admitió que conoce a los gobernadores de localidades fronterizas y gabinetes que luego de cumplir sus funciones del día a día van a dormir en Estados Unidos porque tienen doble nacionalidad. He conocido casos que gobiernan o cumplen con la responsabilidad en un estado y duermen en otra nación, en Estados Unidos particularmente. O sea, se las quiso voltear y pues sí le salió. Okay. Le salió en teoría.
1: ¡Vámonos! Ahorita regresamos, señores, con la nota local, a ver qué es lo que hay en Mexicali y sus alrededores. Tenemos mochilas, mochilas de la mejor FM. Recuerden que en algún momento nosotros le vamos a decir cómo se las puede ganar. ¿Usted así quiere es una? Están muy bonitas, ¿eh? Muy perras. Apártame una. ¿Quién llega?
2: Llega por acá Remix, que se llama Soy Migajero.
1: ¡Vámonos! Para todos los migajeros esta mañana.
2: Hay muchos migajeros,
1: Rorro, ¿eh? Que anda por ahí, a toda la gente prieta. Saludos.
2: Ah, ¿el Rorro? ¿Anda? Ay, Rorro, ya déjanos en paz. Bye. Regresamos.

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1: Vámonos a la nota local a ver cuántos pillos nos encontramos dentro de la nota. Y dice por acá que aseguran a dos hombres buscados por narquillos. Dicen que polimunicipales detuvieron en distintos hechos a dos personas que contaban con orden de aprehensión activa por presuntos narcopoquiteros. De uno lo detuvieron por ladrón y al otro traía un arma prohibida entre sus pertenencias. La primer detención fue la tarde del miércoles entre las calles La Serna y Campo Real en Residencial Terranova, donde se reportó que un ex empleado de seguridad acudió para reclamar a un finiquito al explicarle que en ese lugar no podía arreglarse su situación. El sujeto tomó una tablet con la que se controla el acceso y salida de los vehículos. Un encargado pues tuvo que llamar al 911, motivo por el que los agentes municipales tuvieron que intervenir y detuvieron a Eduardo N., de 33 años. Al verificar su nombre con la central C5, resultó contar con una orden de aprehensión vigente por narcomenudeo. Y el segundo hecho ocurrió en la madrugada de ayer, jueves, en las afueras del Oxxo de la prolongación calle 11 en el heroico Colegio Militar, donde los agentes de patrulla detectaron a Wilfredo N. causando molestias a los oficiales, pues lo abordaron durante una inspección corporal. Le localizaron un cuchillo de cocina, por lo que fue detenido. Al verificar sus datos, resultó contar también con una orden de aprehensión activa por narcomenudeo.
2: ¡Wow!
1: Pues quiera Dios y sea real todo, ¿eh?
2: Dios nos libre, hermano, Dios nos libre. Oye, también van 49 muertes ya relacionadas con el calor en Baja California durante el 2026. O sea, 49 muertes. ¿Y cuántas crees que no fueron en Mexicali? De las 49 muertes, ¿cuántas crees que no fueron en Mexicali?
1: 10.
2: No, 2, güey. O sea, 47 fueron muertes aquí en Mexicali por golpe de calor. Changos. Una fue en San Felipe y la otra fue en Ensenada. El secretario de Salud en Baja California, Dagoberto Valdés Juárez, informó que el último corte que se han registrado 49 decesos relacionados con el calor en el estado, 3 por deshidratación y 46 por golpe de calor. Aunado a esto, explicó que la mayor concentración de víctimas se concentra en la capital del estado. Y como te digo, en Ensenada hubo nada más una persona fallecida por golpe de calor y otro en San Felipe. El director de Servicio Médico Forense de la CEMEFO, César González Vaca, informó que 10 de estos decesos fueron certificados en hospitales, y los restantes en instalaciones forenses. Se dio a conocer que el 30% de los cuerpos continúa sin ser reclamado. Esto nos da más o menos a entender, pues, que a lo mejor las personas que fallecieron por golpe de calor, pues, tenían una situación de calle, ¿no? Que por eso no han sido reclamados. También dice, mientras que el 50% de los 49 fallecidos dieron positivo a pruebas realizadas por la autoridad para detectar consumo de drogas, o sea que también eran pues consumidores de drogas, ¿no?
1: Vámonos, Recio. Oye, que dicen que están reportando ayer que en el barrio de Los Pueblas, o sea, en Parajes para ser exactos, que los residentes de ahí, de Valle Puebla y de Parajes de Puebla, cerraron la carretera San Luis debido a la falta de energía eléctrica que tiene varias horas que se había ido. Estos vatos dijeron, ¿sabes qué? Hay que amotinarnos aquí, hay que parar el tráfico y de esa manera va a regresar la luz. Como acto de magia.
2: Wow.
1: Así de que cerramos la calle, al rato viene la luz de volada. Se me haría más fácil que sacrificaran a alguien, pero eso no lo puedo decir en radio.
2: Wow.
1: Así de que cerramos la calle, al rato viene la luz de volada. Se me haría más fácil que sacrificaran a alguien, pero... Es...

0: de semana se espera que llegue hasta la máxima de 48 grados. ¡Ay, güey!
1: ¡Añiñi! Oye, allá mismo en Valle de Puebla dicen que la gente estaba sorprendida porque, pues, primero estaban con el pedo del varano, ¿no? Luego salieron cocodrilos y, pues, hay gallinas, puercos, hasta un león. Creo que encontraron a ese amarrado como perro, güey, con un mecate. Pues ahora dicen que encontraron vampiros. Encontraron murciélagos.
0: ¿Qué?
1: Así es, así como lo estás escuchando.
0: Güey, ¿ya encuentran de todo?
1: Todo, papi. Valle de Puebla debería ser el San Diego Zoo. Debería ser Mexicali Zoo.
0: Güey, ahí debería ser el bosque de la ciudad, ¿verdad?
1: Así es.
0: Ay, no. Vamos a música.
1: Dice, ya no existen vírgenes para sacrificar más así. Tiene que haber uno por ahí, mayor de edad, ¿eh?
0: Claro, claro, debería de ser.
1: Es viernes de quejadera y junto con ello tenemos boletos para Ramón Ayala. Regresando, le vamos a ir diciendo... ¿Cómo se los puede llevar?
0: Y hasta para Muy Bobadilla, ¿eh?
1: Para Muy Bobadilla también tenemos. Ojo. Así que volvemos, señores.
0: ¿Regresamos? ¿Música?
1: Regresamos.
0: Buenos días.

0: Vámonos con la información deportiva, con la información del deporte rey, el rey de los deportes, o sea, el béisbol. ¿Qué pasó el día de ayer? Información rápidamente y te digo los resultados. Nationals contra Rockies se llevaron la victoria a los Nationals 7-1. También los Cardenales contra Orioles 7-5 se llevan la victoria a los Cardenales. También Yankees contra Astros de Houston. Los Astros de Houston se llevaron la victoria 5-1. Blue Jays contra Royals 13-2 se llevaron la victoria a los Royals. Mets contra Brewers 8-2 se llevan la victoria a los Brewers. Braves contra Dodgers, pues los Dodgers terminaron perdiendo 1-0 a los Gigantes de San Francisco. Contra los Arizona de Diamondbacks, 6-1 se llevaron la victoria los Gigantes. También para los partidos del día de hoy, arrancan los partidos a partir de las 11:20 de la mañana. Chicago Cubs contra Reds, Tigers contra Dodgers, también Nationals contra Marlins, Guardians contra Royals, Mets contra Astros, Rays contra Padres. Gran partido para el día de hoy de los Padres. También Bravos contra los Rockies y Yankees contra Red Sox. Blue Jays contra Mariners, Brewers contra Rangers, Twins contra White Sox, Cardenales contra Piratas, Angelitos contra Phillies, Atléticos de Oakland contra Orioles y Gigantes de San Francisco, nuevamente contra los Diamondbacks. Esos son los partidos para el día de hoy y los resultados del día de ayer en la MLB. También para que la gente...
1: Pásame un poquito, ¿sabesito?
0: Mande.

Ok, y seguimos entonces con la... con la... con la información del fútbol también para el día de hoy. Atlante contra León, Necaxa contra Cruz Azul, Tijuana contra Pumas, Atlas contra Querétaro, Pachuca contra Guadalajara, América contra Puebla, Santos contra Tigres, Toluca contra Juárez y Monterrey contra San Luis son los partidos para el día de hoy. Se pone interesante la Liga MX, empieza a agarrar forma. Ya en estas alturas te empiezas a dar cuenta más o menos pues cómo van a ir dándose los resultados, o más bien cómo se va a estar moviendo la tabla a estas alturas con la Liga MX. Así que atentos a los partidos del día de hoy y a lo que pueda suceder en esta maravillosa, preciosa Liga MX. Oye, también déjame te cuento un poquito de las posiciones que hay, más o menos cómo se está, pues cómo se está moviendo, ¿no? La Liga MX, América funge como líder con 13 puntos, segundo lugar Atlas, tercero Toluca, Chivas cuarto, Puebla quinto. Esto no me lo veía. Güey, sí es cierto, pues el Puebla anda bien. No anda tan mal, con 5 partidos lleva 10 puntos, solo 3 victorias, una derrota y un empate, va bastante bien. Tijuana va en sexto lugar, séptimo lugar Monterrey, León octavo, Pumas noveno y por ahí se encuentra el Cruz Azul en el 12º lugar y en último lugar, pues no es Santos, yo pensaba que iba a ser Santos, pero pues no es Santos, es Juárez en el último lugar y Santos en penúltimo lugar. Tigres está en el lugar 16, güey. También fíjate que eso me cuesta mucho como que asimilarlo o pensarlo o creerlo, ¿no? También entre otras cositas importantes que han pasado en el fútbol, pues regresó el fútbol europeo, regresó el Real Madrid, regresó el Barcelona y ahí ya empieza a moverse la Liga Española y eso nos gusta a todos. Ayer debutó también Rodri con el Barcelona, ayer en la victoria contra el Athletic Club, si no me equivoco que fue el día de ayer, pues se llevaron la victoria 2-0 al Barcelona y pues se terminó llevando la victoria y aparte, pues debutó Rodri, el MVP del Mundial, el Balón de Oro del Mundial pasado. Nosotros nos vamos con música y en unos momentos nosotros regresamos. Ahí está la información deportiva para todos los fans, los aficionados del fútbol, del béisbol. Pues ahí está. La información deportiva. Nos vamos con música y en unos momentitos más regresamos. Fidel Rueda, aunque te duela, se llama. Volvemos. Buenos días.

0: Probablemente salimos en una transmisión en vivo porque echamos la vuelta. O sea que se dio un guamazo y salimos y está un carro volcado aquí en la pura esquina de la radio. Que si no está el poste, le pega el carro al compañero, ¿eh?
1: Sí, o se llega hasta meter acá a la radio, güey, prácticamente.
0: Fíjate, si no está el poste. Aparentemente parece que no hay personas lesionadas, están las dos personas.
1: Se ve bien todo.
0: Se mira bien todo bajo control. Están los policías haciendo su trabajo ahí, los bomberos. Ya desconectaron la pila del carro para que no haya electricidad, corriente, pues. Para que tenga su cuidado, sí hay pase por la L Montejano viniendo de norte a sur, pero tenga cuidado.
1: El accidente se ve súper aparatoso, que uno pensaría que pasó alguna tragedia, pero no pasó absolutamente nada. Las dos personas involucradas en este accidente pues se ven bastante normal, se ven bien, o sea, sí, y eso qué bueno.
0: Sí, es un Corolita en Golf los que estuvieron involucrados ahí. Oye, dice, por acá hablando de migajero, saludos, ya me voy a poner a trabajar, dice Julio Bravo.
1: Ah, órale, migajero mayor.
0: Sí, sí, tomamos fotos, perros, los que están viendo la foto, échame el pitado. Es más, como son premium, se la vamos a mandar, güey.
1: Ah, pues mira, yo tomé un video, déjense los mando, ¿no?
0: Mándaselo a estos vatos, güey, nomás a ellos, güey, nomás a ellos. Nomás por estar dentro del grupo se lo van a llevar a ellos, güey.
1: Ahí está, mira, para que vean que andábamos de mitotero, nos salimos rapidito, pero regresamos. Aquí pues salimos a ver qué pedo que había pasado, porque se escuchó un fregazote, loco. Que hasta acá, hasta la cabina se escuchó.
0: Vámonos, Recio. Nos vamos, señores. Regresamos. Tenemos boletos para Ramón Ayala. Tenemos mochilas para sus chiquillos. Tenemos también el día de hoy boletos para Moy Bobadilla. Regresamos. Es viernes, 6 de la mañana con 57 minutos.
1: Oye, y hasta para el Sesame Place tenemos, ¿eh?
0: El Sesame Place.
1: También tenemos.
0: Y ya arrancamos con todo, loco, mira.
1: Ahí para que vean qué pedo.
0: Pasen el video. No. Solamente lo del grupo de Échame el Pitazo.
1: Así es. Y si no estás, pide el link y nosotros te lo mandamos
0: tal
1: ahorita.
0: Vez. Adiós.
1: Bye.
0: Volvemos.
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1: Cruce de garitas traído a ti por el sub y baja de la mejor en estos momentos. ¿Cómo se está moviendo la fila? ¿Se mueve rápido? ¿O cómo se está moviendo la fila? Pues en la garita centro y en la Sentry son 15 minutos, Rail Lane son 55 minutos, por la normal son 50 minutos. A Patín te estás aventando una hora y media, ya incrementó. En una hora aumentó una hora prácticamente de fila para cruzar a Patín por la garita vieja. En la no Mexicali, en la Sentry son 20 minutos, Rail Lane son 50 minutos, en la normal son 55 minutos y a Patín 15 minutos el tiempo aproximado en el cruce de garitas.
2: Rápidamente el reporte de tráfico. Dicen que por acá, por la no Mexicali, después del puente Pando, viniendo hasta la Río Presidio, dicen que está bastante cargado el tráfico. No hay nada que preocuparse, es viernes, lo normalito de viernes. Donde también estaban reportando algo de tráfico era por acá, en lo que es del cruce del periférico a la San Luis. Cruza la San Luis sobre el periférico y llegas a la carretera San Felipe, que es esquina con 1810. Ahí había algo de tráfico. Allá por la Terán-Terán también, en el cruce del Río Nuevo y lo que viene siendo Terán-Terán con el Motel Las Flores, también había algo de tráfico. Así que nos vamos, señores, ahorita regresamos, volvemos. Iniciamos esta mañana con el viernes de quejadera. ¿De qué se va a quejar usted el día de hoy?
1: ¿De qué se quiere quejar usted? Quéjese el día de hoy, es el momento perfecto. El WhatsApp en cabina es el
2: 686-216-5971. ¿Con quién nos vamos?
1: Nos vamos con Luis Ángel el Flaco, de lo más nuevo que ha sacado. Se llama El Aventurero.
2: Regresamos.
1: Buenos días.

0: Mientes. Mientes.
1: Kiri, sí, tú, bueno, el guamazo, dice por acá, ¿a poco no me lo van a mandar?
2: No. Tienes que estar en el grupo premium de la del sub y baja, ¿eh? Si no,
1: viernes
2: no.
1: De quejadera, señoras y señores, tiene toda una hora para quejarse, quejese del vecino, de la vecina,
2: de lo que
1: de
2: quiera,
1: de su mujer, si no le dieron de piña anoche, ¿cuál es la manera en la que el día de hoy usted viene a quejarse este bello programa?
2: Y el suavecito se quiere quejar de algo.
1: Hijo de su madre.
2: Mira, ayer yo normalmente voy al gimnasio, voy unos 4 o 5 días a la semana. No, no, no me quiero quejar de que se fue la luz, porque pues entiendo que en Mexicali es muy normal que se vaya la luz cuando se mucho calor, cuando empieza a hacer un poco de viento, entonces eso entra.
1: ¿Cómo estás diciendo que es muy normal que la CFE no haga su trabajo bien?
2: Sí, la neta sí, pero ese no es el tema. Entonces uno dice, bueno, yo quiero ir a hacer ejercicio a espacios públicos, quiero ir a hacer ejercicio a algún parque en Mexicali y todo eso. Y fíjate que dije, ah, bueno, pues no voy a entrar al gimnasio, pero antes de ir a hacer mis otras cosas que tengo que hacer, voy a ir a un parque y voy a hacer ejercicio. O sea, voy a ir a hacer ejercicio, voy a ir a caminar, voy a ir a correr. Y al llegar, güey, noto que los parques, digo, vato, qué pedo, los parques normalmente en Mexicali está tan normalizado que estén tan sucios, que estén tan sucios que no estén en condiciones, sí, como para poder, sí, hacer ejercicio.
1: La neta, y uno sí dice, es cierto, güey.
2: No, güey, es que la gente es huevona, no quiere hacer ejercicio, pero luego ves los espacios públicos que tenemos y entiendes un poco el por qué la gente no se avienta tanto a hacer eso. Fui a un parque primero antes de llegar al que terminé yendo, que está por mi casa. Y llegué a ese parque y digo, neta, cabrón, este parque está llenísimo de basura, no está como en óptimas condiciones como para venir a hacer ejercicio, y luego todavía como que regaron y como que ni cerraron la mismísima la llave, y se estaba desfondando el agua hacia el carril donde caminan o corren las personas que van a hacer ejercicio, las bancas todas feas, en malas condiciones. O sea, uno dice, bueno, quiero ir a hacer ejercicio, pero luego ves los parques, los espacios públicos que hay para hacer ejercicio en Mexicali, pues como que no te dan tantas ganas. Terminé yendo al parque que está por mi casa y pues está en muchísimas mejores condiciones que ese parque, que no voy a decir el nombre, pero que ese parque que se supone que va más gente, que hay más, que es más concurrido ese parque, pues terminé yendo al otro y ahí fue donde me sentí más cómodo. Pero la verdad que está tan normalizado que los parques aquí en Mexicali estén tan cochinos, y no sé qué es lo que podamos hacer o dónde nos podamos quejar, aparte del sub y baja aquí en la radio, para decir de que pues la verdad sí son muy, están muy sucios a veces los parques, y a veces eso, no sé si te desmotiva,
1: malísimas condiciones,
2: pero te dan ganas de hacer otra cosa, te dan ganas mejor de hacer otra cosa, la neta, dices. Y luego, a ver, dicen, ay, es que pues sí, son países diferentes, pero a ver, volteamos a ver a Estados Unidos, que es nuestro vecino, y ves los parques de cómo están allá, y la verdad que son parques muy bonitos, están limpios, hasta la gente ni siquiera anda tirando basura normalmente en el parque, y aquí es normal ver a un vato que se está fregando unos pingüinos en la banca del parque y los deja ahí y los tira. Y niégamelo.
1: Pues sí, sí es cierto. A mí me ha tocado ir a parques que si no están todos llenos de basura, están llenos de agua, güey, está un lodazal, güey, se pone bien feo.
2: Como que la gente que se encarga de regar el parque y todo esto, como que, pues, no sé, güey, no sé si le vale o no, o le da igual. Yo estuve, esto nunca lo había dicho, pero yo cuando tenía 15 años, yo trabajaba entrenando a un equipo de fútbol, y al mismo tiempo que yo entrenaba ese equipo en ese parque, a mí me pagaban por regar el parque. O sea, yo era el que regaba el parque cuando tenía 15 y 16 años, y la verdad que me gustaba ver el parque regado, me gustaba andar echándole agua a las plantas, y se mantenía de una manera medio limpia y decente.
1: Es que hay parques que sí están bonitos todavía, por ejemplo, o sea, vamos a entrar, o sea, en un pedo ya en rollo serio, güey. Son contados los parques que están en buenas condiciones y que están bonitos, y uno de ellos yo creo que me ha tocado, el de Villa Fontana, creo que está
2: bonito.
1: Bien.
2: Está bonito.
1: Está bien, la neta. Pira hacer lo que tienes que hacer, ir a peñar con tu vieja allá afuera, o sea, Simón.
2: Sí, no, eso no, güey.
1: Ir a caminar, güey.
2: Ah, ok.
1: Recreativo, no lo veo yo, pero sí lo miro como que para ir a echarte un rondín, sí, está bien, ¿eh?
2: Sí, o sea, para poder ir a hacer ejercicio, un espacio público que tengamos acceso a eso, y sí es algo que me quiero quejar y quiero escuchar la opinión de la gente, a ver si también
1: coincide contigo.
2: Concuerdan conmigo en eso, porque no me gusta ir a hacer ejercicio a espacios públicos donde está todo cochino, en donde está toda la gente fumando. Digo, son espacios recreativos y se entiende, son espacios públicos. Yo no puedo mandar o decir qué puede hacer la gente o no, pero pues sí me gustaría ver los parques más limpios y más ordenados para poder hacer ejercicio de una manera pues más normal, más tranquila, sin estarte esquivando los hoyos de lodo el agua o sin estar esquivando la basura que hay tirada.
1: Ahora, si el parque también tiene una inestabilidad en el terreno, también puede ser algo que te genere o te cause un accidente.
2: Hasta una lesión, güey.
1: Sí.
2: Y no quiero sonar exagerado, es la verdad.
1: Nunca voy a correr y ahora que vine a correr me doblé y me quebré el tobillo.
2: Me quebré la pata, ma.
1: Dice nuestra amiga Liz, dice, perfecto Mazapán, el parque Villafontana está muy padre. Sí, a mí me ha tocado ir a hacer diferentes actividades a ese parque, es muy bueno,
2: Sí.
1: La verdad, sí, es uno de los que yo les podría decir. Hay unos en Jardines del Lago también que son muy buenos,
2: güey. Están muy bonitos, güey.
1: Están muy bien, la verdad.
2: Me gustan.
1: Muy cuidadones. Pero ya si vas a Mosqués, al Tierregal, por aquí.
2: Villas del Colorado, sí, pues no manches, Padre Santo. También tú, ¿qué estás buscando?
1: Dice por acá, Mazapán, dile que venga al parque de la 27 de septiembre. Ah, ¿dónde está el cerco? El cerco que se robaron, sí, cierto, por la 11.
2: Pero me estás diciendo sarcásticamente que está como que en muy malas condiciones o que realmente vale la pena.
1: No, dice que está limpio.
2: Okay.
1: Ese lo miro, ¿sabes cuál es el problema de ese?
2: ¿De qué?
1: Que lo miro muy saturado, muy lleno, güey.
2: ¿De mucha gente?
1: Demasiado, güey. Demasiado.
2: Sí.
1: Como que todos los que no pagan luz ahí cerca de la 27, porque es que ahí vive puro güey de la CFE.
2: Sí.
1: Van a correr a ese parque, güey. Y está hasta la mar y miras bolitas de chamacos ahí cachoreando y todo ese rollo, ¿no? Escuchamos por acá, Viernes de Quejadera, ¿qué pasó?
2: Adelante.
3: Hola chicos, buenos días. Les quiero dar mi opinión respecto al nuevo Parque La Laguna, que la verdad está muy bonito.
1: Sí.
3: En la mañana va mucha gente a caminar.
1: Sí, sí, es cierto, eso también.
3: Pero ahorita en tiempo de calor, el parque lo cierran muy temprano y las personas...
1: Y hay mucho mosco.
3: Personas que trabajamos, o ya que los niños salen de trabajar, o ya que baja el sol... los niños en la escuela, ya que baja el sol, está cerrado, no podemos ir, entonces no hay a dónde llevar a los niños a un lugar bien. Entonces ese que está ahí no lo abren a un poquito más tarde para poder aprovecharlo.
1: Ok, eso gracias, sí. Escuchamos por acá.
4: El de la Robledo, Maza, el de la Robledo, está algo bien. Uno pues va a caminar para estresarse y todo. Sale uno sin nada, literal.
2: Ah, bueno.
4: Sin cartera, sin celular, sin nada. Buenos días.
2: Tenía pensado ir a ese parque, no te preocupes, hermano, gracias.
1: Nos vamos, señores, ahorita regresamos, vámonos con música. Recuerda que el día de hoy está muy movido, es Viernes de Quejadera, tenemos boletos para Ramón Ayala, tenemos boletos para Muy Bobadilla, tenemos mochilas de la mejor.
2: Y hasta para el Sesame Place tenemos el día de hoy.
1: Sesame Place en San Diego.
2: Hoy va a ser una regaladera, loco.
1: Así es, ¿con quién vamos a decir todo?
2: Nos vamos, acá llega Banda Clave de Oro, se llama...
1: ¿Y tú te vas?
2: Esa
1: buena rola, que esta banda es de acá de Tijuana.
2: Es de TJ, entonces esta bandita,
1: Muy buena versión.
2: Sí, me gusta.
1: I like it. Regresamos, saludos a toda la raza que va a entrar a chambear ahorita a las 7 de la mañana. Déjeme decirle que ya va tarde.
2: Llama, ¿a dónde? Llama.

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12: Mandaré Mexicali, mandaré Mexicali.
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12: Ya tampoco, ya que se acabe la canícula, la
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0: Vamos a tirar un facto ahí leve para este viernes. Y ahí le va, pues más bien es un shot de realidad. El dinero es el motivo por el que todos salimos a trabajar diario. Es el que todo mundo deseamos.
1: Sí.
0: Es una de las cosas que nos pueden llegar a generar avaricia. Podemos llegar a pelearnos, podemos llegar a perder la vida, ya sea porque nos asalten o porque nos quedamos en el esfuerzo. El dinero te puede hacer rico. La humildad te va a hacer grande. Nadie necesita saber nada de tu vida, porque cuando el zapato te aprieta, solamente a ti te duele. Sé simple, sueña en grande y agradecido. Hazlo. Yo sé lo que te digo. De todas maneras, todos van a hablar de todas maneras en cualquier momento de ti. ¿Van a hablar?
1: Siempre van a hablar.
0: Van a hablar de ti.
1: ¿Y sabes por qué hablan, güey?
0: ¿Por qué, güey?
1: Porque tienen boca, güey.
0: Ah,
1: nada más por eso.
0: Esa no me la sabía, perro.
1: Te lo juro, güey. Y porque tienen cuerdas vocales.
0: Es viernes de quejadera.
1: Quéjese.
0: Sí, es cierto, a veces el zapato nomás nos aprieta a nosotros y a nosotros nos duele.
1: Y la demás gente ni sabe.
0: Hay
1: ni
0: gente
1: se va a enterar.
0: Que ni le interesa tu verdadera, ¿cómo te podré decir? Podredumbre, o sea, hay cosas que a la gente no le interesa, carnal.
1: ¿Tú crees que una persona que te vio pasar ayer le importan tus problemas? No, no le importan, güey.
0: Está, como, míos, está como el otro que dice, otro de los factos que dice, mija, ¿qué te hace pensar si tu vato te abandonó y le valieron madre sus morrillos? Imagínate a nosotros aquí en las redes sociales donde te vienes a quejar de él.
1: Oye, tremendo facto, Mazapán.
0: Híjole, pues que es cierto, güey.
1: Andas muy facturero el día de
0: ¿Cómo
1: hoy.
0: ¿Cómo te vas a poner a quejar del cacas de tu ex, del vato con el que agarraste y escogiste, que te dio tus buenas exprimidas como naranja de promoción?
1: Ajá.
0: Ya después no se dieron las cosas y se convirtió en la peor fregadera del mundo. Y ahí vas a las redes sociales a tirarle indirectas, a estarte quejando. Ahí viene la motivación para que te metas al gimnasio y cierres
1: el océano.
0: El hocico, o sea. Sí, güey, o sea, muchas veces es la motivación. Agradezcale a su ex que están en su mejor momento y en su prime, como dicen. Qué mamones. Para ponerse y motivarse a lo que están haciendo hoy en día. ¿Qué pasó, George?
2: Pasa la mazapán, ese está bien perro.
0: ¿Cuál?
1: ¿Qué cosa?
0: ¿El que me aventé? Oye, saludos, dice, buen día, tenía rato que no los escuchaba. Ya le regresaron los oídos, yo creo.
1: Sí, yo creo que ya le funcionan los oídos.
0: Gracias, fíjate lo que dice por acá. Es amiga, ¿eh?
1: Ah, amiga.
0: Esta madre ya está metiendo ruido. Mate, hijo de la chica.
1: Ay, se calmó, güey.
0: Dice, huevo que se va a calmar. Todo se calma con un golpe, hermano.
1: No, bueno, eso es violento.
0: Oye, dice por acá, buenos días, yo me quiero quejar de mis compañeras de trabajo que hacen chica lorón, dice, desde bien temprano, ellas con la refrigeración en el 28.
1: Ay, pues güey, con razón.
0: Aquí somos dos ahorita, güey. El fiel está en su oficina. Ahorita somos dos, está en el 24, hija. Y apenas como que medio chiles ahí, ¿no crees que está muy acá? No la queremos poner más fría porque no nos gusta estar con los parados aquí tampoco.
1: ¿Cómo?
0: Sí, pues el niple, pues.
1: Ah, ok, tenerlo acá bien Parkinson, pues.
0: Pura sabiduría. Fueron palabras mías, Jorgito, esas. No me las robé en ninguna parte, güey.
1: Ey.
0: ¿Qué pasó, don José? ¿Es viernes de quejadera? Échale.
3: Pues me voy a quejar que ya no pasan mis mensajes y tampoco ponen mis canciones y tampoco tienen el viernes random. Y vente pa acá, pa Michoacán, para que veas los parques que hay aquí en Michoacán. Los parques Lilianes. De línea. Esos neros.
0: Ay, don José. Mañana. Les recomiendo el parque La Roleda, plebe, dice.
1: No quiero, gracias.
0: Dice el centenario, es un checo chinero, dice. ¿Ha sido el parque centenario?
1: ¿Cómo sabes que me estaba quejando del centenario? Oh, no es cierto.
0: Ah, ¿dónde subiste la foto ayer?
1: No.
4: Muy buenos días, chico, muy buenos días. Son los espacios públicos de campaña. Solo cuando hay campañas o algo así es cuando lo vas a ver que los limpian, lo vas a ver que lo están rehabilitando.
0: Viejo, en si campaña cualquier político va a andar de buenas como si le acabaran de dar $1,000,000 para que se lo gaste en una semana y le acabaran de dar hasta por detrás de las orejas.
1: Hermano, se van hasta
0: vienen
1: meter.
0: Vienen con las nachas por delante, así le puedes y no dicen nada.
1: No, se meten hasta el lodo con tenis nuevos, ¿eh? No pasa nada, si no, está lloviendo, no, al lodo.
0: En campaña le puedes hasta eructar a la cara. ¡Ay, qué bonito!
1: ¡Ay, qué bonito es la gente pobre! No, no es cierto, no, no, no es cierto.
0: Dice Augusto en el 24, dice en otro, no man, somos cinco, está en el 28 día. Dice,
1: ¿cómo que
0: 28? Cuando entro, sudo más aquí que afuera. Oye, pero no le dicen nada, Lupito, ¿qué? ¿No le dicen nada a tus compañeros? Yo diría, oigan, como que no está haciendo mucha calor.
1: Como que está pegando, ¿no? La calor está
0: ahora,
1: pegando.
0: Sé que eres mujer. Pregunta.
1: No, Mazapán, no la preguntes, güey, por favor, no.
0: ¿Eres de las que se baña en la noche?
1: Ah, ok.
0: ¿O vas a presumir que te bañas en la mañana y no es cierto? Porque si te bañas en la noche, obviamente, el sebo y todo lo que saca el cuerpo en la mañana, pues va a ser de las suyas y el clima te va a pegar diferente. ¿Verdad? Digo, hay que pegarle el chapulín de temprano. Pero bueno, es viernes de quejadera, vámonos recio con el viernes de quejadera. Y es cierto.
1: ¿De qué te vas a quedar, Mazapán?
0: Yo te voy a decir algo, esta madre está muy dividido, sí, cierto, sí, todo, guaguaguá, gugá, cucaramácara, títere, fue, yo no fui, fue, sí. Pero, ¿qué necesidad, loco, andar tirando tanta cochinada en las redes sociales, güey? ¿Qué necesidad, güey? Mija, arregla tu vida. Padre, arregla tu vida. El quejarte en las redes sociales, la mayoría de las veces, es como las citas del IMSS, hermano.
1: ¿Y cómo es eso?
0: Te puedes quejar todo lo que quieras, pero les vale madre, va a seguir siendo lo mismo, güey. La neta.
1: Facto.
0: Quéjate y todo lo que quieras va a seguir siendo lo
1: patalean,
0: mismo.
1: Patalean, no te van a adelantar sistema, la cita. Wey. No te van a adelantar la cita, hermano, por más que te quieras quejar.
0: Así es.
1: ¿Pero usted de qué se va a quejar?
0: 686-216-5971.
1: Así es, quéjese que el día de hoy el WhatsApp está abierto para que usted se queje, para que usted hable, quiere quemar a la esposa, a la tía, al tío, a cualquier lugar de comida.
0: Yo sí me quejo a la gente.
1: Un restaurante, sociales. Queme lo que usted quiera, pero siempre desde el respeto. Si quiere hablar de algo que no ha hecho algún político, háblelo, pero desde el respeto.
0: ¿Sabes que eliminé gente del Facebook?
1: ¿Por qué, güey?
0: Porque siempre contagian la misma mala vibra, güey, tiran lo mismo siempre.
1: Es que hay gente bien malvibrosa, ¿eh?
0: 1,800 personas que no ocupaba en mi Facebook las acabo de eliminar.
1: 1,800.
0: Sí. ¿Puso seleccionar todo? Sí.
1: Sí.
0: ¿Personas con las que menos interactúas? Sí. Sí.
1: Adiós, Justin.
0: Delete sí. A todo. La fregada. Bueno. Órale, vasca. ¿Quién llega, suavecito?
1: Llega por acá Lucero, se llama Fuertes Declaraciones.
0: Échamele, súbele ahí, DJ.
1: En unos momentos regresamos. Quéjese, 686.
0: 216-5971.
1: Viernes de quejadera. Buenos días, regresamos 7 de la mañana con 33 minutos.

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1: Cruce garitas traído a ti por el sub y baja de la mejor. Garita Centro, en la Centri son 20 minutos. Ray Lane son 50 minutos. Por la normal son 55 minutos. Y a Patín, más o menos, pues te avientas una hora con 15 minutos. Ya bajó un poco el tiempo de espera para cruzar a pie por la Garita Centro. También por la Nuevo Mexicana, en la Centri son 15 minutos. Ray Lane son 45 minutos. Por la normal son 50 minutos. Y a Patín, 15 minutos. El tiempo aproximado en el cruce de garitas. Un corte comercial y regresamos. Buenos días.
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1: Música y regresamos. Viernes de quejadera. Quédese con nosotros en el sub y baja de la mejor.

0: Ok, fíjate que esperaba todo menos esa versión original de Oscar Chávez. Quería la de Rigo Tobar, güey. Este vato, hombre. ¿Cómo trajo lechita, no?
1: La trae ahí.
0: Sí, ya mire, escondida. Vámonos, Recio, con el viernes de quejadera. Vámonos, Recio, que dice la raza por acá.
1: ¿Qué, gente?
0: Ah,
1: el día
0: mira.
1: De hoy. ¿Qué?
0: Ya encontramos a los de la CFE. ¿Qué es lo que andaban haciendo? Por eso la luz no llega y no regresa, güey.
1: Y no regresará, hermano, pero.
0: Hay un video. Uh-huh. Hay un video en este preciso momento que le muestra por qué los de la CFE no están haciendo su trabajo realmente.
1: No.
0: Sí.
1: A ver.
0: Si usted quiere el video. Pídalo al
1: 686-216-5971, el WhatsApp de la Mejor FM.
0: Vámonos, Recio. Ya encontramos el pequeño detalle por qué los de la CFE no están trabajando.
1: Son huevones. No es cierto, no son huevones.
0: Mira nomás.
1: No, pues nomás a lo mejor están descansando, güey. Tú los estás quemando.
0: No.
1: Pato, cálmate.
0: Tiene que en este momento.
1: A ver, yo quiero ver también.
0: Pedir el video y se lo vamos a mandar. Dice, pasen el video, ahí se lo mandamos, mira. Ahí se lo vamos a mandar, solamente a los que lo pidan, ¿eh?
1: Sí, los que lo pidan, si no
0: ahí
1: lo piden,
0: está.
1: No se los mandamos.
0: Ahí está. Dice, por acá, pasen el video de la CFE, buenos días. Ok, ahí se lo estamos mandando, ya encontramos el problema, plebes. Pero se lo vamos a mandar con la condición de que usted nos conteste qué es lo que opina sobre el video. Ya encontramos.
2: Buenos días, gobernador. Luigi les manda saludos en este bendito viernes de trabajo. Vámonos a chambearle, viejo. El mitote no está hecho, sino que es para estar informados. Adelante, saludos.
0: Gracias, ahí está, para gente mitotera.
1: La gente sabia, llega el Luigi, quéjate.
0: Vámonos, Recio, dice por acá, buenos días, pasen el video, ahí lo vamos a estar mandando el video, ahí se lo estamos mandando.
1: Ajá.
0: Ahí está el pequeño detalle del por qué los de la CFE no están haciendo su labor. Ah, no olvidó, ahí se lo estamos mandando.
1: Ajá.
0: Ahí está el pequeño detalle del por qué los de la CFE no están haciendo

0: No, pues que 27 para 10 personas también no es nada, carnal, ¿eh?
1: No, no es absolutamente nada.
0: No es nada, la neta. Ahí le va el video a todo lo que lo están pidiendo, se lo estamos haciendo llegar.
1: Así es.
0: A ver, dice por acá, mándame el video, ok. Esto es para pura gente mitotera premium, ¿eh?
1: Sí,
0: para puro chila. Mitote premium tenemos el día de hoy. Vámonos, Recio. ¿No lo viste, vas suavecito?
1: No, no lo vi, pero ahorita me la vas a enseñar.
0: Es que no lo puedo poner, güey. Ahorita no, te lo mando, güey.
1: Ahorita me la enseñas.
0: Tiene que opinar, después de que le mandemos el video, tiene que opinar qué piensa usted de esto que está sucediendo, que es la razón por la cual no llega la luz.
1: Oh.
0: Ya encontramos el porqué. Es tanta gente que lo está pidiendo, güey. Me voy a esperar, güey.
1: O sea que si son huevones.
0: ¿Qué opina ustedes del por qué no está funcionando la CFE? Pásenme el video, dice.
1: ¿Y si no queremos, güey?
0: Ok, gracias. A ver, ¿qué dice?
2: El mitotero mayor, el periqueño. A ver, pásaselo a él.
0: ¿El mitotero mayor? Ahí está, el mitotero mayor. Es que es tanta gente que la está pidiendo, güey. Que
1: la gente es bien mitotera,
0: Se está actualizando, se está actualizando. Espérense, hombre. El que ya mandó mensaje, no vuelva a mandar, por favor. Son demasiados. A ver qué dice por acá.
3: Manda el video, Mazapán. Para mitotear.
0: Ya me marearon, güey. Ya me marearon, neta. Ahí está, y se lo estaba mandando. Pero tienen que opinar, porque si no les vuelvo a mandar pura calabaza, les voy a mandar. Okay. No es video, dice. Ah, perdón, es que me equivoqué. Es que es tanta gente que se me está actualizando, plebes. A ver. Espérame, ahí se lo estaba mandando. Vamos.
1: Sí, nosotros se lo mandamos. Usted pídalo al 686-216-5971. Y recuerda que también el día de hoy es el viernes de quejadera. Así que quéjese, porque el día de hoy se pone bastante, bastante bueno. ¿Ok?
0: Me está preguntando mi primo que si quién en verduras es el suavecito, dice.
1: Pues soy yo, güey, ¿con quién?
0: Estos que le mandé la foto, perdóneme la vida, hombre, perdóneme, me equivoqué, estoy mande y mande, pero bueno, vámonos con música. Ahorita regresamos, le hacemos llegar el video en este preciso momento.
1: Ajá.
0: Ahorita regresamos, vámonos, ¿con qué rola nos vamos a besito?
1: Vamos con 5 Norte, se llama La Vecina, en unos momentos regresamos.
0: Doña Desta, alísteme 2 tacos, uno de huevito campesino y otro de frijol, que voy por ellos.
1: Sí.
0: Llevo el raite.
1: Con los huevos y la salchicha. Regresamos.

7 de la mañana con 50 minutos. Seguimos en el sub y baja de la mejor, el sub y baja por la mañana. Quéjese, pero quéjese bien, señores y señores. ¿De qué se va a quejar el día de hoy? Nos estamos quejando desde tempranito. Usted también quéjese. Es viernes. Viernes de quejadera en el sub y baja de la mejor. 686-216-5971. El WhatsApp en cabina. Regresamos muy buenos días.

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1: Vamos con el cruce de garitas traído a ti por el sub y baja de la mejor. A la gente que va a Estados Unidos en estos momentos, pues en la garita centro, la Sentry son 30 minutos, Railing son 55 minutos y en la normal 55 minutos, Zapatín más o menos estás aventando 2 horas con 15 minutos. También por la garita Nuevo Mexicali, Sentry 25 minutos, Railing 55 minutos y por la normal 45 minutos, Zapatín 15 minutos, el tiempo aproximado por la garita Nuevo Mexicali.
2: Pues ya hay bastante tráfico que nos están reportando en lo que es la separación de la glorieta de Sánchez Taguada, pero más cargado por la carretera San Felipe, pasando la 1810 y la suite. También ahí pasas y todo hasta abajo del puente, sales del puente de la Terán Terán y ahí donde medio se anda calmando el agua ahí para que tengan cuidado. Donde también está bastante cargado es por la Lázaro Cárdenas a la altura de la subdelegación metropolitana del IMSS hasta el puente de la Bimbo. De ahí te vas derecho, se carga hasta lo que viene siendo el puente Pando. En el puente Pando lo bajas y está bien llenito, sí, pero sabroso, hasta la Río Presidio, y ya de la Río Presidio hasta la Río San Lorenzo también está bastante movido. Así que nos vamos, señores, regresamos porque el día de hoy tenemos de todo. Suavecito.
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0: Entonces,
1: ay, no.
0: Ahí está el video de la CFE. De la CFE. Por si usted no sabía qué es lo que andan haciendo estos pillos y no le ponen la luz en su barrio. ¿Ya lo miraste, Fideo?
1: Ya lo vi, güey.
0: Ay, hijos de la guayaba. Ahí está, ahí se los sigo mandando a todos los que lo están pidiendo. A todos los que están pidiendo el video, ahí se lo mandamos. No, ya se lo hicimos llegar ahí. ¿Ya lo checaron?
1: Ya lo checaron, ah, perfecto.
0: ¿Opinaron? ¿Sí? Ok, perfecto, gracias. Ahí está, ahí te hablan.
2: Respecto al video, me extraña que no haya llegado la luz, porque como que se mira como que está conectando bien el positivo con el negativo.
0: Pues sí, en efecto sí.
1: Okay,
0: ahora, gracias, Recio, no. Fideo, ¿traes algún dato curioso el día de hoy?
1: Oigan, ¿a qué estamos ahora? ¿Qué día es hoy?
0: ¿Viernes?
1: ¿Viernes qué?
0: 28.
1: 28 de
0: agosto.
1: Septiembre. De agosto, perdón.
0: Ah, ¿qué pasó? Estamos en septiembre, Fideo.
1: Ya la próxima semana, ya estamos en septiembre, ¿de acuerdo?
0: Sí.
1: Fíjense, ustedes sabían, ahorita que vamos a entrar a septiembre, ustedes sabían, güey, música turbia bien fea, güey. Neta que me siento mal, güey. ¿Ustedes sabían que existe una historia que dicen que el pozole alguna vez fue de carne humana, güey?
0: Pues pozole. Cuenta la leyenda que en la Robleda una vez pasó algo así, ¿eh? Con uno de la comunidad del Dylan.
1: ¿Ha pasado con los pozole? ¿Ha pasado con los tamales? ¿Con los tamales que cuando dicen que el marido se portó mal y que le hicieron tamales?
0: Sí. Ah, bueno, sí. Ah, pues era el hocicón. Inga tu madre.
1: ¿Cómo? Le hicieron tamal al marido.
0: Más tamales nada, o pozole.
1: Esto se basa en una historia detrás
0: ¿del mito?
1: No de lo paranormal, pero sí de lo insólito, ¿no? Es decir, primero dicen que el pozole era de carne humana y en algunas fuentes coloniales se describe que en ciertos rituales mexicas o mexicas se consumía carne humana. Eso era normal, güey. Antes consumían carne humana, güey. Y que podrían acompañarse con maíz en preparaciones ceremoniales. Es decir, ahí se asocia con el pozole. Hacían la carnita y luego decían, oye, como que le podemos añadir algo más, va. Y agarraban granitos de maíz y se los añadían. Que ese fue el primer pozole de aquellos tiempos. Hay un detalle importante de esto, es que no hay una evidencia tal cual sólida de que el pozole cotidiano, como el que nosotros lo conocemos ahorita, que le echamos más carne que verdura, pues sea o haya sido originalmente de carne humana. Pero en aquellos tiempos lo que hacían era que la carne que comían, que se comían de antes, pues la mayoría era carne humana que se comían entre ellos, y pues le añadían los pequeños granitos de maíz, le echaban su cebollita y vámonos recio.
0: A gusto.
1: Entonces, probablemente...
0: Dicen que es muy característica la carne humana, ¿eh? Que dicen que es dura.
1: Dicen, yo no sé, nunca la he probado, pero...
0: Yo, por ejemplo, yo me he dado cuenta que la carne humana en las mañanas es dura.
1: Ah, hay partes del humano
0: que se endurecen.
3: Sí, sí. Que se ponen bien duras, eso es cierto.
0: Bueno, es que es puro nervio, pues, también.
1: Y fíjense, deberíamos de ponernos a pensar, porque cada vez que vamos a alguna más que nada taquería, güey, no sabemos qué nos dan, güey.
0: No. ¿Ah?
1: Yo sé que en algún momento ustedes han pensado y han dicho, güey.
0: Está mal, ¿qué será?
1: Aunque me supo raro el taco, güey. Pues como que la carne estaba rara, güey. No. El otro, no sé, yo tenía mucha hambre.
3: Me sabe a ajo.
1: Pero el observador y el de paladar exigente ha sabido que en algún momento de la vida, algún tiempo probó alguna carne que no sabía.
0: Por ejemplo, la carne de caballo es dura. Es muy dura. Una vez me dieron carne asada de caballo. Uf.
3: Viejo. ¿Y estaba buena de perdida?
0: Sí, está buena, está rara. Está silvestrona, pero...
1: Dicen que se ve fuerte también.
0: Pero tiene un humor. Tiene un humor y quién sabe si el caballo... No creo que lo hayan dado de baja nomás para comerlo. Yo creo que a lo mejor tuvo un accidente y va. Y me dijeron, es carne de caballo.
3: Dicen que la carne de animal es sabe diferente cuando fallece por causas naturales a cuando lo matan para comerlo.
1: Sí, y pasa mucho con la carne
3: premium. Hasta carne tensa, todo está diferente la carne.
1: Con la carne premium, a veces ni tocan el suelo los animales, güey.
3: Sí.
1: Los matan sin haber tocado, o sea, los engordan, pero colgados de una...
3: Lo hacen también para que sepa tan bien y se vendan muy bien.
1: Sí, claro, para que la carne sepa premium, ¿no?
3: Ay, eso obviamente
1: estamos hablando de las vacas, obviamente, ¿no? De las vacas, no de otros animales. Pero, pues, en aquellos años existía el rumor de que había algún tipo de combinación de carne y la combinado con otra carne que sinceramente no se debería de comer, güey. Y pues ni qué hablar ahora hoy en día aquí en Mexicali, que lo que más se habla es de los tacos de borrego, ¿no?
3: Que ya, dicen ya, que probablemente son de otra cosa y no de borrego.
0: De dudosa procedencia.
1: De dudosa procedencia. Y te digo algo, en mi vida yo he probado dos tacos de borrego que digo, güey, eso no es borrego. Dos veces, güey.
3: Has dicho que dices, esto no es borrego. Pero ¿qué notaste de diferencia? O sea, literalmente
0: la carreta.
3: ¿Es otro sabor? La carreta que tenía perros al lado.
1: Que la estaba haciendo, no.
0: Pues no te digo que una vez estaba ahí en la taquería, güey, y se oía de fondo que nomás se oía. Oye, el borreguito ese, ¿dónde está?
3: ¿Y los borregos?
1: Pero sí, había un humor distinto. Y regularmente cuando hay algo que no está bien en una comida, la mayoría de las
0: veces... Es característico.
1: Y te queda el sabor. Es de que estás comiendo y dices, ok, y dejas de comer o terminas el taco, lo que sea, y te queda el
0: saborcito.
1: Algo raro. Dices,
0: A mí, por ejemplo, si me quieres decir que está endulzado con algo natural, yo me doy cuenta, pero en caliente, en cuanto lo pruebo, yo te puedo decir, ¿sabes qué? No es cierto, esta madre no es endulzante, es endulzante artificial, le echaron otra cosa. A mí no me puedes verbiar que esa madre tiene azúcar natural. No puedes, güey, la saliva se me regresa, no sé qué problema tengo. No sé qué produce mi saliva, mi lengua, no lo sé. Ya es que te digo, todo lo que tenga, que si cero, que si light,
3: que para allá, que para acá.
0: No me pueden mentir, güey. O sea, así, ponme a ciegas, tápame los ojos, amárrame las manos, muérdeme el cuello.
1: Oye, pero ahorita que regresamos, les voy a dar cinco comidas que probablemente si ustedes conocieran, o les voy a decir cómo se preparan, y todo este tema, y a lo mejor lo dejas de comer, güey.
0: ¿Neta?
1: Así de fácil.
0: Entre ellos les voy a dar un dato así súper breve también de una de las cosas que más les gusta a la gente de Mexicali.
1: ¿Qué cosa?
0: Del verdadero sabor y sazón de uno de los caldos, más pedidos y peleados en la industria de la comedera.
3: Ok, regresamos.
1: Ahorita regresamos.
0: Buenos días.

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0: regresamos.
1: Donde quiera que vas, bombón.
0: Oye, Fidel, platícanos entonces las 5 comidas que probablemente las vamos a voltear diferente.
1: Oye, mira, esto no es un top.
2: Esto no es un top.
3: Ayer lo puse para dormirme.
1: Fíjate, oye,
0: qué buena gente, pesadillas me aventé.
1: La mayoría de los mexicanos, me pongo a pensar, y yo, el mexicano sí comemos medio cochito, güey.
0: Sí.
1: Sí comemos medio mal, o sea, no comemos cosas que si tú le pones a otra gente, dice,
0: ¿eh? Frijoles en la mayonesa, digo, mayonesa no. En los frijoles.
1: ¿De verdad, papá?
0: Sí soy.
1: Oye, de espagueti con ¿cómo se llama?
0: ¿Con tortilla?
1: Con tortilla, taco de espagueti.
2: ¿Taco de espagueti, güey?
1: ¿Qué? Pero bueno,
0: se dice de Winnie.
1: Oye, el principal platillo mexicano que por naturaleza es un platillo que la demás gente no se comería ni a es el menudo o la pancita, güey. La preparación del menudo, y para que un menudo se pueda desinfectar completamente, lleva un proceso que si tú te enteraras, bárbaro, no te lo comes, güey.
0: A él le encanta.
1: El menudo y la pancita.
0: Ah, menudo.
1: Sí, el menudo, sí. Ah, okay. El menudo y la pancita, ¿no? El menudo es uno de los platillos más comunes y más famosos en México, güey. Y más cuando se acerca las fechas de septiembre y todo
3: eso. Y decembrinas.
1: Y decembrinas. Sin embargo, el menudo lleva un proceso, o la pancita lleva un proceso de limpieza muy fuerte por el simple hecho de que la pancita donde va, pues es donde hay
0: bacterias.
1: Y desechos de la vaca.
0: Sí, pues, o sea, en pocas palabras, cacha toda la caca.
1: O sea, es
0: el almacén de Jiñi.
1: Sin embargo, el estómago de la res es uno de los platillos principales en septiembre y en fechas decembrinas para muchos mexicanos.
0: Aprovecha lo que están desayunando.
1: Sí, es una realidad.
0: Oye, espérame, lo curan con cal,
1: Sí.
0: Con cal lo curan.
1: He visto que le echan cal, he visto que le echan jabón para lavar trastes.
0: Sí, como si fuera un trapo viejo.
1: Ah, sí, güey.
0: Ah, madre.
3: Ay. ¿Otro?
2: Ok,
1: asco. Otro. Los tacos de buche. Literalmente el buche es una parte del estómago.
0: Me gusta.
1: Es una parte del estómago del cerdo, güey.
0: Sí.
1: También está dentro de un lugar donde pues es un estómago, el estómago es donde.
0: Sí, pues es el que guarda, es el conducto de la comida, del desecho, del desperdicio, en este caso del machiwi, o en su defecto, todos los desechos que le damos al puerco para que engorde, porque mientras engorde no pasa nada. Y aparte el reflujo, güey. ¿Tú crees que no tiene reflujo los puercos?
1: Pues claro.
0: Si tiene reflujo el Dylan.
1: Y por eso es importante que el puerco o el animal pues haya tenido buena alimentación para que la carne esté buena. Que tenga buena alimentación, que los hayan tenido bien en el criadero y todo el rollo.
0: No creo que los hayan creado como los ibéricos, ¿eh? Con pura avellana.
1: Número 3, y este no es tan conocido aquí, pero se hacen llamar los ostiones de la tierra.
0: ¿Ese viene siendo?
1: Las criadillas del toro.
0: ¡Oh, oh, oh! Está muy buenos, ¿eh?
1: O los huevitos del toro. O los granotes del toro.
0: A un compa le gustan sin cocinar, güey. Y no precisamente de toro, pero bueno.
1: Los testículos del toro son preparados generalmente asados o guisados. También se le llaman el ostión de la tierra.
0: ¿El ostión de la tierra? ¿No sabía?
1: Sí, porque dicen que su efecto, también su efecto afrodisíaco llega a tener muchos nutrientes como muchas vitaminas. Y también tiende a ser afrodisíaco al momento que lo consumes. He visto, lo miré en un video de la Sierra de Durango, donde están preparando criadillas de toro. Y literalmente está la forma como conocemos el testículo del toro. Le quitan una telita de arriba, queda como así, pues, normalito.
0: Blandito.
1: Blandito. Y lo cortan como si fuera callo de hacha, hermano.
0: Oye, que eso dicen que, pues, es. Ese es un tejido muscular liso que tiene conductos seminíferos y alta concentración de nutrientes, entre ellos proteínas, vitaminas B12, minerales, hormonas y zinc, hierro, fósforo, potasio y entre muchas otras cosas del grupo B.
2: Pues échame los huevos del toro. Digo, échamelos para acá, pues hay que probarlos.
1: La preparación puede ser guisada o puede ser obviamente curtida, ¿no? Porque es carne de toro, vaya.
2: Sí,
1: de res,
2: sí,
1: de toro.
2: Sí, como tipo res, pues. Ajá.
1: Pero sí es guisada y también puede ser al vapor. Y mucha gente los come de esa manera, las criadillas de toro.
0: Ok.
1: ¿Verdad?
0: ¿El siguiente?
1: El siguiente, en el cuarto lugar tenemos los tacos de ojo. En México son muy peculiares los tacos de ojo y más
0: de mis favoritos, hermano. Y si es de payaso, mejor.
1: El taco de ojo en algunas regiones se consume en los ojos de res, generalmente cocidos como parte del taco de cabeza. Y con esto me voy al quinto, que es la cabeza de res. En sí, la cabeza de res, güey.
0: O sea, que nos fuimos al cuarto con el taco de ojo.
1: Fíjate, al taco de ojo. Pero el número 5 es la cabeza de res, güey. La mayoría de lo que hay en una cabeza de res,
0: ajá,
1: la mayoría de las cosas son desperdicios, pero el mexicano lo agarra como que, venga,
0: oye, pa acá. Y lleva todo un proceso la cabeza de res, ¿eh?
1: Es un proceso, güey.
0: Y todo se le rasca, paladar, lengua, cachete, incluyendo el ojo, nariz, todo, güey.
1: El mexicano no deja nada pa' comadre, güey. Agarra todo. Y bueno, la cabeza de res es una de las comidas más cotidianas en México, más que nada en frontera, y más cuando te es la venta de tacos de borrego, porque venden borrego, cabeza de res, lengua y demás, ¿no?
0: Oye, pero si ¿sí será res?
1: Pues ahí está el dilema, ¿no? Ahí estamos entrando a otro tema turbio, ¿no? De este tema de la comida. Pero la cabeza de res, en su particularidad, pues la mayoría, y en otras partes del mundo, la ven como, carnita de cachete, lengüita y listo. Pero no me como ni los ojos, ni los sesos, ni nada. Y aquí,
0: oye, el mexicano hizo tacos de seso, loco.
1: Así es.
2: A mí no me gustan los tacos de seso.
0: Una vez me lo dieron y andaba medio chiles yo aquí en el ferrocarril. Y me dijeron, pruébalo, está bien bueno. Lo probé. Oh, con todo respeto.
2: ¿No te gustó?
0: No es lo mío.
2: Ok.
0: No, hermano, mejor dame un taco de miel.
1: No, y pasa, y también con el taco de ojo.
2: Hay gente que le encanta los tacos de ojo, de seso, de todas esas cosas que digo, bueno. Respeto tu opinión equivocada, hermano, pero...
1: Y es a lo que voy.
0: Muy gelatinoso,
1: en otras partes del mundo, pues eso lo tiran, güey.
0: Pues se lo dan, pues es que es desperdicio.
2: Entonces el mexicano lo ve como oro.
0: Oye, las tripas, ¿qué nos dices de las tripas?
1: Como un negocio. Ahí te va, aquí tengo unas tripas, fíjate.
0: ¡Oh, me encantan las tripas, güey!
1: Los tacos de tripa es...
0: Hablando de tripas, saludos al negro Don Santos.
1: Los tacos de tripa es literalmente los intestinos de la res. Que se limpian, se cuecen y después se doran en el comal. Son riquísimos siempre y cuando estén limpiecitos. Porque, pues no sé si usted, le voy a decir algo que ni modo, ¿no?
2: Échalo,
1: pero
2: échalo,
1: hijo. Pero si ha comido tacos de tripa y se le ha quedado en el paladar como una capita de grasa grande.
2: ¿Una capita?
1: Que no se la puede quitar.
2: ¿Un capita?
1: ¿Lo ha hecho?
0: Yo lo he hecho con servilleta, me lo he quitado.
1: Quiere decir que la tripa no está lavada.
2: ¡No!
1: Quiere decir que usted comió un taco de tripa así...
2: Contaminado.
1: Al bravazo.
0: No, al bravazo, pues.
2: Asco.
0: Oye, que esa grasa principalmente es la que se va directamente a las arterias, ¿eh?
1: Se va directamente y, pues, bueno, recuerden que la tripa es la tripa de la res donde pasan todas...
0: La última vez que me di cuenta que estaba enfermo, compa, me comí un taco de tripa, muy rico, por cierto, pero me empecé a marear, güey. Se me taponeó el sedazo, hermano.
1: ¿Estabas
0: degustando y yo?
1: ¿Eh?
0: Ay, güey. Ni cuando le jalé a la de que dijeron los Minions cuando andaba pedo a la... ¡Gelato! Ni cuando le pegué unos jalones a la pluma, hermano. En la peda.
1: ¿A poco?
0: No, le un medio taco de tripa y... ¡Ay, güey! Romántico, dije yo. ¿Sí? Este pega más duro que la yesca.
1: Pero para que vean que el mexicano...
0: Todo se come.
1: Todo ve como comercio.
0: Se come el mexicano y basta con un botón porque un compa se andaba comiendo una morra que se había comido otro compa de él y la mala dejó y otro güey la agarró.
1: Es lo que te digo, pues.
0: Y le digo, brother, de predación a lavadita, güey, le digo. El tapete se ensucia después de una pisada.
2: Échala pa'l suru, regresamos.
0: Volvemos, ¿con quién andamos?
2: Mariano Ochoa, te mandé la goma, regresamos.
0: Vamos a regresar, regresamos, buenos días.

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Vamos con la garita centro. En la Sentry son 30 minutos, Ray Lane 55 minutos. Por la normal, una hora. Y a patín, más o menos, estás aventando las 2 horas con 5 minutos. Más o menos, 2 horas con 5 minutos, 2 horas con 10. Por la garita Nuevo Mexicali, Sentry 25 minutos, Ray Lane 45 minutos. La normal, una hora. Y a patín, 15 minutos, el tiempo aproximado en el cruce de garitas. Un corte y regresamos. Buenos días.

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12: No, no brincos, dieras. Son los Alegres de la Sierra. Ahorita regresamos, señores. Volvemos, 8 de la mañana con 41 minutos. Es viernes de quejadera. Regresamos porque tenemos premios para usted el día de hoy.
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0: estamos 8 de la mañana con 45 minutos. Volvemos. Ay, no, ¿qué, güey?
1: Oye, pero es que están. No, tampoco te pasen de lanza, porque luego le levantan falsos a los taquerías y hay taquerías bien buenas aquí en Mexicali, güey.
2: La neta que sí. Vamos a escuchar al público opinando sobre las buenas taquerías. Nomás para que sepan los de Tijuana que están los mejores tacos.
0: Aquí en Mexicali, güey.
2: La neta que sí. Vamos a escuchar al público opinando sobre las buenas taquerías. Nomás para que sepan los de Tijuana que están los mejores tacos.
0: Los mejores tacos.

0: Una garrapata
1: en tacos de borrego.
2: No. Mira, ¿ves?
3: Provecho.
2: Oye, tienes que decir una rica y jugosa garrapata.
1: No, güey, sí. Y la masticaste y tronó.
3: No seas así, no.
2: Oye, aquí wey, la pregunta
3: ¿cómo son
2: es,
3: asquerosos, güey?
2: ¿No sabía que había garrapatas de borrego?
1: ¿Tampoco tiene garrapatas de borrego, güey?
2: No sería.
3: No, también bravos, güey.
2: No sería que venía con premio. ¿Uno con otro?
1: Eran tacos premium, güey, es lo que tú no entiendes. Tacos premium.
2: Bueno,
1: qué rico, con
2: eso nada más nos pasa a nosotros. Dice, unos tacos buenos los del Pirul. Ya empezaron a meter goles, güey. No pagan publicidad, hermano, no podemos hablar mucho.
3: Oye, wey, pero pronto vamos a tener algo para los taqueros, ¿eh? Sí. Porque se mueven truchas.
2: Oye, ¿qué? El Pack es algo de ahí, ¿va? Nuestro compa Neto Pack.
3: Sí, creo que sí.
2: Pack.
1: A cada rato nos comentaban.
2: Pack, andas por ahí. Yo sé que siempre nos escucha el perrillo. Dice, hablando de, pero fue torta, no taco, dice por acá. A ver. Ok. Taquería, ok. Gracias, ahí está. Viernes de quejaderas, señores. Entonces, el mexicano es muy cuachalote para comer.
3: Y nos pasamos de lanza. Pero bueno, vámonos con la nota de esta mañana.
2: ¿La volcadura?
1: Pues igual sí que la comentamos.
2: No, esa ya la dijimos.
1: Ah, ya. No, mira, acá tenemos una nota más interesante. Fíjate que es normal que cuando nosotros vamos a los estacionamientos públicos,
3: Simón,
1: en Mexicali, donde sea, tú vas a cualquier estacionamiento, pagas, te dicen, no, pues son 100 varos, ¿no?
3: Simón,
2: 8 pesos, el privado. 15 pesos, dependiendo.
1: Pero
2: por hora.
1: Normalmente, güey, yo me refiero más a este tipo de estacionamientos como los que están en el centro histórico, que te cobran como 70 pesos, 80 pesos, 100 pesos, ¿no? No me refiero tanto a los de...
2: Un güey con un chaleco que dice que tienes que pagar. Sí. Jefe, si es vía pública, sí, pero así se cobra. ¿Quién es tu jefe?
1: No, me refiero tanto a la vía pública, sino adentro, ¿no? Entonces tú entras y dices, no nos hacemos responsable del daño a cualquier vehículo.
2: Hay una leyenda, ¿no? Siempre hay una leyenda, en una tabla mal pintada en la pared.
3: Entonces, yo le dije, güey, ¿quién es tu jefe? Me dijo, Dios Padre Todopoderoso, y yo,
1: creador, tomar. Creador del cielo y de la tierra. Entonces hay un caso de un señor en Guadalajara donde un influencer lo cuenta un poco más o menos de este caso y quiero que escuchemos con atención. Adelante.
4: Abollaron el cofre del carro en el estacionamiento de una plaza. Cuando fue a reclamar, el encargado le señaló el letrero que decía, no nos hacemos responsables por daños a vehículos. El señor leyó el letrero, pero no se fue. Le dijo el encargado algo que este no esperaba. Ese letrero no tiene validez legal.
2: Sí, carece validez.
4: Cuando pagas un estacionamiento, no estás rentando un espacio. Estás firmando un contrato de guarda y custodia. Eso significa que el estacionamiento es legalmente responsable de la seguridad de tu vehículo mientras está ahí. El Código Civil lo establece. La ley federal del consumidor lo refuerza. Ningún letrero puede quitarte ese derecho. El señor fotografió el daño junto con el boleto.
1: En resumen, terminó yendo con el gerente. El gerente le dijo que no había
2: sí,
1: nada.
2: Sí, se la quieren tumbar.
1: Claro. No había nada que hacer.
2: Ahí dice claramente en un letrero que nosotros no nos hacemos responsables. A ver, un letrerito no te va a ayudar, Padre Santo.
1: Pero cuando mencionó a la Profeco, todo cambió y el vato, el gerente del estacionamiento, lo ayudó. Cuando mencionó a la Profeco, dijo, bueno, entonces me voy a quejar con la Profeco de que esto no es legal, que no, güey, no, por un letrero no significa que no te vas a ser responsable. Dice, yo estoy pagando para que me lo cuides y salgo y está esto. Y pues le terminaron pagando la bolladura del carro.
3: Oye, pero ¿con qué se le hizo?
1: Se le hizo con otro carro. O sea, otro carro. ¿Cómo? Que salió ahí mismo, pues le pegó.
3: Le pegó.
1: Y pues llegas.
2: Reclamó,
1: y
2: dice, oye, ¿sabes qué? Mi carro no venía así. No, pues no es mi pedo, güey.
1: Y es tan normal ver esto en los estacionamientos de cualquier plaza, en cualquier estacionamiento.
2: Es tan normal escuchar que con el rollo que dices tú, no vas a ganar, güey, no ocupas nada, porque todo lo que tenga que ver con trámites es muy alargado y regularmente vamos, si pisamos una plaza con poco tiempo. Entonces,
3: sí.
2: Si tú vas y le reclamas a alguien que es tierra de nadie porque el letrero dice que no se hace responsable, pues claro que te tienes que hacer responsable, güey. Estoy dentro de un establecimiento, te estoy pagando. O dime que estoy pagando.
3: Oye, y aparte, todos sabemos que cualquier daño en nuestro carro, cualquier choquecito, cualquier cosa, es una trazada, loco.
2: Oye, a ver.
3: ¿Cómo, es una trazada?
2: ¿Cómo que pagarte, Padre Santo, pues si te vengo a consumir?
3: Te digo, porque es una trazada, güey.
2: Porque
3: llega el güey que te choca, o te golpean tu carro, o lo que sea. Ya sea que si, vamos a suponer que le va bien y el seguro se hace responsable. Te quitan el carro como por una semana, si te va bien.
1: Sí, te va bien, mínimo.
3: Para que lo puedan arreglar, güey.
2: Oye, hay centros comerciales que sí, dices tú, órale, va, lo vale, lo pago. Pero porque ellos también se están... Ahora sí, yo no miro esos letreros corrientes que dicen que nos hacen responsables. Ajá. cobran una cantidad generosa porque les costó para tener un buen estacionamiento en el cual tiene sombra, tiene todo ese rollo y muy buenos espacios, ¿no? Pero a mí en Estados Unidos no me ha tocado ver esa madre, esas corrientas que andan cobrando $8, $5, $1, $3 por parque.

0: arte, güey. Por ejemplo, en Fashion Valley Mall. Oye, no, no me ha tocado ver eso.
1: Se va a callar el hocico, güey.
2: No, de hecho no.
0: Pero 40, si hay lugares que son, cobran 20, 30 dólares.
1: 40 dólares.
0: Sí, sí, sí, en vía pública.
1: En San Diego, no, en los... Abajo está la vía pública.
2: Ajá.
1: Que cuesta, hay que echarle pichita.
2: Sí, sí, sí.
1: Pero unas cosas. Pero hay estacionamientos abajo de los edificios.
0: Ya le pisé las calles.
1: 40 dólares,
0: me querían. Miraste cobrar, cuántas wey. Estrellas era. 5 estrellas, perro.
1: Ay, ya de esta.
0: 5 star.
1: Yo cuando me di cuenta que, como todo mexicano, yo creo que ahí se dan cuenta que es un mexicano y que se fue, güey.
2: Ajá.
1: Me metí bien concha, güey. Metí la trompa, güey. ¡Eh! ¿Cómo se dice 40 en inglés?
2: 40. 40 dólares.
1: ¿Qué?
2: ¿Cuánto?
1: Reversa, reversa y...
2: Vámonos, no, ¿cómo que 40
1: dólares? Menos dos llantas abrieron los picos porque cuando
2: le dio reversa el video, güey, y se ponchó.
0: Oye, no, sí, hay letreros, hay lugares, que te cobran 20 dólares, 30 dólares, pero me refiero a... Sí, por ejemplo, si tú vas al mall... En el mall no te cobran, güey.
1: No, pues es que también vas a ir a Fashion Valley donde está Rolex, ¿me explico? O sea, no, ma. Pero...
2: No deberían de robarte.
1: No, de cobrarte, pues, de
2: aparte,
1: cobrarte.
2: Aparte, es más lento, o sea...
0: Ahora, aquí en Mexicali hay muchos lugares que sí es cierto, güey. Tienen ese letrerito que dicen que no se hacen responsables. Pero ahora, cuando te toca un viene y viene de esos que están en la calle, y yo volteo a ver dónde los miro, estoy peleado con esa gente, güey. No con su trabajo, con lo que están haciendo. Siento que nos están robando. ¿Cómo que vas a cobrar en la calle?
2: Donde
0: de día no se cobra y de noche es plaza de quién. Ahí es mi pregunta, ¿del gobierno o de algún mafufo? Porque, jefe, van a ser 100 varos. ¿De qué? ¿Del estacionamiento? Ajá, y yo sigo caminando. ¿No te lo ofrece, jefe? ¿Agarra tarjeta? No, pues no, me dice, ahorita que salga. Sí, está bien, ahorita que salga le doy, jefe. Déjeme, ya ahorita le aplico la de ahorita, le doy, ahorita que regrese. Ya no están, güey.
1: Sí, sí, sí.
0: Al principio peleaba, ya después de que me rayaron el carro ya no me quedaron ganas. Pero... Jefe, ¿y si me roban la pila? No, aquí no se roba nada. Sí me dijeron la otra vez y me robaron un carro. No, no, pues ¿dónde andaba también? Aquí. Oh, ¿fuiste el del carro? Sí, fui yo ese mero. No es cierto, güey.
2: ¿Fuiste el menso que se lo robaron?
1: Una vez que un par de amigos fuimos allá al a donde encuentras el amor de tu vida.
0: Ajá.
1: Nos paramos enfrente, güey. Eran unos pollos de un Rulli, güey. Y van y te quieren cobrar 100 pesos, viejo. ¿Tú eres el dueño de los pollos o qué? No, no, viejo, pero la plaza es yo, no. Ay, ya de esta, dije yo.
2: Cercos Don José, güey. ¿Cómo me estás cobrando aquí, güey?
1: En los pollos del Rulli, güey.
0: No, man. Se parquearon como a 100 metros del lugar y allá van y te lo cobran.
1: Sí, allá, güey.
2: Y si no les pagas aguas, lo mejor es, la neta, darle de perdido unos 50.
0: Sí, te terminan trompeando. Regularmente los gorilones que tienen en los de seguridad de los lugares de centros de convenciones nocturnos y todo ese rollo, antros, le da por golpearte si no pagas los 50, 100 baros que te están pidiendo.
2: ¿Eh?
0: Que es una cuota voluntariamente de a huevo.
1: Ah, bueno. Pues estaríamos mejor con ya sabes quién, ¿no?
2: Sí, así estamos mejor cuando estamos peor.
0: La neta.
2: ¡Vámonos!
0: Y ya no falta que salga que digan, pinches prianistas y quienes. Sí, hombre, mira, me palpeo abajo de la axila,
1: no,
0: carnal, para ti.
1: No, hablaba de política, yo hablaba de otra gente.
0: Ah.
2: No le pises los callos al mazapán, güey.
0: Vámonos, ahorita regresamos, señor. Entonces están diciendo que la Sendera está siendo responsable de los carros robados.
2: No.
0: No sabría decirte.
2: No creo. Pero bueno, regresamos, buenos días.

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1: Cruce Garitas Radio, tipo el sub y baja de la mejor. Garita Centro, Centri. Son 20 minutos, Ray Lane. Una hora con 30 minutos por la normal. Más o menos te avientas una hora con 10 minutos. A patín, te estás aventando 2 horas y media. Por la Garita Nuevo Mexicali, Centri, 25 minutos. Ray Lane, una hora con 20 minutos. Por la normal, es una hora con 10 minutos. Y a patín, 15 minutos el tiempo aproximado en el cruce de Garitas.
2: En el tráfico, está reportando en la calzada Independencia entre lo que viene siendo Río Mocorito y Río Presidio, que hay bastante movimiento, no hay nada de qué preocuparse. También hay algo de tráfico bajando el puente de la Clínica 28 hasta el Lele Montejano, del Lele Montejano hasta la Justo Sierra. Tampoco hay nada de qué preocuparse. Acá en el Cívico ya hay bastante movimiento bajando por la calzada Independencia desde Recaudación de Renta Centro Cívico, calle del Hospital del Álamo hasta el Río Nuevo. Ahí se calma. Y en la Garita, allá no nos está reportando. ¿Cuánto dijiste que había en la Garita Centro, suavecito?
1: Más o menos había como una hora con 10 minutos.
2: No me marca, fíjate, acá no me está saliendo a mí, güey. Pero bueno, ahí está el reporte del tráfico. En Caléxico dicen que no hay nada de fila para salir, que está todo calmado. No. Está todo libre todavía, es viernes, a ver, el día de hoy. Recuerden que hay mucha fila para salir a Mexicali, así que nos vamos. Ahorita regresamos porque volvemos con boletos para...
1: No me digas.
2: Para...
1: Muy Bobadilla.
2: Ramón Ayala.
1: Y aparte, Ramón Ayala.
2: Muy Bobadilla.
1: Regresamos.
2: Buenos días.

0: Rivera.
1: Estás en el Sube Baja de la Mejor.
2: ¿Estabasito?
3: Edwin Muñoz y Alfredo Olivas.
2: Vámonos, ahorita regresamos. Buenos días.
3: Atento,
2: en esta mañanita.
3: ¡Atento, los boletos para Moy Bobadilla!
2: ¡No te lo pierdas!

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1: Bien lo decía mi abuelo.
2: ¿Y qué decía tu abuelo, güey?
1: Que en el mueble grande van los trofeos y en el chiquito medallas.
2: Este güey.
1: Lo que te digo, pues. La Paula se quedó con un signo de interrogación, ya le vi la cara, ¿eh?
2: Se quedó trabada pensando.
1: Ya le miré la cara. ¡Oiga, plebes!
2: ¡Ey, oiga!
1: ¡Se van!
2: No.
1: ¡Los boletos! ¡Para!
3: ¿A poco sí, pa?
1: ¡Muy buen día! Hay que ir, no, hay que ir, no, hay que ir. ¿O ya estoy?
2: ¡Palmoimo!
1: ¡Ya estoy!

0: Así es.
1: Díganos por escrito quién va a querer o en audio los boletos para Moy Bobadilla y nosotros vamos a escoger.
2: Claro, porque ustedes no mandan.
1: Porque están bien güeyes, la neta. No hay otra palabra. Ay, no, discúlpenme. No, están bien brutos, güey. Sí, güey, sí, le decimos, márquenos. Hola. No, papi, rapidito, el tiempo premia. Aquí la de la rata no se me ha prendido en la mañana porque no ha desayunado, no funciona, ¿eh?
0: Es un par de boletitos, ¿eh? Así que pónganse pilas.
1: Ahí está tu hermano Eduardo López. Dice que quiere una entrevista. Buen día, yo quiero boletos, dice de Moy Bobadilla. Ok, perfecta. Vamos acá a ver si es cierto que la gente trae ganas de hablar el día de hoy.
0: ¿Quiere hablar? Sí, hola.
2: Hola.
0: Bueno, ¿y quieres participar? ¡Adelante, adelante, adelante, adelante!
1: ¿Quién habla? ¿Quién habla?
3: María.
1: María. La que no quería. Hija, ¿sí me escuchas bien? ¿O eres tardada para contestar?
2: Sí. A ver, María,
3: no,
2: María.
3: Sí, sí, te escucho.
2: ¿Me escuchas, María?
1: Ah, entonces te está haciendo güey.
3: Sí.
2: Sí, okay. María, a ver, dame.
3: Sí, sí, te escucho.
2: Dame la mejor explicación del por qué tendríamos que darte los boletos a ti.
3: Porque...
0: Soy
3: fan de Moy Bobadilla y me sé de todas sus canciones, creo yo.
2: Yo
3: y
2: también.
3: Quiero ir a verlo.
0: Ay,
1: ¿y a quién quieres llevar?
0: A mi ex.
3: A mi esposo.
1: Okay. ¿Y tu esposo por qué no te compra los boletos, hija?
0: ¿Es piojo o qué?
2: No.
1: ¿Un vato le compraría los boletos a su mujer si le gusta y es fan?
0: Hay que complacer a la mujer.
3: Ah, no, sí, pero pues están mejor sin gastar, ¿no?
0: Claro.
1: A ver, María, no, que no sabías. A ver, María, ¿no te has ganado boletos anteriormente para Elías Medina o para Ramón Ayala o alguien?
3: No, para nadie. La okay. Primera vez, de hecho.
1: Nunca vamos a ver nada. Si es cierto lo que dijiste ahorita, te vamos a poner a prueba. Suavecito, ponme el reloj, por favor.
0: Después
1: de la primera
0: lista.
1: Pregunta, van a ser 3 preguntas, contestas correctamente. Y el boleto, los boletos son tuyos.
2: Así es.
1: ¿Va?
2: Va.
3: ¿Cómo? No lo escuché.
1: Lléveme la que me trajo. María. Te estoy diciendo que 3 preguntas, hija, contestas en 25 segundos. Es okay, tuyo. Okay. Tenías el teléfono en el Google, va para googlear de volar las palabras. Hija de la.
3: No.
1: Águila María, el tiempo premia, hija.
4: No, la neta, quedé a tiro por cuando.
1: Vamos a ver si es cierto que eres verdadera fan. A partir de este momento, yo te hago una pregunta y Fideo y el Sabacito te van a hacer otra cada quien. ¿Cuál es el título y en el orden que pusimos las 3 canciones de Moy Bobadilla?
3: Apenas iba aprendiendo el rayo,
2: ¿no? Que te sabías todas, pues.
0: Óigale, adiós.
1: Se colgó cuando le piqué al rojo.
2: ¿En serio?
0: Sí.
2: Ah, no hay que picarle al rojo, güey.
5: Tú, muchacho, ponte
6: quieto. Hola, Mazapán, Suavecito, Fideo, buenos días.
0: No.
6: Yo quiero boletos para Moy Bobadilla.
2: Yo también.
1: Vamos a ver si es cierto que trae ganas. Vamos a decir cierto. ¿Quién habla?
6: Arturo.
1: ¿Quién habla?
6: Arturo.
1: ¿Arturo?
0: Ey, Arturo, ya participaste ayer, güey.
1: Participaste ayer. Sí, va. Ganaste.
6: A ver, ¿qué onda? Dime.
0: Está haciendo menso.
1: Arturo, ¿ganaste ayer o no ganaste?
6: Que si gané ayer, no.
5: Mientes.
6: A ver. Bueno. No se ha ganado ningún boleto ahorita.
1: 3 preguntas, contestas correctamente. Te lleva los boletos. A partir de este momento, yo te pregunto lo mismo que le dije a la muchacha. ¿Cuál es el título de las 3 canciones que pusimos?
6: Tus mentiras. Se fue. Y no me acuerdo la otra.
1: Ay, Arturo, era tuya. La tenía. Y la dejaste ir.
2: Gracias, Arturo. Bye.
1: Vámonos, señores. Ahorita regresamos. ¿Con quién nos vamos, Alcito?
0: Vamos con eso que llega a cargo del grupo selectivo. Regresamos rápidamente porque se van los boletos.
1: Oye, están bien fáciles los boletos, güey.
0: Es que se hacen men.
2: ¿Cómo?
0: Y man. Regresamos. Buenos días.

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0: de...
1: Vamos a ver si es cierto que como mascan ríen y como ríen se la... vamos a ver si es cierto quiénes son los buenos.
2: Se la mastican todo.
1: Vamos a ver quién van a ser los ganadores.
3: ¿Qué pasó? A ver si es cierto. ¿Pero qué pasó? ¿Pero qué pasó? ¿Pero qué pasó?
1: Oye, la misma palabra lo dice, es un cóndor. Condorito. Oye, vámonos, Recio. ¿Qué les parece si agarramos una llamada al público que dice... Yo quiero boletos para Moy Bobadilla. Vamos a ver quién anda por ahí. Vamos a ver quién trae ganas.
2: Ajá, sí, yo también pienso lo mismo.
1: Si no contesta en 3 segundos, la vamos a colgar.
2: 3, 2, 1, adiós.
1: Gracias.
3: ¿No? Adiós, gracias, bye.
1: No, me está perdiendo el tiempo, güey. O sea, ¿por qué la gente no contesta, güey?
3: Se fue.
1: Qué buena rola, ¿eh? Esta rola es duranguense, ¿va?
3: Fue duranguense esa canción, fíjate.
1: Yo quiero participar por una mochila, dice. Ok, gracias. ¿Quién dijo yo para los boletos de Moy Bobadilla?
2: 686-216-59-971.
1: Vámonos recio, señores. Es viernes, nosotros tenemos que ir. Vámonos recio. Vamos a ver quién dice por acá. Rapidito. Van a decir, ay, qué buenos estos güeyes. Güey, está bien fácil, güey.
3: Facilito.
4: No, la neta, que de a tiro por cada, cuando.
1: ¿Quién dijo yo? Ok. Dice, yo paso, quiero los de Ramón Ayala. Ok, gracias.
3: Ok, muy bien, también
1: ahora
3: se vale.
1: Recio, ¿quién dijo yo? Moy Bobadilla en concierto en el Palenque del FEX.
2: Adelante, porque se van. Y luego dicen, ay, es que no alcancé.
1: Si en 4 segundos no contesta la gente, la vamos a colgar, güey.
2: Si en 4 no contestan...
1: No hay que decirle nada, güey.
2: Se la ponemos, digo, se la... Ajá.
5: ¡Ey!
1: ¿Quién habla?
3: Facilito.
5: Emiliano Gómez.
1: ¿Quieres participar por los boletos de Moy Bobadilla?
5: Sí, claro.
1: 3 preguntas, 25 segundos al reloj. Corre tiempo después de la primera que te voy a hacer.
5: Va, échela.
1: En el mismo orden... Pusimos 3 canciones de Moy Bobadilla ahorita. ¿Cuáles son los títulos?
5: El viento gorro.
2: Ay, hermano.
5: Corazón.
1: Te la voy a soplar. Te la puedes colgar.
5: Me la puedo colgar. Sorry, Valiver. Ay, perdón. Dale gorro.
1: Ok, ya, ¿verdad que sí sabías? Es. La última, ¿cuál es? El fideo está diciendo el nombre ahorita.
5: ¿Talibán?
1: ¡Hijo de su... ¡Adiós, cuélgale! ¡Adiós! ¡No, ya de plano!
3: Estaba cantando yo.
1: Se fue. Siento que la gente, agarra cura con nosotros. Ya cállame el reloj, güey, me está volviendo loco, güey.
3: A mí también, güey, me da como ansiedad, güey.
1: Sí, güey.
3: En su equipaje.
1: Tenemos una voz femenina y no la utilizamos.
2: Ya sé, ¿verdad? Paula, ven y di
1: hola. ¿En qué hombres podemos usar esta mujer el día de hoy?
2: Sí, ven para acá. Oh.
1: Como que se oyen voces, va, güey. No tienes esquizofrenia ahí.
3: ¿Quién está con nosotros o qué?
1: No sé. Paula. Yo estoy tomando de aquí, güey.
3: Yo
1: no
3: también,
1: sé.
3: Güey.
1: ¿Qué onda, Paula? ¿Cómo estás?
6: Muy bien.
1: Buenos días.
3: Estamos trabajando, ¿no? ¿Acordé? Sí.
2: Paula, buenos días.
6: Buenos días. Muy buenos días.
2: Vamos a ver qué dice este güey.
1: ¿Sí? ¿Quién habla? ¿Alguien se metió? ¿Quién habla?
7: Me marcaron ustedes, Arturo.
2: ¿Otra vez tú, Arturo?
1: Arturo.
2: ¿Eres el mismo?
1: Ok, Arturo. Ok. Paula, dale la pregunta que le hice a este güey. A ver si es cierto.
3: A ver si es cierto que voy acá.
6: Ay, ¿cuál era la pregunta?
1: ¡Ay, Paula! ¿Sabes quién es hermana de Arturo? Ok. Vas a hacerle la pregunta.
6: Ok.
1: Dile, Paula, la pregunta.
6: A ver, Arturo. Dime qué traes puesto ahorita mismo. ¡Arturo!
3: ¿Qué dices? ¿Qué traes puesto, animal?
8: ¿Cómo chas tú, muchacho?
1: Bueno, le dio miedo. Dice, ajá, quiero boletos. Me imagino. Gracias, aquí estoy afuera. Dice, ya será. ¡Ah, mira, felicidades!
3: ¡Ah, muy bien!
1: ¡Felicidades! ¡Felicidades a los ganadores! Ok, vamos por acá a ver quién dijo yo. ¿Quién está diciendo yo por acá de este lado? Gracias, dice. Ok, no, y de nada. Vamos a ver por acá a ver si es cierto.
2: A ver si nos contestan, güey. Allá en la fuente.
1: Se fue. ¿Ya tienen los 3 títulos de las canciones?
9: ¿Yo?
1: No, la vecina.
3: No,
1: estamos esperando que salga la vecina, hija.
0: Ya lo tengo.
1: ¿Dónde estás?
2: En el trabajo, no puedo hablar. ¿Eh?
1: ¿En dónde estás?
0: ¿Cómo que en dónde estoy manejando?
1: ¿En dónde? Ay.
0: Aquí en Lázaro Cárdenas.
1: ¿Y qué otra ¿Qué calle? Estás?
0: San Luis y Lázaro Cárdenas.
1: Me imagino que es Vía del Colorado.
0: Voy saliendo por aquí por el puente.
1: Ok, pues danos las tres canciones que pusimos ahorita el título.
0: La primera es Talismán, Corazón y Se Fue.
1: Ok, muy bien. Tú muy bien. Faltando preguntas. Suavecito vas.
2: La siguiente pregunta: ¿qué día vino a la cabina? En esa semana vino Moy Bobadilla. ¿Qué día vino?
0: Ayer.
1: Siguiente pregunta, Fido.
3: Oye, ¿en dónde venden los boletos?
1: Sí, se fue, güey.
2: ¿A poco?
1: Sí, güey. Sí, pues no fue ayer, güey. Guárdate tu pregunta. Se fue, güey. No, dice, no, por acá, nos vamos con música. Ahorita regresamos. ¿Nadie se los quiere llevar?
2: No, regresamos. Buenos días. Sí, wow.

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0: continuamos, señoras y señores.
1: ¡Continuamos!
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0: Vamos con música.
2: Vámonos, ahorita regresamos.
0: Vámonos, púchale play, Paula, ahorita regresamos.

0: Adiós.
1: Esa mero.
0: Regresamos porque ya nos vamos.
1: Bye, bye.

0: favor. ¿Quieren un boleto? Griten. ¡Ah! ¿Saben qué?
1: ¿Qué pasa?
2: Me gusta amanecer.
1: Ya nos vamos, gracias. Nos escuchamos el
0: ya no hay chance lunes, de regalar boletos, lunes.
1: Ya nada. No, ya no alcanzamos.
2: De cero, cero, brody.
0: Un chiste, wey,
2: no alcanzamos. Cero.
0: Era bueno.
2: Puro de la comunidad del Dylan.
0: ¿LGTB?
2: No. Ah. Puro de esos, puro tapado. Puro tapado 3000, loco.
1: Nos escuchamos el lunes, gracias. Alexis, hasta la Fox, el Fideo, gracias.
2: Si Dios quiere.
1: Si Dios quiere.
2: Desde la Enrique Félix, el Mazapán.
0: Para que haya el entromel suavecito.
1: Lo que escuchó parece chiste, pero fue.
2: Anécdota. Hasta Paula, lunes. Gracias por sacarle la chamba al Dylan en lo que andaba tirando la basura.
3: Ya sé, no, pues siempre. Siempre aquí cubriendo.
2: Tú vente.
3: No,
2: hombre,
0: Paula.
2: Vente con nosotros. De lunes a viernes, vente. Las 4 horas. ¿Da?
0: Sí. Adiós. Nos escuchamos hasta el lunes.
2: Si Dios quiere.
0: Dios quiere.
2: Se quedan con la peli, el Seiko Show. Nosotros nos vamos, señores. Adiós.
1: Pórtense bien. Gracias.
2: Bye. Adiós.
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1: 10 de la mañana en punto, aquí nomás en la mejor FM, la 103.3, y nos vamos al cruce de garitas en zona centro, tanto estándar como ready lane, 55 minutos el tiempo de espera. Sentry, 15 minutos, cruce peatonal, 1 hora 10 minutos. Nuevo Mexicali, ready lane, 1 hora 5 minutos el tiempo de espera, cruce estándar, 40 minutos, Sentry, 30 minutos, cruce peatonal, 15 minutos. Nos vamos a la ciudad de Mexicali, donde por supuesto, déjame decirte que en Río Nuevo y Juan Aldama, bueno, pasando la Oaxaca y Juan Aldama ya para lo que es la central de abastos, ahí está un poquito congestionado como siempre, ¿verdad? James W. Stone y López Mateos con congestionamiento vial, al igual que López Mateos y Calle del Hospital. Este es el cruce de garitas, reporte de tráfico, aquí nomás en la mejor FM, la 103.3. ¡Iniciamos! Esto es La Peli y el Psycho Show a través de La Mejor FM. 686-216-5971, ya lo sabes, porque tú y todo mundo lo dice, somos la mejor.

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0: Después de escuchar a Lenin Ramírez, nos vamos con Prana. Sí, esa no soy yo. 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

0: ¡Ay, Diosito Santo! Ya son las 10 de la mañana con 10 minutos en esto que se hace llamar
1: La Peli
0: y el Psycho.
2: ¡Chao, chao, chao!
0: Muy buenos días. Ya te dijimos el número de WhatsApp, pero te lo repetimos, por supuesto.
1: 686-216-5971.
0: ¿Para qué?
1: Pues para que te comuniques,
0: pues
1: participes, para que nos participes. Y hoy tengo una situación bastante complicada, Peli.
0: ¿Qué complicaciones
1: muy
0: en tu vida?
1: Muy feo, la verdad.
0: ¿Qué tan feo?
1: Muy feo.
0: ¿Tan feo como Pennywise?
1: No, güey. ¿Como Danny DeVito?
0: O sea, no, pero en su actuación del pingüino es una cosa maravillosa.
1: Ah, no, pues le quedó como anillo al dedo.
0: Claro. ¿Pero por qué tan feo, Psycho?
1: Fíjate, llega un... Ayer se hizo viral un tema, Peli. No sé si tú lo viste, el tema del mecánico.
0: ¿Cuál mecánico?
1: ¡No!
0: ¡No!
1: ¡No, Peli!
0: Hijo, yo trabajo en otras cosas, no estoy en el chisme.
1: Pues, ¡ah! ¡No, que te nutra el chisme!
0: Pues sí, pero a mí, por ejemplo, yo lo que quiero saber es cómo es que se volteó el carro aquí enfrente.
1: Yo sí sé.
0: Ya ves, eso no lo sé yo.
1: Ay, no, hoy por la mañana, después de las 6:30 de la mañana, acá sobre L. Montejano, tuvimos un incidente donde un vehículo vuelca, pues al manejar obviamente temerariamente, y es detenido por el poste, precisamente. El poste fue el que lo detuvo.
0: Oh, sí, no, le sigue hasta dar acá.
1: Y yo puse, yo escribí, es que la neta, por eso yo no me estaciono en esa área, porque no es la primera vez.
0: Exacto.
1: Hemos tenido incidentes aquí enfrente de MBS. ¿Te acuerdas del Mustang del Pollo?
0: Así es.
1: ¿Y la pared de la radio? No. Ah, bueno, pues eso queda como experiencia, por eso no lo pongo ahí. Entonces, hoy por la mañana, una persona que aparentemente pues iba de manera pues normal, güey, o sea, en el tema de...
0: No iba ebrio ni nada
1: pierde
0: de
1: el
0: eso.
1: Control de su vehículo y bueno, sucede esta situación, ¿no? Pero bueno, no, Peli, ayer, híjole, de verdad que, señores...
0: ¿Qué pasó al mecánico, pues?
1: Fíjate, una persona... A lo hermoso, pásale. Dice, fue ubicado. Ah, no, este no es cierto. Dice, cuidado con este falso mecánico en Mexicali. Ciudadanos denuncian a un sujeto que opera en un domicilio particular haciéndose pasar por un mecánico, cobrando precios abusivos por reparaciones que él no realiza. Esa es una.
0: Ajá.
1: Dos. Pasa, hermoso.
0: Es para ti.
1: Ah, ok. Ay, qué hermoso.
0: Pues vamos con música y ahorita seguimos con el chisme del mecánico, ¿te parece?
1: Ya no me importa el chisme del mecánico.
0: No, sí debe de importarte.
1: No, ya no.
0: Vámonos con música, les digo.
1: Me importa más esto, Peli.
0: ¿Qué vas a decir al respecto?
1: Espérame, ahorita llegó este y ahorita va a llegar una torta triple.
0: Lo bueno que no puedes comer tortas triples.
1: ¡Cállate! Por favor.
0: Aquí nomás porque tú lo dices. Somos
1: la mejor. Saludos a la de esta que hoy se acordó de mí. Mira nomás. Hermosa.

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5: Claro que te dije que un día esto pasaría y no me creíste, ¿verdad?

¡Vámonos! Oiga, estamos en la mejor 103.3. Vamos a tener boletucos el rato, ¿eh? Vamos a tener promoción el rato. Pónganse atentos, pero... Pero, oiga, ¿no que un México sin hambre, Claudia? Regresamos, ¿eh? Porque volvemos con mecánicos. Tema de mecánicos.

0: minutos.
1: Vámonos, regresamos. Tú lo dices, somos la mejor. 103.3. ¡Peligroso!
0: ¡Cachapacha!
1: Hoy hablaremos, entraremos en un punto donde la gente creo que ha tenido experiencia. ¿Has tenido malas experiencias con mecánicos?
0: Fíjate que gracias a Dios, no.
1: Yo con el otro se llama, ¿cómo se llama? ¿Autoeléctricos?
0: Ajá. No, fíjate.
1: ¿Tampoco?
0: Tampoco.
1: No, pele. Entonces.
0: Yo tengo mi mecánico de cabecera.
1: Ah, chingas.
0: Para que veas.
1: ¿En la cabecera?
0: De cabecera.
1: Ah, perdón. Oye, resulta ser, Pelín, que ayer se hace viral una historia que de verdad me dejó pasmado, perplejo y muy preocupado. Porque en algún momento a mí ya me pasó lo mismo, güey. O sea, yo ya viví esa situación. Y específicamente también con un auto eléctrico.
0: Para okay. Variar.
1: Ajá, sí. Vamos a suponer que tú llevas un vehículo, Peli.
0: Ajá.
1: No sé, por falla del ventilador.
0: Ok.
1: Se te está calentando. Ok. Entonces lo que tú haces es llevarlo con un auto eléctrico, pues obviamente para que lo revise, ¿no? Te dan un presupuesto. Y este presupuesto es de... ¿Cuánto?
0: 17,000 pesos.
1: ¡17,000 pesos!
0: Ah, pero también me incluyen otra compra de $250.
1: Eso ya es aparte, porque se ocupaba.
0: Pero es dentro del mismo.
1: Es correcto. Ajá, es la misma cuenta.
0: Así es.
1: Ok, bueno, son 17,000 pesos más los $250, porque lo compramos por eBay.
0: No, fui al Pep Boys allá.
1: Ok, bueno, se llevó todo eso. ¿Ok?
0: Ok.
1: Al momento de que tú, pues, pues, vas
0: ya
1: por tu carro.
0: Mi carro y todo, ajá, el rollo.
1: Tú entras con, bueno, tú sales con la confianza de que tu carro ya está funcionando bien y que ya no se te va a calentar porque el ventilador, pues, güey, con $250 creo que compras la parte original, ¿no?
0: Claro.
1: No de ya. Agencia, pero original.
0: Claro.
1: Bueno, el punto es de que a las horas, Pelín, te vuelve a hacer la misma falla el vehículo.
0: Ajá.
1: Y tú dices,
0: ¡A chinga!
1: Ay, mira, hablamos el mismo idioma, comadre. Ok, bueno. Acto seguido, pues lo que vas a hacer, creo que toda persona con sentido común, pues vas a volver al taller para decirle, oiga, ¿sabe qué? Me volvió a hacer lo mismo. Y pues uno está esperando que el mecánico diga, ¡A chinga! ¿No? Déjelo, lo vamos a revisar. Y tú te vas a gusto, güey, pensando en que te van a dar garantía. ¡Ojo! Garantía por el trabajo que ya te hicieron y que ya te cobraron. ¿Ok? Aquí es donde la marrana
0: Torció el rabo,
1: güey. Efectivamente. ¿Por qué? Porque al momento de regresar el cliente, le están cobrando 13,000 pesos más.
0: Es que salió del taller y regresó y nunca le dijo, bueno, antes de salir la primera vez, nunca le dijo, ¿tiene garantía?
1: Ah, no manches, no.
0: A ver.
1: No, Pelín.
2: Ya hablemos sinceramente.
1: A ver, tú, güey,
2: si
1: no tú andes exige, ayudando no, tú a la gente no. Así, Pelín.
0: Te lo digo porque así es, si uno no lee las letras chiquitas.
1: Ah, ahora resulta,
0: si
1: letras chiquitas.
0: Si uno no empieza o tira el sablazo, así como es, directa a la flecha. No te lo hacen válido.
1: Ajá.
0: En muchas partes. Porque es que en qué momento se lo dije yo. Con eso se escudan.
1: No, Peli. No.
0: Ahora, por el sentido común, sabemos que todas piezas, partes, reparaciones.
1: Tienen costo.
0: Totalmente de acuerdo. Y mínimo tienen unos días de garantía.
1: Ajá.
0: No 30 días, no 20 días. A lo mejor tienen 10 o 15 días.
1: A ver, Peli.
0: Probablemente.
1: A ver, Peli.
0: Y eso es lo justo.
1: A ver, Peli. Yo te pego una pregunta. Va. Si tú.
0: Yo.
1: Ajá. Mandas a reparar tu carro. Y claro. Te dicen que ya te lo repararon, güey. Porque no es barato.
0: Ajá.
1: ¿Ok?
0: Ok.
1: Se supone que ya revisaron todo.
0: Ajá.
1: Y que la parte o las partes que ya cambiaron ya te las cobraron también.
0: Y sea nueva, se supone.
1: Ajá. Entonces, se supone que ya no deberían de cobrártelas otra vez.
0: Se supone que no.
1: ¿No? La persona le dice al cliente que tuvieron que cambiar partes.
0: ¿Partes de dónde? ¿El cerebro de él o qué?
1: Partes que ya habían comprado.
0: Entonces tú tienes tu garantía de piezas y la vas y las haces válidas.
1: Es
0: las
1: correcto.
0: Cambias. ¿Por qué? Porque no me funcionaron tus piezas que ya te compré.
1: Exactamente. Bueno, vamos bien en sentido común.
0: Sí.
1: Entonces, para no hacer el cuento muy largo... Esta persona le cobra 13,000 pesos más para poder sacar su carro.
0: Le vio cara de rico.
1: Ok, no sé, güey, tal vez, o lo quería hacer rico. No sé. Aquí el punto, Peli, es que la persona se siente estafada.
0: Claro.
1: Pero la telenovela sigue. Ahí no termina, Peli. Aquí va la cerecita del pastel. Resulta que esta persona no pertenece a ese taller y hace trabajos por fuera, freelance, para que me entiendas.
0: Ajá, sí. Nomás se pide prestado lo rentado del pedazo.
1: Entonces
0: ya
1: sale el mecánico, el dueño, y dice: oye, te arreglaste con él, ¿verdad? Sí. Ah, entonces no es mi pedo. Ese es tú con él. Uh-huh. A ver, espéreme, señor. Ahí creo que volvió a torcer la marrana el Raúl. Porque así no es la cosa. ¿Vamos con música y regresamos?
0: Da.
1: Porque se está poniendo buena, intensa esta historia peligrosa.
0: No le hubiera aventado el carro encima.
1: No, espérense, fe por nombre esto. Señores, señores, regresamos.
0: Ya nos están llegando historias de mecánicos.
1: No, mija, es que hay muchísimas, hay muchas.
0: Porque tú lo dices, somos...
1: ¡Lo mejor!
0: 686-216-5971. ¿Qué quiere que le cante las mañanitas, Coro Caro?
1: Oílo. Pues ni que fuera qué, hombre.
0: Ni tu cumpleaños, mijo, no.

0: Vámonos al cruce de garitas inmediatamente aquí nomás en La Mejor FM, donde Ready Lane y Standard tienen una hora en espera. Sentry 20 minutos, cruce peatonal 1 hora 40 minutos. Nuevo Mexicali, tanto Standard como Ready Lane, 55 minutos el tiempo de espera. Sentry 25 minutos y cruce peatonal 25 minutos.
1: Justo Sierra, bueno, pues ya sabes, ¿no? Sí, pues área concurridísima, Calzada de las Américas y luego acá lo que es que la continuación acá hasta la Colón, pues bastante tráfico, Peli.
0: Bastante.
1: Estamos esperando a ver cómo se pone el lunes.
0: Así es, y clima en el momento 43 grados centígrados con una sensación de 45. Máxima para el día de hoy 47 grados.
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1: ¡Vámonos! ¡Regresamos! Miren, miren, regresamos con esa cereza del pastel peligrosa que... ¡Ay, Dios mío! Ahí creo que es donde vamos todos a coincidir en un tema, ¿eh? Así que ya lo sabes, tú lo dices, somos la mejor hoy de mecánicos. Un saludo para todos los mecánicos, nada personal, ¿eh? Ahí está, recuerda, esto es La Peli y el Psycho Show.

regresamos, señoras y señores. Recuerden la peli del Psycho Show. Y ahí les va. Oigan, el desenlace de esta historia. Ahí les va. Al regresar, digo. ¡Ah! Se la creyeron. ¡Ay, ay, ay, ay, ay, ay! Regresamos, señores y señores. Esto es la peli del Psycho Show. Recuerden, la regaladora un rato más con mochilas. Y con más regalos, sorpresas para todos ustedes en las calles de Mexicali. 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

0: ¿Cómo estuvo el desenlace?
1: Ay, Peli. Mira, ahí les va para que ahora sí entiendan el contexto de todo, ¿no? Obviamente después de que el cliente, estamos hablando de los mecánicos, señores, para que sepan de qué onda, ¿no? Un cliente va y lleva su camioneta por un tema eléctrico, lo reparan, le cobran una...
0: Una buena lana.
1: Una super lana, ¿eh? 17,000 pesos. O sea, más 250 pesos de parts, no sé qué tantas
0: dólares.
1: Cosas. Ah, sí, cierto, dólares, exactamente. ¿Pelucholares? Ok, bueno, después de ahí, Peli... esta persona, pues obviamente ya ha confiado de que ya servía su vehículo, pues toma la cachetón que no funciona. Después, esta persona regresa, le vuelven a reparar el carro y ahora le están cobrando 13,000 pesotes más.
0: Pero el detalle no es nomás que le cobren, sino quién le facultó al mecánico que le pusiera las demás partes sin consultarle al dueño.
1: Porque esto le dijeron que le habían puesto otras partes. Se habían necesitado otras partes. Entonces, lo que argumenta el cliente es que le dice, hey, ¿quién te autorizó el presupuesto?
0: Porque, número uno.
1: Porque yo entiendo que el cliente lo que quiere es que su vehículo esté, pues, bien, ¿no? Esté listo. Número uno. Número dos. Ahora, hay que ver el tema económico del cliente. Ver si lo puede pagar, güey, porque ya pagó 17,000 pesos.
0: Exacto.
1: ¿Ok? Bueno. Entre esta situación, se encuentran con un sujeto arriba de un vehículo. Y le dice, a ver, quiero hablar con el dueño. Soy yo, dice, el que estaba arriba del carro.
0: Ok, primeramente, cuando llega la persona, el dueño del vehículo, le dice el mecánico o el que lo atiende, hola, ¿qué tal, jefe? ¿Viene por su carro? Ajá. No, que sí, mire, acá está el carro, no sé qué, le da la marca del carro. Y le dice, pues... Para que se lo lleve, no te voy a pagar. Ah, no me va a pagar. No, es que no te lo voy a pagar. Y empieza a hablar el dueño del carro, se va el mecánico, habla con alguien dentro, en el interior de un vehículo, dice, no, es que no quiere pagar. Ah, no, pues que proceda, que haga lo que se tenga que hacer, lo viene, no, pues haga, retírese, por favor. No, no me voy a retirar, quiero hablar con el dueño del lugar.
1: Ajá.
0: Le dice, no, pues es que no está, no quiero hablar con el dueño del lugar. Ajá. Y ya sale, oiga, usted es el dueño del lugar, que es la persona que estaba en el interior del vehículo. Le dice, sí, yo soy el dueño del interior, yo no puedo ser ni juez ni jurado, yo no puedo estar aquí en esto, ni parte ni nada, pues arréglense ustedes como se vayan a arreglar. Pero aquí, Psycho, la verdad, esto me huele muy mal.
1: Ah, chinga, pues báñate.
0: No, o sea, la situación del problema este. ¿Por qué? Okay. Porque ¿cómo no se va a dar cuenta la persona que, según, no está enterada, arregla el carro y cómo no va a ser parte del moche?
1: ¿Ya vas entendiendo el tema?
0: ¡Claro!
1: Ok, va. Vamos a partir desde el punto donde yo soy el dueño del taller, ¿ok? Del autoeléctrico, y donde dice, yo no tengo nada que ver.
0: Ajá.
1: El que te lo arregló fue él. Pero él, ojo, no trabaja aquí. Hace sus trabajos y los hace por fuera. ¡Ah, caray! A ver, espérame tantito. ¡Aguante! ¡Paren todo, por favor! Porque, a ver, si esa persona hiciera su chamba por fuera, pues entonces...

0: Entonces, pues no tendrías que relacionar al taller, ¿no? Pero lo está haciendo en el taller, uno. Dos, esa persona le está pagando una comisión al dueño del taller por hacer la chamba. Tres, entonces esta persona está abusando de la confianza del dueño del taller.
1: Claro.
0: Entonces, a partir de ahí, sí está relacionado el taller.
1: Al final de cuentas, sí, está
0: inscrito. Porque si el cliente no le sirvió el trabajo, pues obviamente la persona ya no va a ir al taller. No va a ir, o sea, no va a decir el nombre de esta persona. ¿Estamos de acuerdo? ¿Te ha pasado algo con un eléctrico, autoeléctrico, con un mecánico? Oigan,
1: es con que... un albañil.
0: Ay, no, cállate los nombres. No, Peli, no. No,
1: con
0: no,
1: quien
0: no,
1: preste
0: no.
1: servicios.
0: ¿Te ha pasado algo de esto? 686-216.
1: Con un carpintero.
0: 5971. Mándanos tu mensajito y dinos tus experiencias. Ya empezaron a llegar, ¿eh? Ya empezaron a llegar. Tú lo dices, somos
1: la mejor.
0: Venga.

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1: Vámonos al cruce de garitas. Aquí nomás en la mejor FM, la 103.3. Psycho, ya traes tu visa. Vamos a Calesia.
2: Vámonos.
1: Zona Centro, 50 minutos Ready Lane. Estándar, 1 hora 10 minutos. Centro y 25 minutos. Cruce peatonal, 2 horas. ¡Ay, no! Nuevo Mexicali, Ready Lane, 1 hora 5 minutos. Estándar, 45 minutos. Centro y 20 minutos. Y cruce peatonal ya le bajó a 15 minutos.
2: Tráfico por Lázaro Cárdenas, ahí en lo que es Los Puentes. Bueno, así aquí enfrente, es. ¿No? López Mateos, La San Feli, bueno, que es continuación de López Mateos, Lázaro Cárdenas. Área bastante concurrida, digo, para que tomen ahí sus precauciones. Cuidado, no utilices el celular al momento de conducir y.
1: Por favor.
2: Tu cinturón de seguridad es súper importante.
1: Por
2: ¿no?
1: favor, y recuerda que también viene el regreso a clases. Y para este regreso a clases tenemos las mochilas de la mejor para consentir a la racilla chiquilla. Aquí nomás en la 103.3. 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
2: La Carranza, Colonia Carranza, un saludote por la gente de allá.
1: Así que tú te puedes llevar tu mochila para estrenar, presumir y regresar a clases con la mochila de la mejor
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1: Continuamos porque al regresar nos vamos a enlazar con el Junior de la radio.
2: El Junior de la radio.
1: O sea, el chiquillo, pues, el más chiquito.
2: No, no le digas así.
1: No, el niño, pues, de la radio.
2: Así sí.
1: Aquí nomás.

0: todo.
1: 11 de la mañana ya con 5 minutos. ¿Y qué crees? Vámonos a las calles de Mexicali, Psycho, porque no sabemos en qué parte de esta ciudad se encuentra Dylan Román, el suavecito, y queremos saber, suavecito, ¿dónde andas?
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1: Muchas gracias, Dylan. Gracias al suavecito que está en Portales 5 con nuestros amigos de Super Chivas. ¿Saiko?
4: A control remoto, un saludote.
1: A control remoto, ¿con qué continuamos?
4: Un saludo para la gente de aquellos lados. Oye, Peli.
1: Mande.
4: Ay, Dios mío, Peli.
1: ¿Qué pasó?
4: Te voy a platicar.
1: ¿Qué me vas a platicar ahora?
4: Una que me pasó a mí.
1: Ay, Dios.
4: Fue algo similar, Peli.
1: A ti te pasan muchas cosas.
4: No, güey, es que fue algo muy similar. Una persona que me dijo que tenía un taller. Ajá. No era su taller, no me hace bien la chamba. Y la persona me cobra, después se da la fuga. Cuando lo voy a buscar otra vez, me dicen que no, pues él no es de ahí. Dije, oye, pues sí es su taller. Y me dijeron, no, me dijo, no.
1: Pues, ¿cómo te explico?
4: Ajá, no, él nomás venía a hacer unas chambas, pero no es la primera persona que viene. Y yo, no me digas eso, que me caminó este imberbe. Total, güey, me hicieron la chamba otra vez ahí y otra vez no queda bien el carro. ¿Ok?
1: Ajá.
4: Y entonces ahí es donde dije, oye, pues yo necesito garantía de la chamba que ya me hiciste. Y ahí es donde uno se siente mal. Por eso entiendo a esta persona. Le entiendo así de primera mano. Porque, oye, tú estás pagando. Lástima que tú no agarras el carro, porque no pasa así, ¿no? O no sé, no puedes agarrar el carro, no quedó bien, me voy. Y con toda las de ley, ¿no?
1: Claro.
4: Porque pues no quedó bien, güey. Primero pagas y luego agarras tu carro y ya miras si jala o no jala.
1: Bueno, mira, por acá nos están llegando mensajes y ajá, dice: ojo, no soy mecánico, pero en muchas ocasiones las refacciones no funcionan aunque sean nuevas. Uh-huh. Y el mecánico ya hizo su chamba.
4: Sí.
1: Pregunta, ¿está en lo correcto de volver a cobrar por el cambio de la pieza?
4: Ok, eso es. Fíjate, hace poquito se me descompone la bomba del agua de una de las camionetas. Ok. La cambio. Me dijeron, oye, si vas a cambiar la bomba del agua, como va donde va la cadena del tiempo, la banda de distribución, pues cámbiala de una vez. Dije, pues va, porque tienen que abrir, ¿ok? Un pistón, una, no sé qué cosa era, que también se tenía que cambiar.
1: ¿Con quién?
4: No sé. Oye, pero el mecánico nunca me dijo, güey. Entonces le dije, oye, pues si tú sabías que podía sonar, porque después ya traía un sonadero, y le dije, pues ¿por qué no me dijiste? El cuate se hizo responsable, dijo, no, sí es cierto. Tráemelo, te lo cambio, me dijo. Me cobró 200 pesos nada más. Fue algo significativo por la chamba, porque sé que no es algo sencillo.
1: Exacto.
4: Y está bien, está perfecto. Yo no me podía poner en el plan de decir, ¿por qué te voy a pagar 200 uh-huh. extra por ya, por todo lo que te pague? Porque sí me salió carito. Pero en verdad creo que hablando se entiende la gente.
1: Hay maneras pero, también, por supuesto.
4: Pero también me ha tocado donde supuestamente me están cobrando una parte del carro que supuestamente cambiaron y yo me doy cuenta que no la cambiaron, güey.
1: Hablando de eso y para concluir, para concluir nos vamos con este WhatsApp audio y una lectura que tenemos aquí.
4: A ver.
1: Una reflexión.
0: Yo, a mi punto de vista, no como dueño de taller, pero sí dueño del negocio. Pieza que me trae a mí el cliente, yo se la pongo y le cobro la instalación. Si la pieza que me trajo el cliente está defectuosa, no sirve, yo le digo
4: sí.
0: que si quiere traerme otra o si yo quiere que la busque. Si yo la busco, se la instalo y si no funciona, se la cambio por otra y si no funciona, la cambio por otra.
4: ¡Claro!
0: Y yo me hago responsable de esa garantía.
4: ¡Claro!
0: Pero si es una pieza que el cliente me está llevando, yo le voy a cobrar las 4 o 5 veces que el ajá. cliente me esté llevando la pieza, porque no es responsabilidad mía cubrir una garantía de algo que él está trayendo.
4: Bueno. Déjame nada más decir algo, Peli. Digo, aquí lo traigo, tengo que escupirlo.
1: Escupe, Lupe.
4: Ahí va. Señores, a los mecánicos sí les conviene. Porque él no me va a dejar mentir, ¿eh? Ellos les dan un precio más barato por las partes, Peli.
1: Claro, tienen su descuento.
4: Y tienen su ganancia. Porque obviamente el mecánico te lo va a cobrar al precio que pues está en la tienda.
1: Así es.
4: Entonces, de alguna manera, pero el mecánico se la juega por si jala o no jala. Si tiene que hacer doble trabajo. O sea, creo yo que pues todo es ganar-ganar, Peli. No, y no tiene nada de malo, porque ellos están haciendo su chamba. Entonces ellos ganan.
0: Y no soy mecánico, soy cerrajero.
4: Pero está bien. Ellos ganan de esa parte, y aparte, pues obviamente por el costo del servicio,
1: aparte,
4: ¿no?
1: Aparte de la parte, pues. Bueno.
4: No, por esa parte mecánica.
1: Claro, claro. Saiko, vámonos con música y regresamos para concluir el tema.
4: Vámonos, pues, regresamos. Tú lo dices, somos.
1: Somos el Saiko y la Peli Show a través de la mejor FM, la 103.3, 686.
4: 216-5971. Hoy un día muy especial, Peli.
1: Muy especial y al ratito hablaremos de eso.
4: Venga, regresamos.
1: Aquí nomás.

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1: 11 de la mañana ya con 28 minutos, Aiko.
2: Vámonos con...
1: El suavecito.
2: El suavecito.
1: Que está en Super Chivas Portales 5. Adelante, suavecito.
2: Adelante.
1: ¡Suavelangas! Ya se perdió el suavelangas. El suavelangas anda más perdido que un machiwi, dijo.
2: ¿Dónde está Dylan?
1: El otro. En lo que llegue el Dylan, pues vamos a ver cómo está la situación. Porque, pues bueno... ¿Te parece si nos vamos a música?
2: Vamos a música y regresamos.
1: Perfecto, aquí nomás, porque tú lo dices, somos...
2: La mejor.
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1: Vamos de nuevo con el suavecito, mi querido Psycho.
2: Ya está listo.
1: Ya está listo, más que listo, adelante.
2: Adelante, Dylan.
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1: Muchas gracias, Dylan. Gracias al Dylan Roma del Suavecito. Y así como allá para Portales hay fila, pues déjame decirte, Psycho, que para cruzar a Caléxico también lo hay.
2: Ah, caray, a ver.
1: Así es, porque obviamente Nuevo Mexicali tiene un tiempo de espera en Ready Lane de 1 hora 5 minutos. General, 45 minutos. Entry, 20 minutos. Cruce peatonal, 15 minutos. Ahora nos trasladamos hasta Zona Centro, donde Ready Lane tiene un tiempo de espera de 1 hora 25 minutos con 3 líneas abiertas. Cruce estándar, 1 hora. Entre 25 minutos y a patín, Diosito Santo, con este clima, 2 horas con 20 minutos.
2: Oye, tengan precaución porque de Poniente a Oriente sobre Independencia, más o menos como a partir bajando del puente acá de la López Mateos, hasta allá por la Benito Juárez o pasando la Benito Juárez, está el tráfico. Sí, está bastante largo el tramo, ¿eh? Entonces, para que tomen sus precauciones, recuerden, este es el reporte de garitas y tráfico en esto que es
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1: 11 de la mañana ya con 45 minutos. Y el suavecito sigue con nuestros amigos de Super Chivas.
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0: Control remoto más para la mejor 103.3, una estación de MBS Radio. Yo soy Dylan Román, el suavecito, y nos escuchamos hasta el día de mañana. Peli, regresamos contigo a cabina.
1: Muchas gracias.
2: Venga, vámonos. Gracias. Regresamos, Peli.
1: Así
2: y continuamos.
1: Es. Continuamos. 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
7: Vámonos inmediatamente al cruce de garitas a Sasaico, aquí nomás en la mejor FM, la 103.3. Si traes tu visa y vas para Caléxico, déjame decirte que zona centro, Ready Lane, tiene un tiempo de espera de 1 hora 25 minutos, cruce estándar 55 minutos, entry 35 minutos, cruce peatonal 2 horas ya con 25 minutos. Nuevo Mexicali, tanto estándar como Ready Lane, oh, 1 hora el tiempo de espera, Sentry 20 minutos, cruce peatonal 15 minutos.
8: Oye, acá en los entronques, fíjate, en los cruces Gómez Morín y 1810 y carretera San Felipe, ¿qué? Bastante, bastante fuerte el tema del tráfico, señores, tomen sus precauciones. Mucho cuidado, ¿eh? ¿Y la temperatura, Peli?
7: Tenemos una temperatura actualmente de 45 grados centígrados con una sensación ya de los 47.
8: A Muñoz, vámonos con música, ¿regresamos?
7: Así es, porque mira, que aquí escuchamos pero no juzgamos y, por supuesto, ya llega Brian Cárdenas.
8: ¿Con los deportes?
7: Así es, y algo muy importante
8: y
7: para...
8: Y especial.
7: Para todos el día de hoy.
8: Es especial, Peli.
7: Claro.
8: Es divino. Un día que anhelamos, no muy, muy cerca tú y yo, pero que nos va a llegar también y lo vamos a poder disfrutar.
7: Como debe de ser. Aquí nomás, en el Psycho.
8: En la Peli Show.

0: con 6 minutos. Escuchamos a los invasores de Nuevo León. ¿Y qué viene a continuación?
1: Viene, ya se acerca, llegó el marfil de los deportes. Brian Cárdenas, atentos, ¿eh? Porque tenemos fin de semana futbolero, Pelé.
0: Así es. Ay. ¿Y por qué tú lo dices? Somos
1: la mejor.

0: Ya regresamos. Son las 12 del mediodía con 9 minutos. Es que ustedes no saben eso.
1: Hey, Simón.
0: Ustedes no saben, me debe favores.
2: La China.
0: Sí. Pero bueno, esa es otra historia. Ya llegó y está aquí con nosotros el señor
1: Brian Cárdenas,
0: el marfil de los deportes.
3: Muy buenas tardes, mi estimada Peli, Psycho y a toda la gente. Rápidamente, información deportiva. Comentarles que el día de hoy, a partir de las 6:30 de la tarde, se estará llevando a cabo la Colors Run 5 kilómetros ahí en el bosque. ¿Qué? De la ciudad. Así que una muy buena opción para toda la gente que le gusta. Habrá maratón, premios, DJs y comida. Bosque de la ciudad hoy a partir de las 6:30 de la tarde. El domingo 30 de agosto a partir de las 7 de la mañana se estará llevando a cabo la carrera de 10 kilómetros La Rumorosa. Las inscripciones están totalmente agotadas. La salida será en la parte de Los Encinos. Vámonos a más información de carácter local. Liga Nacional de Básquetbol Profesional el día de mañana. Y será a las 5:45 y el 30 de agosto el domingo a las 3:45 de la tarde. Se llevará a cabo el juego de Soles de Mexicali en contra del Calor de Cancún. Este fin de semana visitando allá a Cancún, los Soles de Mexicali, esperando que les vaya muy bien. Leagues Cup, gran torneo internacional del mundo mundial. Comentarles este miércoles resultados. Normalito, ¿no, Psycho? Toluca 2-0 al Austin.
2: Sí, claro.
3: ¿Esperabas algo de la MLS?
2: Acá no.
3: No, ¿verdad?
2: No.
3: Y el AME normalito 2-0 al Columbus. Tranquilón.
2: Tranquis.
3: Ya quedó lista las semifinales de la Leagues Cup que se jugarán en Estados Unidos, tanto en Houston como en Los Ángeles. Toluca contra León, ¿quién les gusta?
2: Ay, Dios santo, yo creo que
3: va a estar bueno. Anda bien el equipo de Gandolfi, ¿eh?
2: ¿En dónde va a ser?
3: En Houston.
2: ¿Sabes qué? Yo creo que le puede ir mejor al León.
3: ¿Sí?
2: Sí.
3: Pero pues el turco ya también se la sabe.
2: Pues sí.
3: Y el miércoles también el América en contra de Monterrey, en Los Ángeles.
2: Fíjate que creo que vamos por América. Fíjate, de hecho, ayer subieron una imagen en Cholos donde decía que Cholos clasificaba la Champions Cup. Fíjate, si las semifinales eran Toluca contra León.
3: Okay.
2: O el tercer lugar de América contra Monterrey. Uh-huh. Y que ganara América contra León, ¿no? Cualquiera de estas dos combinaciones metía a Cholos en esta competición.
3: Pues está bien.
0: Está bien.
3: Exactamente. Vámonos ya para terminar jornada 6 de la Liga MX para hoy. 3 juegos. Todos van por televisión restringida. Necaxa contra Cruz Azul. ¿Quién les gusta?
2: Ay, Cruz Azul.
0: Ajá.
3: Atlante contra León.
2: ¿Atlante quién lo transmite?
0: Atlante
3: TV. ESPN.
2: ESPN.
3: ESPN.
2: Ok. Yo creo que... Ay, Dios. Ah, pues ahí está, mira. Atlante contra León. Yo creo que León, fíjate.
3: Ok. El Cholaje contra Pumas.
2: Ah, mijo, dice, por favor, no me lo toques. No,
3: ah, pensé
2: no.
3: Que ibas a decir Pumas con el regreso del Chino Huerta.
2: Ah, con Chino Huerta, güey. Qué curadísimo. La verdad, no.
3: Cholos. El día de mañana la jornada sabatina inicia contra Atlas contra Querétaro. Acuérdate que ha habido problemas en esos juegos, ¿eh?
2: No, sí.
0: Vas entonces, a Querétaro.
2: Yo la neta, Atlas.
0: Ven.
3: Andan bien.
2: Andan muy bien.
3: Se quieren
2: bien.
3: Llevar a Crespo al River.
2: Sí.
3: Pachuca contra Chivas.
0: Le voy a Chivas.
3: El AME contra Puebla.
0: Pues ya, al cual, Wilotas.
2: Sí, ajá.
3: Santos contra Tigres.
2: No, pues no.
0: Un empate.
3: Empate. Uh-huh. Menos 1-1, creo. Algo así. El domingo, Toluca contra FC Juárez.
0: Toluca.
3: Y cerrando la jornada, Monterrey contra Atlético de San Luis.
0: Le voy a Rayados.
3: Ahí está lo que es la jornada 6 de la Liga MX. Y ya la de pilón, comentarles, se confirmó hace rato.
2: Que no hay descenso. No.
3: Bueno, no, perdón, ya. Se confirmó hace rato que el Mónaco hizo oficial la contratación de Eric Lira de Cruz Azul. Por una cantidad de 8 melones de dólares, más variables 3, creo.
2: ¿Por cuánto?
3: Por 3 años.
2: Sí.
3: Más
2: que Chino Huerta.
3: Él se quería ir y pues qué bueno, entonces esperando que le vaya bien a Eric Lira y no se regrese a los 6 meses o al año o salga a préstamo, pero bueno, a ver qué es lo que pasa. Peli, Saico, información deportiva, excelente fin de semana, cuídense mucho, muy buenas tardes.
0: Muchas ánimo. Gracias, gracias, Ryan, y recuerda, la regaladora andará hoy en las calles de Mexicali, ¿en dónde?
2: En la colonia Carranza, señores, Carranza, con mochilas para este regreso a clases.
0: Así
2: y
0: es.
2: Más sorpresas, así que atentos, ¿eh?
0: Atentos a la programación de La Mejor FM, la 103.3. Eso los deportes.
2: Con el marfil.
0: Con el marfil, Brian Cárdenas. Aquí nomás.

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0: regresamos. Tú lo dices, somos la mejor 103.3, señoras y señores. Viernes peligrosa.
1: Viernes rico, sabroso, delicioso.
2: Qué rico, papi, qué rico.
1: Qué rico.
0: Oigan, estamos en un día muy especial, Pelín.
1: Es un día muy especial.
0: Que hoy queremos festejarlo, queremos reconocerlo y queremos, de verdad, queremos hacer un momento especial para todos aquellos abuelos, Peli.
1: Hoy es día del abuelo, precisamente hoy 28 de agosto.
0: Hoy es día del abuelo.
1: Para todas las personas que tienen la dicha de ser abuelos.
0: Sí.
1: Para todas las personas que ahora sí, no me toquen a la criatura, yo jamás te pegué.
0: No, hazte para allá, no.
1: No le digas nada.
0: No le grites.
1: ¿Qué quiere el niño? No lo hagas llorar.
0: Amá, es que tú, acuérdate.
1: No, yo nunca hice nada. Amá. No es cierto.
0: Y cuando me estás el
1: quítate de aquí porque te voy a dar un tanto.
0: Ok, está bien.
1: Pero al niño no me lo tocas.
0: Está bien. Espérate que
1: llegamos a la casa. No, ¿qué casa? Aquí se va a quedar el niño conmigo.
0: Ah.
1: A esa persona que, por más que renegase, ¿cómo la criatura me salió embarazada? No la quiero aquí en la casa. ¡Jamás en la vida! Y el nieto te vino a cambiar la vida.
0: Y después hasta lo cargaban, ¿no?
1: O sea, con esa felicidad, con esa amabilidad, con ese amor que quizá a tus hijos no le pudiste dar, pero en tus nietos lo vas a poder remendar.
0: Para todos aquellos que tienen la dicha, la fortuna de poder ser abuelos, muchísimas felicidades este día. ¿Qué tan importante es, Peli, que se creó un día especial para el abuelo?
1: Así es, la fecha oficial se instituyó en 1983 durante el gobierno de Miguel de la Madrid para reconocer el valor de los adultos mayores en la familia y en la sociedad. Esto que no era tan bien visto por muchas personas. Sobre lo institucional, el INAPAM, el Instituto Nacional de las Personas Adultas Mayores, pues también lo denomina como el Día Nacional de las Personas Mayores, para incluir a quienes no tienen nietos, pero forman parte de este grupo. Todas las personas adultas son abuelitos.
0: Exactamente. Y por eso el día de hoy queremos reconocer ese hermoso privilegio que pudieron tener para estos seres hermosos que son los nietos. Y es que los abuelos son las raíces que sostienen a la familia. Guardianes de historias, consejos y recuerdos que pasan de generación en generación. En sus manos llevan las huellas del trabajo y en su corazón un amor intenso que siempre encuentran la manera de cómo protegernos ante cualquier peligro. Hoy, en el Día del Abuelo, recordamos que es el mejor regalo. Mire, déjeme decirle que no siempre es algo material, sino nuestro tiempo, una llamada, un abrazo, una visita o simplemente sentarnos a escuchar sus historias. Porque algún día entenderemos que aquellos momentos sencillos a su lado eran en realidad grandes tesoros. Me salgo tantito de aquí y hoy yo recuerdo a mis abuelos, a mi abuela. Híjole, se me apachurra el corazón porque ya no tengo ese privilegio, pero si tú lo tienes, de corazón te digo, atesora esos momentos. Felices del abuelo. Gracias por su paciencia, por sus enseñanzas y por ser el refugio donde siempre encontramos calor, ternura y el cariño más sincero del mundo mundial. Felicidades para todos los abuelos.
1: A todos ustedes, un abrazo con mucho cariño. Y para los abuelos que ya no están en la tierra, pero nos siguen cuidando y guiando, un abrazo hasta arriba.
0: Hoy queremos hablar a un abuelo, Peli. Hoy le queremos hablar a un abuelito.
1: Claro.
0: A una abuelita. Mándanos un mensajito con su nombre, su número, porque hoy va a ser la embajadora de la Peli y el Psycho, de la mejor. A nombre de todos los abuelos del mundo mundial.
1: Y de todos sus nietos que lo están escuchando.
0: Así es, así que mándanos ahí la información y ahorita seleccionamos un abuelo. ¿Sale? Regresamos, tú lo dices, somos
1: El Psycho y la Peli Show, 686-216-5971. Ya lo sabes, aquí queremos consentir a todo medio mundo. Y gracias por estar escuchando la mejor FM
0: 103.3.

0: Ya nos vamos al cruce de garitas. Inmediatamente aquí nomás en la Mejor FM, la 103.3, Nuevo Mexicali, Ready Lane y Standard, con un tiempo aproximado de espera de 45 minutos. Sentry, 25 minutos y cruce peatonal, 15 minutos. Vámonos a la zona centro, donde tanto Standard como Ready Lane, una hora el tiempo de espera. Sentry, 15 minutos. Cruce peatonal, 2 horas 10 minutos.
1: Oye, y aparte, mi estimada peligrosa, área concurridísima en este momento sobre lo que es entre Benito Juárez y Colón, ¿ok? O sea, todo lo que es Justo Sierra, híjole, mucho cuidado, señores. Hay que darle tranquilo y sobre todo respetar los semáforos.
0: ¡Dele calmao!
1: Ajá, dele calmao, mijo. Vámonos con música, señores. Regresamos, tú lo dices, somos
0: El Psycho
1: y La Peli.
0: Show. ¡Miau!
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0: Con este tema titulado Hablemos.
1: ¡Qué bello!
0: ¿Pero qué crees?
1: ¡Qué feliz!
0: Nos vamos con más música y al regresar le vamos a hablar a una abuela.
1: ¡No!
0: O abuelo.
1: Oigan, es especial esta llamada porque además de ser abuela, es cumpleañera.
0: ¿Ah, sí?
1: ¡Ah, noche!
0: Por supuesto, aquí nomás en esto que se hace llamar
1: La Peli
0: y el Psycho.
1: ¡Chao!
0: En La Mejor.

0: Un sombrero vaquero aquí nomás en La Mejor, Psycho.
1: ¿Peligrosa?
0: ¿Qué pasó?
1: Vamos a continuar.
0: ¿A quién le vas a dar?
1: Hoy, no. No dar.
0: Pues dar felicidad, eso dar sí. esa dicha.
1: Eso sí.
0: Es algo tan bonito. Antes de hablar para allá, vamos a felicitar a otro cumpleañero también que tenemos por acá, que cumple 55 años.
1: ¡Ah, felicidades!
0: Luis Hoyos cumple 55 años el día de hoy.
1: Carnal, te miras más joven.
0: ¡Muchas felicidades!
1: Muchísimas felicidades. Ahora le vamos a marcar a una abuelita.
0: Ok.
1: A una abuelita que hoy está cumpliendo años, además.
0: Saludos a Martín Pérez, Angelina y a Javier y...
1: ¡Bueno! ¡Bueno!
2: ¿Bueno? Muy buena, habla?
1: ¡Buenos días!
2: ¡Buenos días!
1: ¡Señora Antonia!
2: ¡Dígame!
1: ¡Antonia Rocha!
2: Sí, soy yo.
1: Oiga, le queremos... Bueno, hoy le marcamos de La Mejor FM 103.3. Estamos al aire en este momento con la peli y el Psycho. El Psycho se presenta. ¡Hermosa! Hoy, ¿usted sabía que hoy es Día del Abuelo?
2: Sí.
1: Hermosa. Sí. En esta mañana queremos felicitarla porque hoy es Día del Abuelo, pero además de esa bonita experiencia que usted ya pudo y supo experimentar y desarrollado a través de estos años que tengo un feedback que usted es una abuela de las buenas, es de las mías, de las que defiende al nieto, de las que está al pendiente, de las que da cariño y amor sincero. Y aparte, el día de hoy usted cumple años, así que hermosa, muchísimas felicidades.
2: Gracias.
1: Hermosa, pásesela bonito. Yo sé que está trabajando, no le podemos quitar mucho tiempo, pero de parte de su hijo, que la quiere muchísimo, de parte de todos sus nietos, muchísimas felicidades. Y también, de parte de la peli y el Psycho también, muchas felicidades, hermosa.
2: Gracias por acordarse de mí, dígale a mi hijo que gracias por acordarse de mí.
1: Yo, mire, su hijo no hace las cosas nomás porque sí, oiga, algo quiere, seguro, no sé, algo.
0: Algo ha de querer. Muchas felicidades. Algo ha de querer. Muchas felicidades, un abrazote.
1: Bye, bye.
2: Gracias,
0: ay, muchas felicidades. Oye, también hablábamos que para Martín Pérez, Angelina y Javier, que están escuchando en este momento, un saludote para ellos. Gracias por estar escuchándonos. Por acá dice a Estela Mesa, muchísimas gracias. Saludos a mamá Fide y a papá, de parte de sus nietos Ali, Mau, y que les desean un feliz día de la
1: un madre. Abrazote y muchísimas felicidades, hermano. ¡Felicidades! Ay, nos colgó. No entró nada más. Un abrazote y muchísimas felicidades, hermano. ¡Felicidades! Ay, nos colgó. No entró.

0: Usa los filtros de Facebook.
1: ¡Farmea Aura!
2: Muchas felicidades, hermano. Pásela bonito.
0: Gracias, muchas gracias. Qué bueno que me hablaron.
2: De parte de todo el equipo de La Mejor FM 103.3.
1: Un abrazote, Luis.
0: Gracias. Me saludas a la peli también.
1: Claro que sí. Un abrazote.
0: Gracias.
2: Un abrazo. Ahí
1: gracias,
2: está,
1: gracias.
2: Me siento como cuando estamos en lo de Navidad y eso, güey. Haz de cuenta.
1: El mensaje que te llegó ahí, sí. Por favor, chécalo más para arribita. Por supuesto, saludos para todos ustedes. En serio, nosotros quisiéramos hablarles a todo medio mundo y nos vamos a dar la oportunidad de que dar ese momento de felicidad, porque es un momento de felicidad, obviamente, el que nos acordemos de todos los abuelos el día de hoy.
2: Claro, claro.
1: Muchas veces no los toman en cuenta o no les dan ese cariño que necesitan, pero el reconocimiento está para todos ustedes.
2: Efectivamente, mi estimada Peligrosa. Peli, de verdad, desde que tenemos una gran, gran comunidad de abuelos.
1: Así es.
2: Y que cada quien tiene su situación especial. ¿Estamos de acuerdo?
1: Totalmente.
2: Oigan, y vamos a comunicarnos ya la última llamada, Peli.
1: La última llamada, la última y nos vamos.
2: Y nos vamos, efectivamente. Vamos a comunicarnos con Normita, que es otra abuela, Peli.
1: Y es una abuela muy especial.
2: Sí, vamos a ver si nos contesta. Ahí está, ya está marcando. Vámonos. Normita Medina.
3: Bueno.
2: Bueno, buenos días.
3: Sí, buenas
2: tardes.
3: Días.
2: Normita Medina.
3: Sí.
2: ¿Cómo estás, Norma?
3: Bien, ¿y tú?
2: Ya escuché que nos está escuchando.
3: Ajá.
2: Hermosa. Oiga, me están pasando el dato que usted es la abuela mayor de la familia Mesa Medina.
3: Sí.
2: Y me están diciendo también que es una guerrera.
3: Sí.
2: Que hasta el día de hoy no está luchando contra las reumas, contra los dolores de rodillas, contra la cadera, contra cualquier achaque que pueda llegar a sus 35 años.
3: Gracias a Dios que no, estoy sana.
2: Hermosa, le mandamos un abrazote y que el día de hoy la pase super padre. Que el día de hoy, Diosito, obviamente nos la siga cuidando. Y que el día de mañana, bueno, los achaques ya, por favor, que se acaben. Me acaban de mandar una fotografía, Peli. Acá,
1: sí, la estoy viendo, que acá, está muy contenta.
2: ¡Hermosa! Oiga.
3: Ya me estoy viendo,
2: ¿eh? No, mi niña hermosa, le mandamos un abrazote y muchísimas felicidades de parte de toda su familia, ¿eh?
3: Gracias.
1: Le mandamos un abrazo y que la pase increíblemente bien, apapachada, querida y rodeada de toda su familia.
2: Es correcto.
3: Bien apapachada.
1: ¿Cómo debe de ser? ¡Un abrazo!
3: Gracias
1: a ustedes. Dios la bendiga.
3: Gracias, igualmente.
1: Gracias. Dice por acá, un abrazo, pero muy fuerte a las abuelas entre 40 y 45 años. Y dijo, esas las has de querer para otra cosa. Digo, al final de cuentas es abuela. Ya nos vamos.
2: Ya nos vamos.
1: Oye, no, muchas gracias.
2: Es que ahorita que dijeron eso me acordé. Chihuahua,
1: ¿de otra abuela?
2: De otra abuela.
1: Sí,
2: wey.
1: No, hombre, no a puede ver, ser.
2: Ya para irnos.
1: Vamos a ver, si contesta, ya la armaste.
2: Es que era la abuela, güey. Ahorita me acordé de esa. Oiga, a ver, vamos a ver si nos contesta ya para irnos, ¿sale?
1: A ver.
2: Vámonos, venga. Que me imagino que anda trabajando, pero es que sí es cierto. Hoy en día hay muchas abuelas jóvenes. ¿Mande? Vamos a ver si nos responden. Si no, pues es porque está ocupada. Pero de verdad, hoy todas las abuelas, pásenla bonito.
1: Ahí está.
2: Y espero que les lleguen llamadas de prácticamente todos los nietos.
1: Como debe de ser.
2: Como debe de ser, efectivamente. No, esta no nos contestó, está trabajando.
1: Bueno,
2: no
1: sé. Ya nos vamos. Según muchísimas ella. Gracias. Gracias a todos ustedes por estar escuchándonos aquí nomás a La Mejor FM, la 103.3.
2: A mi mamá que es abuela.
1: A la mía.
2: Sí, a mi papá que es abuelo.
1: También al mío.
2: Y a todos, de verdad, un abrazote para todos los abuelos. Déjeme decirle que ustedes, abuelos, nos transmiten y nos enseñaron ese amor que todavía hay allá afuera.
1: Saludos, doña Mari. Saludos, don Toshiro.
2: Un abrazo para mi mamá. Doña Saika y Don Saiko.
1: Ahí está. Un abrazote.
2: Nos vamos, señor.

0: Gracias, yo soy el Sasasaico.
1: Yo soy la Peli.
0: Te quedas en compañía de...
1: Pues de mí, pues de precisamente.
0: Yo voy a la calle, recuerden, voy allá rumbo a Carranza.
1: Así es, en con las mochilas de la mejor.
0: Con las mochilas de la mejor y alguna otra sorpresa, así que ya lo sabes, la mejor 103.3. Siempre con las mejores promociones. Y ahora vamos con la regaladora.
1: Porque tú lo dices, somos...
0: La mejor.
1: Muy buenas tardes.
0: Bye, bye.

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1: Así es, aquí te damos el cruce de garitas en la mejor FM, la 103.3 y el reporte de tráfico. Por supuesto, en zona centro, tanto estándar como ready lane, 55 minutos el tiempo de espera. Centri, 15 minutos. Cruce peatonal, 1 hora 50 minutos. Nuevo Mexicali, estándar y ready lane, 50 minutos el tiempo de espera. Centri, 25 minutos. Cruce peatonal, 15 minutos. Tráfico en la ciudad de Mexicali, claro que sí. En calle del hospital y López Mateos. López Mateos y calle del hospital. Sigues por la calle del hospital hasta llegar a Calzada Independencia, donde se pone un poquito de congestionamiento. Y de calle del hospital hacia lo que es Río Nuevo, congestionado sobre la Independencia. Toma tu ruta alterna. Por supuesto, Calzada Independencia y López Mateos, bastante, bastante congestionamiento. Sácale la vuelta y llega con bien a tu destino. En este momento tenemos una temperatura nada más y nada menos que de los 46 grados centígrados. Cúbrete, protéjate, toma abundante líquido y sigue la regaladora de la mejor, que va hacia Carranza. Sí, ¿con qué? Con las mochilas de la mejor. Y además tiene también sorpresas. No te diré de qué se trata, pero sí corretea la regaladora. Aquí nomás en la mejor FM, la 103.3.

9:09. Aquí nomás en la Mejor FM, la 103.3. Escuchamos a la arrolladora Banda Limón con Si las miradas mataran en la Mejor FM. La regaladora va con rumbo a Carranza. A Carranza, atención. Mucha atención, porque obviamente queremos que tú participes. Sí, attention please. Attention please a la regaladora de la Mejor, porque trae sorpresas y queremos que tú seas parte de ellas. 686-216-5971. Recuerda, aquí nomás en la Mejor FM, la 103.3. 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Vámonos con música, 1:00 p.m. ya con 10 minutos. Hoy nomás llega la banda Clave, Clave de Oro. Este tema es demasiado romántico. Disfrútalo y dedícalo a quien tú quieras. Y tú te vas. ¿A quién nomás? En la Mejor FM, la 103.3.

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0: Llega el Jerry Gerardo Coronel y esto es Dos y Contando. Y destápamela, que es la 1 de la tarde ya con 21 minutos. Aquí nomás en La Mejor FM.
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0: diciendo que me ama la mendiga. ¡Ay, Diosito santo! Aquí nomás en la mejor FM, la 103.3. ¿Y qué creen? El Psycho ya está llegando a la Carranza. Por supuesto. ¿Y qué tenemos, Psycho?
1: Tenemos mochilas peligrosas y además boletos para que te vayas a ver a Muy Bobadilla. Estamos sobre San Pedro Mezquital en la colonia Carranza y calle G. Véngase para acá, participe y llévete tus boletos. Recuerda, tú lo dices, somos
0: la mejor.

0: ¡Ay, ay, ay! Escuchamos al Grupo Firme. Aquí nomás en la Mejor FM, la 103.3, 1:00 p.m. ya con 27 minutos. Aquí nomás en la Mejor. Y es por eso que el Sasa Psycho anda en las calles de Mexicali. Mi querido Psycho, ¿qué es lo que nos traes?
1: Estamos, señores, señores. Oiga, bueno, esperamos.
0: ¿Qué tenemos?
1: Ahí está, dos.
0: Ahí estamos. ¿Qué tenemos?
1: Oiga, tenemos mochilas y además boletos para que te vayas a ver a Muy Bobadilla. Nos encontramos acá, nos movimos un poquito, Peli, por el tema del estacionamiento, pero seguimos sobre la San Pedro Mezquital en ese momento. Es San Pedro Mezquital y exactamente la calle. Ay, ay, ay, déjame ubicarlo, nada más peligrosa. ¿Qué es calle J? Ajá, ¿verdad? Sí, así mero. Bueno, aquí estamos enfrentito donde está el Faster, el Flash, o como le quieran decir. Acá andamos. Recuerda, la regaladora de la Mejor 103.3, con boletos para que te vayas a ver a Muy Bobadilla. Recuerda, él se presenta este próximo 4 de septiembre. Ya lo escuchamos hace algunos días acá en Mexicali. Y bueno, saludando a la gente cachanilla, visitando Mexicali, disfrutando de este calorcito que se siente súper sabroso. Entonces ya sabes, vete para acá, participa con la ruleta y llévate tu par de boletos para que te vayas a ver a Muy Bobadilla. Ojo, Peli, dato súper importante. Son en Zona Plata, Peli. ¡Zona Plata, peligrosa!
0: ¡Zona Plata, morro!
1: ¡Qué chulada, eh! Ya la
0: ven,
1: neta.
0: Ya ven que nosotros no regalamos cualquier cosa. Regalamos puras cosas buenas.
1: Efectivamente.
0: Regalamos cosas que le gusta a la
1: gente. Las mejores, Peli.
0: Claro, porque el público
1: las
0: lo merece.
1: Mejores.
0: Lo merece. Y usted que está escuchando en este momento, La Mejor FM, va para allá con el Psycho a lo que es San Pedro Mezquital. Diríjase directamente con el directo La Fletch. Así
1: es.
0: Así como va.
1: Efectivamente. Vámonos. ¡Ah, ya llegó uno! ¡Mira! ¡Qué amigo de aquí soy! Oye, un saludo para mi compa Javi. Hermoso, bello. Vente por acá, por acá, por acá, por acá. Vente. ¿Estás lista, Peli?
0: Yo estoy lista.
1: ¿Qué tal, hermosa? ¿Vienes por?
2: Por boletos.
1: ¿De?
2: De Bobadilla.
1: ¡Muy Bobadilla! Va, listo. Lo único que tienes que hacer es cantar un pedacito de una canción de Muy Bobadilla. Se activa la ruleta. Ganas o pierdes. ¡Quíbule! ¡Saludos! Lo que venga, ¿sale? ¿Cómo te llamas?
2: Berta.
1: ¿De qué colonia?
2: De aquí, estoy trabajando aquí.
1: No, dijo, es que bueno, yo quiero ir. Pero escuchaste, ¿verdad? Que venía.
2: Sí, aquí te miré.
1: Venga, mija, una rolita de Muy Bobadilla, venga. Ponle un pedacito, Peli.

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1: ¡Felicidades! ¡Ganaste!
2: ¡Ay, hermosa! ¿No que no te la sabías?
0: Estoy nerviosa.
2: ¿Estás nerviosa? ¿Por la radio o por el psycho?
0: Por los dos.
2: ¡Ay! ¡Vamos contigo, peligrosa! ¡Regresamos! Tenemos más boletos. Vete para acá, recuerda, estamos sobre calle. ¿Esa es qué calle es? Pero esta. Bueno, vamos a decir que la J, la H. Ajá, pues donde estaba primeramente las nenas, aquí estamos. Sí, por las originales, por las del tren. Es más, estamos exactamente arriba del tren, en el puentecito.
3: Ahí mero.
2: Para que sepan dónde estamos. Estamos sobre San Pedro Mezquital, ¿sale? Vente para acá, para la gente acá de Valle Dorado, a la gente de Carranza. Ah, mira, pues estamos entre Valle Dorado y Carranza. Aquí me queda como a 3 cuadras Doña Rosy, Peli.
3: Así es.
2: Así de sencillo. Vámonos a cabina, regresamos. Recuerda, traemos mochilas y también traemos boletos para Muy Bobadilla. Y una sorpresa extra, Peli, ¿eh?
3: Perfecto, para que la raza esté atenta.
2: Regresamos, tú lo dices, ¡somos!
3: La mejor FM.
2: Adelante, cabina.

0: Vámonos al cruce de garitas, aquí nomás en la mejor FM, la 103.3. Zona Centro, Ready Lane, 50 minutos. General, 40 minutos. Entry, 20 minutos. Cruce peatonal, 1 hora, 15 minutos. Nuevo Mexicali, Ready Lane, 1 hora, 15 minutos. El tiempo de espera. General, 40 minutos. Entry, 15 minutos. Y cruce peatonal, 10 minutos. Tráfico en la Ciudad de Mexicali sobre Calzada Independencia, desde Boulevard Anáhuac hasta lo que viene siendo López Mateos. Hablando de López Mateos, vámonos hacia lo que son los puentes, porque hay un poco de congestionamiento sobre López Mateos y Lázaro Cárdenas. Lázaro Cárdenas hasta llegar a Boulevard Benito Juárez y 5 de febrero. Congestionamiento vial, sácale la vuelta. 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Y las mochilas de la mejor andan en la regaladora con el Sasasaico. 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Participa y gana. Porque todo el mundo lo dice, somos la mejor.
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0: Escuchamos a Mariana Ochoa con Te Mandé a la Goma. Aquí nomás en la mejor FM, la 103.3. Psycho, sé que andas ahí.
1: Y que aquí estoy.
0: Y no sé qué traigas más.
1: ¡No, hombre! Oye, ya se fueron las mochilas, Peli.
0: ¿Ya volaron?
1: Se fueron las mochilas, pero tengo víctimas peligrosas.
0: ¡Víctimas para!
1: ¡Para Mopo Padilla!
0: Perfecto.
1: Vénganse, vénganse, vénganse, vénganse, vénganse. Sin miedo al éxito.
0: Que canten.
1: Tengo mi amigo que se llama
2: Javier.
1: Es el de mi Javi. ¿De qué colonia, Javi?
2: De acá del Marqués.
1: Del Marqués. Por acá tengo a mi copa que se llama
2: Ricardo.
1: Ricardo, perfecto. Ustedes se van a llevar un par de boletos, hermanos, ¿ok? Así que pónganse truchas. Si acá chido, concéntrense, por favor, porque podemos hacer algo bueno, ¿sale? Mi estimado, en la primera rola, pues es suya porque tú llegaste primero. Canta un pedazo de rola. La ruleta te dice si ganas o pierdes, ¿sale?
3: 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No es bueno aferrarse y volver a sufrir. 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
4: ¡Felicidades! ¡Ganaste!
1: ¡Ah! Ok, espérame, tranquilo. No, calmado, hombre, tranquilo. Lo hizo muy bien, hermano. Tienes que... ¡Felicidades!
2: No, gracias, gracias.
1: Como que traías ganas de ganar.
2: Yo pensé que ya lo estaba viendo en vivo, amigo.
1: Muy bueno, muy bueno. Hermano, ¿listo?
2: La misma.
1: ¿La que tú quieras?
2: Esa.
1: Venga, dale.
3: Corazón, ya déjalo ir. No debe aferrarte y volver a sufrir. Por favor, olvida el recuerdo.
4: ¡Felicidades! ¡Ganaste!
1: ¡Vámonos! Ok, Peli.
0: ¿Qué pasó?
1: ¿Qué tal si hacemos esto, Peli?
0: ¿Qué?
1: Digo, la ruleta ya les dijo que ganaron.
0: Así es.
1: Está bien. Pero ¿qué tal si cantamos los dos?
2: ¿De dónde empezamos?
1: ¿Sí? Venga, vámonos pues. 3, 2.

0: Señoras y señores, con esto regresamos contigo, Peligrosa. Vamos rumbo a novena, a Palaco, con boletos para Ramón Ayala. Pónganse atentos, porque estos ya se nos fueron, ¿eh? Así que ya lo sabes, la mejor, 103.3, siempre con las mejores promociones, Peligrosa. Y ya lo sabes, tú lo dices, somos.
1: Somos la mejor, felicidades.
0: Adelante, cabina.
1: Aquí lo vas a la mejor FM, la 103.3. ¡Qué padre! ¡Qué padre! Un abrazote para ellos. Híjole, oigan, están llegando reportes, vamos a pasar de la felicidad, vamos a pasar a algo que es real. Algo que es real, aquí nomás en la mejor FM, la 103.3. Dice, aquí con calor en la ciudad perdida, tenemos sin luz desde las 12 del día. O sea, ya tienen un ratillo que no tienen luz ahí en Ciudad Perdida. Un abrazote a América. Gracias por estar escuchándonos. Híjole, sabemos que el calor está arreciando. Si usted tiene alguna colonia donde obviamente la energía eléctrica no está por ahí, háganoslo saber. Queremos saberlo aquí nomás en la mejor FM, la 103.3. Por supuesto, repórtese para que la gente sepa, que la gente se entere y que vayan y hagan su chamba también, para que pues por pronto se les restablezca el servicio. 1:46. Alejandro Sanz y Eden Muñoz. Que si no se cumple, yo era poesía, aquí nomás en la mejor.
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1: ¿Y ahora qué?
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1: ¿Y ahora qué?

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52 minutos. Aquí nomás en la mejor FM, la 103.3. Con permiso, te vas a quedar con el Mazapán y sus matonas en punto de las 2 de la tarde. El Psycho trae boletos para Ramón Ayala. Dijo que iba para la calle Novena. Yo soy Rocío Murillo, la peli, te quedas con buena programación. Aquí nomás en la mejor FM, la 103.3. El Maza, aquí nomás. Bye.

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1: Vámonos con el tiempo de espera, trae usted por la mejor 103.3 por Garita Nuevo Mexicali. Tenemos un tiempo de espera de línea Sentry de 15 minutos, general vehicular 40 minutos, rail en 1 hora con 10 y peatonal 15 minutos. Garita Zona Centro, Sentry 20 minutos, general 35 minutos, rail en 55 minutos y peatonal 1 hora con 10. Señores, es viernes 28 de agosto y arrancamos con esto que es...
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2: Vamos con los chavalitos, señoras y señores, arrancamos. Hoy es viernes y llegó el fin de semana. El Psycho anda, calle Novena y San Pedro Mezquital con boletos para Ramón Ayala. Hasta regresamos, arrancamos. Qué bonita tarde, qué bonito calor, qué bonito clima.
1: ¿Viernes de qué?
2: Porque vienes en falda.
1: Porque es viernes de dormir en cama ajena.
2: Viernes de banda, hija. Uno que otro coladito de norteñito, pero es viernes de banda el día de hoy.
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1: Vámonos hasta las calles de Mexicali porque ya se encuentra el Sasa Psycho. Adelante, Psycho.
2: Mazapán, Mazapán.
1: Aquí andamos.
2: Al muy 103. Buenas tardes, ¿cómo estás, Mazapán?
1: Al 100 y esperando.
2: ¿Cómo te trata el calorcito de Mexicali, Mazapán?
1: Se me anda derritiendo la calzadilla.
2: La que traes en el carro, me imagino.
1: Sí, no, ya se me derrite el queso.
3: Luego dice,
2: se hacen los chismes luego.
1: La carajía dice que trae gratinado el mollete.
2: No, ya escuché que trae como ventilado ahí el asunto.
1: No, hombre, ya se cuajó todo.
2: Entonces no hay bronca.
1: No.
2: Oiga, la regaladora anda en la calle, señores. Y ahora traemos boletos para que te vayas a ver a Ramón Ayala. Este próximo 4 de septiembre, Ramón Ayala se estará presentando por última vez en Mexicali en la Isla de las Estrellas. Uno de los escenarios más pisados por Ramón Ayala. Un personaje que se volvió ícono en los cierres de las fiestas del sol, en eventos masivos que, bueno, recordamos con más de 20,000 personas en Mexicali, allá por la Vicente, bueno, en el Parque Vicente Guerrero, ahí mismo en el FEX. De verdad que Ramón Ayala ha sido un ícono de la música grupera en Mexicali. Y bueno, pues ahora toca el turno, pues obviamente, para ir a despedirlo. Nos encontramos sobre lo que es calle Novena, casi con San Pedro Mezquital. Estamos exactamente aquí por el tema de estacionamientos y todo. Nos dieron chance por acá. Estamos aquí exactamente en la mejor, enfrente de la mejor. Aquí está la camioneta de la mejor. Sencillo. Vete para acá para que participes. Solamente traigo un par de boletos. Así que, pues obviamente, vamos a esperarlos. ¿Qué les parece? 30 minutos a partir de ahorita.
1: Perfecto. 30 minutitos hasta las 2:35, Seco.
2: Exactamente, los que vayan llegando, pues obviamente para que participen. 30 minutos por acá la regaladora. Está fuerte el calorcito, pero bueno, creo que el premio lo vale.
1: Sí, cómo no.
2: Así ¿cómo que no? Ya lo saben. Tú lo dices, somos
1: la mejor.
2: Adelante, muchachos.
1: Gracias, Psycho.
2: Vamos a caminar.
1: Eso, el Psycho anda en las calles de Mexicali, señores. 30 minutos. Va a estar ahí en la calle Novena y San Pedro Mezquital. ¿Va a querer boletitos? Usted no me diga sí. Vámonos, iniciamos y arrancamos. ¿Y qué digo, banda? Hoy no más.
3: ¡Ah!
1: Hoy no más. Alguien que se va a estar presentando también y tenemos boletos para que también lo vaya a ver. Muy Bobadilla, señoras y señores, en concierto en el Palenque del FEX.
3: La de mi talismán.
1: ¿Talismán? Hija.
3: No, pon este Lola de talismán. ¿Dos por uno o qué?
1: No hay dos por uno ahora. Pero mira.
3: A ver.
1: Te la voy a dar por buena.
3: Es que dijo el Moy en la entrevista, que la puedes ir a ver a la página de La Mejor Mexicana, está la entrevista completa, que su favorita de ahorita, de los momentos que le llega, es la de Talismán, que es su favorita.
1: El Talismán.
3: El Talismán, que es de sus favoritas y que apenas va en ascenso.
1: 35 millones de reproducciones en YouTube nomás. Ahí nomás,
3: Chayanne. Es la que está pegando.
1: Bueno, la mujer está entonces ya el Talismán del Moy Bobadilla. También lo vamos a ir a ver este próximo 4 de septiembre en el Palenque del FEX.
4: Para ustedes.
1: Hoy nomás.

0: Ahí quedó muy bobadilla, señores. Vámonos rápidamente. Llega por acá L.S. Den Muñoz con la Fe de Olivas.
1: Bebé.
0: El compadre y el esposo de la carajilla.
1: La de Maiden, la nueva de Alfredo.
0: Sí.
1: Está bien chida también.
0: Vámonos, Recio. Regresamos escuchando aquí nomás la mejor 103.3.

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1: Señoras y señores, el Psycho sigue San Pedro Mezquital y Calle Novena. Están preguntando, ¿dónde está la regaladora? San Pedro Mezquital y Calle Novena. Allá en Vía Verde, Psycho, ¿qué viene siendo ahí?
2: Estamos exactamente enfrente de la mejor, casi en Peñisco, la mejor Mazapán.
3: ¿Del Fuerte Asador?
2: Ya
3: para acá.
2: En Contraesquina.
1: Ah, Contraesquina.
2: Exactamente.
1: Ah, está la casa de empeño.
2: A un ladito de la gasolinera.
1: Ah.
2: Aquí mero.
1: Son mis compas.
2: Acá tengo a mi amiga que se llama
4: Janet Zavala.
2: Ya llegaron, Mazapán. Ahorita regresamos con ustedes, ¿sale?
1: Perfecto, Psycho, tú nos da la señal.
2: Venga, regresamos. Tú dices, somos
1: la mejor.
2: Adelante, camina.
5: ¡Ey!

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0: Vámonos rápidamente con los dos carnales de Todas y de Nadie. El Psycho sigue en las calles de Mexicali. Le quedan escasos minutos. Muy poquitos minutos y trae boletos para Ramón Ayala. ¿Cuánto tiempo, Psycho? ¿Cuánto tiempo?
1: Oye, nos quedan últimos 10 minutos, ¿eh? Pero ya tenemos víctimas, digo, participantes. Así que, oigan, últimos minutos, vénganse. Ya estamos casi listos. Regresamos con boletos de Ramón Ayala.

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1: Ahorita vamos a regresar con el Psycho. El Psycho ya está listo, señores. Psycho, ¿ya está listo?
2: ¡Listo!
3: Nos vamos con una rolita y regresamos contigo, ¿ok?
2: Ya dijeron, vámonos pues.
1: ¡Vámonos!
2: ¡Regresamos, señores! ¡Novena! Dice Pedro Mezquital, ya tenemos participantes para que se lleven un par de boletos para ir a ver a Ramón de Yala este próximo 4 de septiembre en la Isla de las Estrellas. Tú lo dices, somos
1: la mejor. ¿Será ganador? ¿Será ganadora? ¿Será ganadore?
3: Será ganadore.
2: Ganadores.
1: Vámonos, recio, regresamos, señores, 2 de la tarde con 26 minutos y volvemos con el Psycho y los participantes.

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1: ¡Qué nervios! Señoras y señores, tenemos a los participantes allá con el Psycho y nos trasladamos rápidamente hasta donde, Psycho.
2: Oigan, sí, así sí me gusta venir para acá. Míralo más. Oiga, ¿acá del carrito este se van a bajar o no? No, digo que no. ¿Alguien viene con él? No, es que llegó hace ratito, pero no sé qué onda. Pero bueno, 1, 2, 3, ¿va? Sí, ¿nombre?
3: Margarita Ramírez.
2: ¿Por acá?
4: Dania Cisneros.
2: ¿Por acá?
5: Janet Zavala.
2: ¿Por acá?
6: Sebastián.
2: Ahí está, Sebastián. ¡Salud!
1: Bendito sea entre las mujeres.
3: Valle de Puebla.
2: Primero las mujeres, exactamente. Exactamente. ¡Ahí está!
1: Las de Valle de Puebla saben todo, ¿eh?
2: No, sí, sí, ¿cómo no? Como fueron llegando, ¿ok?
1: Revisa la cartera nomás, revisate la cartera.
2: Para acá, por favor. Ahora sí, para escuchar acá al aire. Hermosa, ¿sabes canciones de Ramón Ayala?
5: Nomás me sé Rinconcito del Cielo, pero no me las sé para cantar.
2: No, entonces para platicar.
7: ¿Cómo para qué?
5: Y bailar.
2: ¡Ah! Esta es de las de nosotros.
7: Okay.
2: Ok, va. Ok, vas a cantar un pedacito de la rola, no toda, ok, y la ruleta te dice si te la ganas o no. ¿Estás lista?
5: Todavía no.
2: Señoras y señores, ¿cómo te llamas? Tenemos a Janet, que se sabe la canción, pero para no cantarla.
5: Un rinconcito en el cielo, juntos y unidos los dos, y cuando caiga la noche, ya.
2: Ah, ya. Es que no atinó, dice.
7: Lo sentimos. Gracias por participar.
2: ¡Ay, sí, guau, hombre!
5: El pinche calorón que estuve pasando aquí esperándote.
7: Dile que no se vaya, dile que no se vaya.
2: No, espérame, ¿quién?
7: Que no ¿quién? Se vaya, pues espérense. Tiene
2: no,
7: que ver quién ganó.
2: ¿Quién le preguntó el calorón? No, para acá, mi amigo, ¿qué se llama?
6: Sebastián.
2: ¿Te sabes rolas de Ramón Ayala?
6: No,
2: entonces adiós, bye.
1: ¡No, hombre, Chapulín!
2: René, por acá. Ah, ok, sí, ella. Es que, ay, no sé. ¿Usted? ¿Nombre?
4: Dania Cisneros.
2: ¿De qué colonia, Dania?
4: Y Santa Rosalía.
2: ¿Dónde es,
4: Para allá, para la Progar, para la Independencia.
2: ¿Y tienen luz, mija?
4: Sí.
2: Sí, ok, no, yo pregunto nomás porque se les va la luz, oiga. Hágase un poquito para acá, ándale. Dania. Ella es Dania. Ella canta. Espérame, ¿te sabes canciones de Ramón Ayala?
4: Claro.
2: Ah, todo, venga. Ella es Dania. Y ella canta. ¡Ah, sí!

0: ¿Qué dice la ruleta?
1: Lo sentimos. Gracias por participar.
0: ¿Qué pasó?
2: No, otra, le canto otra,
0: Nomás te faltó decir, chica llorón y no sé qué.
2: Le canto otra, yo sí me la quiero ganar.
0: No, porque si no me digas primero.
1: Otra persona, otra persona.
0: Sí, no, ya me quiere patear. Véngase, véngase para acá, hermosa. ¡Éntale! Véngase, hermosa. ¿Nombre?
3: Margarita Ramírez.
0: ¿De qué colonia, Margarita?
3: Valle de Puebla.
0: Valle de Puebla. Échale ganas, ella es Maggie y ella canta. ¡Oh, sí!
3: Es la de... Chiquito de Oro.
0: ¡Chucho! ¡Váyanse para allá!
3: ¡Se me olvidó la
0: bestia! ¡No! ¡Uy! ¡Uy! ¡No, ya, mi para allá! Dijiste la palabra prohibida.
4: Mejor di radio donde sale puro jotillo.
3: ¡Nerviosa! ¡Me puse nerviosa!
0: ¡No falta que diga que soy Julio González!
3: ¡Órale! ¡Quito!
2: ¡Órale! ¡Órale!
1: Yo creo que está entre la de Santa Rosalía y Janet.
0: Ok, soy el psycho. ¿Qué locutores están en cabina?
3: Está la carajilla.
4: ¿Quién te pegó?
3: Y el que le... No sé cómo se llama el que... ¿Quién te pegó? Pero...
0: ¡No! Ese es otro. ¿Cómo se llama? ¿Cómo se llama el locutor que está en cabina?
1: Homie.
0: ¡Ah, cállate!
1: ¡El homie!
0: ¡No!
3: ¡Ya lo dijo!
0: Sí, cuando empezaron...
3: Es que se me olvidó, estoy nerviosa.
0: ¿Le duele?
3: Mucho.
0: No puede ser.
3: Más por más y no me dejan ni siquiera haciendo pipí.
0: ¡Oh, que la canción!
1: Lo sentimos. No, gracias por participar.
0: No, repito, véngase para acá.
4: ¿Cómo que, homie?
0: Pues así dijo la otra. Ya salió corriendo, ya lo corrí. Ok.
4: Si miraste Bob Esponja, lo entendiste.
0: Ya, sí, la neta sí. A ver, yo sí, pero a ver, amiga. Vamos rapidito, ¿ok? Un pedacito de la canción. Me la va a cantar, pero llorando.
4: A mí sabe que no las quieren.
0: No, sí quieren.
1: ¿Quién es? ¿Es la segunda ronda?
0: Sí, ya, para
1: okay,
0: irnos.
1: Ok,
0: venga, vámonos, échale.
1: Dale, pues. Ok.
4: Se ve que se fueron todos. ¿Psycho?
1: Ahorita Psycho y ya no Psycho.
4: Ay, madre, me dicen, ¿sabes qué? La de Valle, pues la mía que le robó el celular, güey.
1: Pasó una persona y les robó la unidad.
0: ¡Le robaron el teléfono! ¡Ya!
4: Ya regresó.
0: Me lo quitaron, güey.
4: Ya regresó.
0: Venga, ánimo.
5: Ay, cosito en el cielo.
0: ¡Más triste!
5: ¡Junta la unidad las dos!
0: ¿Qué más?
5: ¿Qué hacer?
1: Lo sentimos. Venga, gracias, vamos, por participar.
0: Llorando.
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6: Y dice una, y dice dos, y dice tres, y un, dos, tres. No quería que todo fuera.
1: ¡Felicidades! ¡Ganaste!
0: ¡Córtala! ¡Corta! A ver, espérame, canta. ¡Cermeza! ¡Quiero más cermeza! Dale.
5: ¡Cermeza! ¡Quiero más cermeza!
1: ¡A la antidoping!
0: ¡De Mexicali! ¡La tenemos!
1: ¿Sabías que eres un tazo dorado? ¿Sabías que eres un tazo dorado?
0: ¿Qué quieres? ¿Que cantes? Una de Paquita, la del barrio.
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0: ¡No, cállate, lo digo! ¡Aún con ustedes, jóvenes, tenemos ganador! ¡Ganador! De par de boletos para que te vayas a ver a Ramón Ayala. ¡Gracias, Mazapán! ¡Gracias, Carajilla! ¡Regresamos! ¡Tú lo dices, somos
4: la mejor!
0: ¡Adelante, cabina!
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4: Vámonos rápidamente al tiempo en garitas. ¿Qué dice por acá? Y en la actualización en la garita Centro, en tiempo de espera de 40 minutos por la fila normal, que es la Polo Nuevo, 50 minutos por la Ready Lane, 20 minutos por la Centro y 4 líneas abiertas, 55 minutos por la fila peatonal. En la garita Nuevo Mexicali, en tiempo de espera de 45 minutos por la fila normal, 1 hora con 15 por la Ready Lane, con 3 líneas abiertas, 15 minutos por la Centro. Nada de fila en la peatonal. Si le va a llegar, aproveche que se acaba de nublar.
1: Pues
4: vámonos, ahorita regresamos, señoras y señores.
1: Que a las 4 llueve, dice.
4: Perfecto, que llueva
1: la Virgen de la cueva.
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6: Vámonos, recio, señoras y señores. Regresamos. El Psycho ya estuvo allá con la gente en las calles. Nosotros nos vamos con música. Ahorita volvemos. Llega por acá Edén Muñoz, angoloteadito, desde Chicago.
7: ¡Compadre! ¡Esto parece un velorio!
6: Vámonos, recio. Suele ahí, vámonos, recio. Es viernes, señores.

0: hasta Culiacán, Sinaloa, dice.
1: Bueno, mamá. Estás de andar bailando banda.
0: Saludos a mi compa David Robles. Dice, mi esposa tiene ganas de cantar. Qué bueno, hija, qué bueno.
1: Yo tengo ganas de bailar banda.
0: Un shot hasta el fondo, dice David Robles.
1: Pero allá en Guamúchil, en Guasave, allá en la tierra. Una bailadita de
0: mi
1: veras.
0: Compañera dice que les iba a traer boletos. Mi patrona te invita a comer al restaurante sinaloense antes la pitaya redonda, dice por acá.
1: A Shirion.
0: A chinga, ya no entendí yo.
1: Bueno.
0: Con razón, pensé que seguían en el Valle Dorado, dice.
1: Acá me llegó un WhatsApp, más a pan que sí que querías comer que por unos boletos, que
0: no
1: traen comida.
0: Gracias, gracias, no.
1: GPI.
0: No, gracias. El día de hoy
1: vamos
0: a cocer frijoles y ahorita voy a hacer un arroz blanco.
1: Pero frijol del negro.
0: No, pinto.
1: Pinto, peruano.
0: Quisiera mayocoba, pero no hay aquí, pues.
1: Peruano.
0: Pinto, pues del humilde, pues que hay que
1: mexicano,
0: de ese que vale 17 pesos el kilo.
1: ¿Quién fue?
0: Vámonos, recibo.

0: cuenta. Mi problema no es con el alcohol.
1: ¿Con quién es?
0: Mi problema es contigo, que me prometiste amor eterno y no lo cumpliste.
1: Que le hace daño el alcohol, igual que los zapatos de piel.
0: ¿Me aprietan?
1: Se afloja.
0: Ahora. Oh. Por eso, oye, por eso no tomo.
1: Oh, ¿a todo natural?
0: Sí, hijo, no.
1: Hijo, es tu madre, peor tanto.
0: Si tomara, no, imagínate.
1: Escúchate, perdí detrás del alcohol,
0: no,
1: hija.
0: Hijo, no. Las peores, ¡ey! Estoy llamando.
1: Sí, le marcaste a alguien que
0: ay,
1: no quedó.
0: Perdón. Perdón,
1: se me marcó. Regresamos.
0: Oye, las peores cosas que me han pasado en la vida han sido borracha.
1: No, man. De plano.

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1: ¿Qué crees?
2: A la vuelta, vuelta, vuelta.
1: Esa mero, el Davidito la andaba pidiendo. ¡Psycho! ¡Psycho! Que te llevaste una credencial.
2: Así las colecciona el Psycho.
1: Al rato la cambiamos por un barril de cerveza.
2: ¿Te acuerdas dónde se quedaba? ¿O
1: sí,
2: la silla?
1: No, la visa.
2: Y con las sillas también.
1: Con la visa. Están diciendo por acá que supuestamente nos trajimos una credencial de lector. Vamos a revisar ahorita el bar. Vamos a ver, a lo mejor a la chamaca se le cayó en otra parte. Ahorita vamos a ver. Ahorita estamos revisando el bar.
2: Es que la verdad las vendemos por un quinientón.
1: ¿Y qué crees?
2: ¿Qué?
1: Adelante, Charlie, adelante. ¿Qué pasó? No me digas eso.
2: ¿Qué fue?
3: Días de lluvia son como mujer ajena. Para dormir está lindo, pero para salir está complicado. Te molesto con una de lluvia. Julián Álvarez afuera está viviendo. Saludos y bonita tarde y excelente fin de semana para todos.
2: Hasta que pides una diferente.
3: Mira, hoy el Mazapapi nomás le falta un perfume chingón.
1: Ah, ya traigo, perrón. Coach New York, ahí lo traigo. ¿O cómo huele, Cargía?
2: Riquísimo, muy bien.
1: ¿Me queda?
2: Te queda al 100.
1: Huelo a hombre, ¿no?
2: Más o menos.
1: A hombre caro.
4: Hola, mi Mazapán, muy buenas tardes. ¿Cómo andamos por ahí? Ay, un saludo ahí para mi canal, Huicho Ceja, que va rumbo a Tijuas. Ahí un saludito hoy con su familia.
2: Saludos.
1: Gracias. Saludotes, carnal, gracias. Ahí mi compa Huicho, saludotes. ¿Quién sabe cómo está la lluvia para allá, para la rumo?
2: A las 4 de la tarde va a llover aquí.
1: O son las 3.
2: Pues ya, le falta una hora.
1: Ya merito.
2: Una oreja para que viva.
1: Así es. Casi nos vamos, señores, ya casi nos vamos. Dice por acá, a ver qué dice la raza en el WhatsApp.
2: ¿No le vas a dejar la de llueve? Afuera está lloviendo, Julián Álvarez.
1: ¿Quieres que se la meta?
2: Sí, pues la está pidiendo.
5: El Toro Mambo, Mazapán, es viernes de banda.
2: El Toro Mambo.
5: Mucho. Viernes de banda, el Toro Mambo.
2: Que hable bien.
1: Es viernes de trabar quijadas.
2: Es viernes de trabar quijadas.
1: Ok, déjame ver. Aquí está este lado. Voy a meter un pedacito porque ya nos vamos, señores. No me queda mucho tiempo. Se acaba el tiempo y nos vamos. Dice para ti, papá. Ahí te va.
2: Chulada la banda. Y nos vamos,
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0: no hablen drogados. Que no hablen drogados.
1: Nos quedamos corriendo. Le queremos pedir a toda nuestra gente.
2: Yo quiero un pase, quiero un pase.
1: Que hagan a un lado los muebles.
3: ¡Hora, puerco! ¡Hora, puerco! ¡Nos vamos, señores! ¡Gracias! ¡Que tengan excelente fin de semana! ¡La carajilla trae pases!
4: ¿Eh?
3: ¡Ella los tiene!
4: ¿De qué?
3: Pues no sé, dime tú.
4: Pues no sé.
3: ¿De qué? Yo por ahí miro una lista.
4: Ay, no te asustes. Ah,
3: mira.
4: ¿De qué? ¿De qué? ¿De qué?
5: Yo que tú lo cambié por algo para el mochamoso.
4: No seas soplón.
3: Ah. Ya. ¿No te gusta que te la soplen?
4: No.
3: Bueno, sí te gusta, pero alguien más. Yo sé quién.
4: Ya, hombre. ¿Qué tengo? A ver, ¿qué tengo al
3: Alfredo Olivas?
4: Ay, chiquito, mi esposo.
3: Oye, ¿te imaginas que el Alfredo te dijera, Simón Carajilla, jalo, pero a mí me gusta? Las cosas bien.
4: Jalo, sí, está bien.
3: ¿Te dejas?
4: ¿Sí? ¿Es Alfredo Olivas?
3: Se lo entregaría.
4: Es mi esposo.
3: ¿Le entregarías el anillo apreciado?
4: Sí.
3: Bueno, ya, ya hubo, no, pues ya hubo.
6: La carajilla sabe cosas que nosotros no.
3: No, no, ah, que él la tiene. Oh, dicen.
4: Ajá.
3: Oye, imagino que una fuente fue una mujer, ¿no? La que te lo dijo. Una vez como el Josi me dijeron que
4: una
3: también.
4: Una conocida, muy conocida, que dice que.
3: Una vez, por ejemplo, el Josi también me dijeron. Imagínate nomás, ¿qué pensé yo?
4: Suele pasar.
3: ¿Ah?
7: Me cae de volada.
3: No, ay, no, señores, gracias.
4: Que tengan... Es más, el lunes vamos a hablar cuestiones por qué a un hombre no puede entrar a batalla. El alcohol, el cansancio, dicen que la cerveza también.
3: El estrés.
4: El estrés, las deudas.
3: Las deudas.
4: El látex.
3: La morra pensando, este seguro andaba con otra, hija. Un chingo de pedos, hija. Un chingo de pedos. No sé cómo pagar la luz.
4: 3,000 pesos de luz de
3: 7,500 de luz, hija. Imagínate el del.
4: Ya, vámonos.
3: Imagínate. Adiós. La pensión.
4: Bye.
3: Nos vamos, señores. Gracias. Que tengan un excelente fin de semana. Mi nombre es Enrique Félix, el Mazapán. Se cae con la carajilla que se pone en 4K. Y ustedes también junto con ella hasta las 6 de la tarde.
4: Así
3: cuando
4: quisiera
3: llega.
4: Tener a Alfredo Olivas que aquí en 4K. Sí. Tenerlo aquí en 4K, pues.
3: ¿Sabes a qué huele?
4: Sí.
3: Yo sé que sí. Nos vemos, señores. Gracias. Adiós, carajilla.
4: Adiós.
3: Gracias por tu tiempo y a todos los que anduvieron participando con el Seco en la Calle.
4: Bye.
3: Adiós.
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1: Vámonos con el tiempo de espera para cruzar a Estados Unidos por Garita Zona Centro. Tenemos un tiempo de espera de 20 minutos por línea centro y general 40 minutos. Rail Lane 50 minutos, general peatonal 55 minutos. Nuevo Mexicali Centro 15 minutos, Rail Lane 1 hora con 15, vehicular 45 minutos y peatonal 15 minutos. Dicen que va a llover. En este momento tenemos una temperatura de 45 grados centígrados y una probabilidad de precipitación del 36%, humedad del 20% y tenemos tormentas dispersas hoy del 56%. Si yo me meto aquí al radar para checarles, me dice que, a ver, vamos a ver dónde está la nubosidad, dónde está la nube que nos va a caer agüita. A ver, vamos a ver. Ay, no, es mínimo, claro que no. Si llegara a llover, nos va a llover ahí en la Progreso. Ajá. Aproximadamente a las 4 de la tarde llegaría estas tormentas aisladas pasando por Santa Isabel, así es. Santa Isabel, Zaragoza, La Progreso, subiendo hacia lo que sería Caléxico. Sería para el poniente de la ciudad la lluvia, en punto de las 4 de la tarde. ¡Nos vamos, señores! ¡Tengo boletos! Efectivamente, como dijo el Mazapán, tengo boletos para los próximos conciertos aquí en Mexicali. ¿Quiere ganárselos? Ya sabe lo que tiene que hacer. Estar al pendiente de la página La Mejor Mexicali, porque ahí subo un video o un post y referente a lo que yo haga ahí en la página de La Mejor Mexicali, son las preguntas que le hago a través del WhatsApp del 686-216-5971. Nos vamos con Los Plebes del Rancho, qué caro estoy pagando. Aquí anda Jessica Lucero, señores, en La Mejor 103.3.

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Free. Ok, primer paso. 686-216-5971. ¿Quién quiere boletos en Zona Plata? Son en Zona Azul para Muy Bobadilla. ¡Ay, qué rico! Unos tamalitos con esta lluvia, Charlie. ¡Qué rico! Tráete unos. Oigan, primer paso. Dile adiós. Se van a ir a la página de La Mejor Mexicali, a nuestro Facebook. Ok, ahorita me estoy metiendo en este preciso instante, momento. Ya me estoy metiendo. Ya estoy dentro. Y en nuestra página está la entrevista que le realicé a Moy Bobadilla el día del miércoles antier, ¿ok? ¿Qué quieres, Charlie? Estoy ocupada. Ah, bueno, está bien. ¿Ves? Me haces enojar, Charlie, me haces enojar. Ok. Primer paso. Se van a ir a la página de La Mejor Mexicali. Y van a ver la entrevista. La pregunta que voy a hacer. La pregunta que voy a hacer al aire es con información de esa entrevista, ¿ok? Primer paso. Vayan a ver la entrevista. Está en nuestra página de La Mejor Mexicali. Y listo. Nos vamos con Yo y la Luna, Herencia de Grandes. Ese es el primer paso. Vaya a la página de La Mejor Mexicali y busque la entrevista que le hicimos a Moy Bobadilla el día miércoles. Y referente a esa entrevista van a hacer las preguntas, ¿ok? ¿Nos vamos? Esto es La Mejor 103.3 con Jessica Lucero. Suele.

0: la Joaquín.
1: Muchas gracias.
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3: Vámonos con el tiempo de espera, traído a ti por la mejor 103.3 en Garita, zona centro. Tenemos un tiempo de espera de 25 minutos en la línea Sentry, vehicular 40 minutos, Rail Lane 50 minutos y general 40 minutos. Por no Mexicali Sentry 15 minutos, Rail Lane 1 hora con 10, general vehicular 45 minutos, general 15 minutos. Ese es el tiempo de espera traído a ti por la mejor 103.3. ¡Ahí viene el agua! A ver, ¿dónde viene? ¿Que a las 4? ¿Falta media hora? A ver, ya está entrando. Ya viene por... A ver. No, todavía no. Viene por la Salada. De hecho, creo que en la Rumorosa está lloviendo. El Cerro de Centinela cerca. Va a llegar... Ya está nada de llegarles al Heriberto Jara. A punto de llegarles al Heriberto Jara ya. Está, a ver, a unos 15 minutos de que llegue al Heriberto Jara. Va a pasar por todo lo que es el poniente de la ciudad. Y van a haber tormentas aisladas. 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Váyase a la página La Mejor Mexicali y nuestro Facebook. Ahí ya reposteé la entrevista con el señor Muy Bobadilla. La pregunta que les voy a realizar a través del 686-216-5971 es respecto a esa entrevista. La respuesta ahí va a estar. Así que vámonos a verla allá a La Mejor Mexicali para que disfrutes de este gran concierto este próximo 4 de septiembre en el Palenque del FEX con el grande, el rey del cover, con Muy Bobadilla. 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
12: Señores, señores, vámonos con música y al regreso voy a regalar un par de boletos en Zona Sur para que te vayas a disfrutar de Moy Bobadilla este próximo 4 de septiembre en Palenque del FEX, Zona Azul. Primer paso, vayan a la página La Mejor Mexicali. Ahí hay un video de una entrevista que le realizamos a Moy el día miércoles. Ahí está. Y la pregunta que les voy a hacer es respecto a esa entrevista. O sea, un dato, algo de esa entrevista es la pregunta, ¿ok? Para que no diga que no lo advertí. ¿Quiere un par de boletos para ir a ver a Moy Bobadilla? De verdad que es el rey de los covers. Este muchacho está triunfando, ven ascenso, le va a ir súper bien. Yo sé lo que le digo, al rato va a decir, ay, yo quería conocer. Así le ha pasado a Eden Muñoz, así le ha pasado a Grupo Firme, así le ha pasado a grandes artistas, que ustedes apenas dicen, pues es que no lo conozco mucho, y al rato que están en el tope, pues ahí andan de que, ay, yo no sabía. Moy Bobadilla, el rey de los covers, llega a Mexicali este próximo 4 de septiembre. Y La Mejor FM tiene tus accesos en Zona Azul, así que hay que estar pendiente. Váyase a la página de La Mejor Mexicali, vea la entrevista. Y ahorita regresamos con la pregunta que va a responder. Ya lo sabe cómo es mi mecánica. Es respuesta, WhatsApp, audio, el primero que llegue correctamente. Si no me contesta correctamente el primero, me voy al que siguió, ¿ok? Una vez que usted mande el audio, ya no le mueva nada, porque si no se me desajusta como llegó, ¿ok? ¿Sí? ¿Listos? ¿Preparados? Nos vamos a la página de La Mejor Mexicali. Ahí le pone un like, ve la entrevista, todo, porque va a ser respecto a esa entrevista. Por lo pronto me voy con una rolita de él. Esta que me encanta. Muy buena. Vuelve, que quiero estar contigo. Ven y calma esta ansiedad. ¡Ay! Hoy no más. Aquí no va La Mejor 103.3. Aquí anda Jessica Lucero. Bonita tarde. Viene la lluvia. El agua.

0: ¡Ahí viene el agua! ¡La ropa!
1: Por acá me dice el Omarcito, dice... Viene tormenta con tierra, me manda video, se ve bien oscuro. Dice, ya se vino acá en los portales, ya está lloviendo. Acá me dice, en Carajilla, eres la bruja blanca porque siempre le atinas. Yo les dije que en 15 minutos llegaba la Progreso y efectivamente ya está lloviendo en la Progreso.
2: Si me contestara correctamente el primero, me voy.
1: Ahí está ya, la tromba. 686-216-5971. Les dije, en 15 minutos llega el Heriberto Jara, llega la Progreso, de ahí va a subir por lo que es Santa Isabel y se va para Calexico, se va para aquel rumbo. Yo creo que pasa que Hotville, yo creo, ¿verdad? Hotville. Son tormentas aisladas por el poniente de la ciudad. Tormenta con arena. Ay, Dios, por eso tengo 2 semanas que no lavo el carro. Vámonos con música. Dices tormenta con arena. Carretera San Luis ya agarró. Ya agarró por la carretera San Luis, ok, y acá me informan que ya está lloviendo, 686-216-5971, hombre, ayer eclipse lunar, luna de sangre, dice, en el pueblo ya empezó, a ver, en el pueblo.
2: Ya está lloviendo en la Progreso.
1: En el pueblo no está lloviendo, está como tierra, ¿no? Todavía. Bueno, a ver si nos llega, a ver cómo me marca el radar aquí, justamente ahora me dice que, a ver, vamos a volverlo a cargar. 686-216-5971, el teléfono en cabina. No, apenas esto empieza, hijo. Esto apenas inicia. Justamente ahorita está en el Heriberto Jara, en la Progreso, en la Zaragoza segunda sección. Está llegando a Santa Isabel. Apenas ahí viene. No sé si la mancha, el radar. A ver, vamos a darle a las 5 de la tarde. Sí, sí va a alcanzar a pasarnos. A ver. Vamos a darle a las 5 de la tarde. Sí, sí va a alcanzar a pasarnos. A ver.

0: gracias por sus informes, me encantan, los amo. Gracias. Dice por acá, Puente Pando, Chipi Chipi, me dice Lomarcito. Santiago Vidauri con aire, ok. Dice por acá.
1: Como siempre, carajilla, semáforos descompuestos, carretera.
0: Precaución, Unión, por favor.
1: La Tijuana, por la Terán Terán apagado, un caos.
0: Pongan sus preventivas. Recuerden que cuando hay viento y lluvia es importante manejar con precaución y poner sus preventivas, ¿ok? Pongan las preventivas, vayan a ir lento. ¿Qué dice el Charlie?
1: Oye, sabes muchas cosas, tú, carajilla, no serás bruja.
0: Sí,
1: por
0: hijo.
1: Casualidad, dime qué número le meto ahorita, voy al casino.
0: Métele el 74, pero si ganas, Micha y Micha, ¿ok? Métele el 74, hijo. A ver.
2: Carajilla, buenas tardes.
0: Ándeme, ¿qué
2: ya
0: pasó?
2: Está lloviendo para acá, para la Carranza. Y acabo de lavar el carro.
0: No, hombre,
2: chinga.
0: Yo tengo 2 semanas que no lo lavo, hijo, lo traigo de cochino. Jamás en mi vida había traído el carro tan sucio. Pero dije, no, toda esta semana todavía hay probabilidad de precipitación.
3: Carajilla, acá por Centro Cívico, Chipi Chipi también, y mucha tierra.
0: Centro Cívico, y te voy a poner una rolita si me voy. Dice un terregal, dice, acá en Valle de Puebla hay vientos con tierra. Acá en la Lázaro Cárdenas, a ver, ¿qué altura es?
4: Pongan sus preventivas, recuerden que cuando hay viento y lluvia, okay, es importante.
0: Por el puente peatonal de la secundaria número 4, va, es Lázaro Cárdenas. A ver, acá.
5: Carajilla, buenas tardes, aquí en La Mayos. Todavía no llega la lluvia, pero ya la luz se fue 5 veces.
0: Madre
5: 5 veces
0: santa.
5: Van que se va la luz ahorita. Saludos.
0: Apaguen los aires acondicionados, los mini splits, no se nos vayan a descomponer.
6: Nacionalista, carajilla, ya nos llegó.
0: Ya llegó.
6: El terregal.
0: Ahí va con agua. ¡Ay, qué bonito se escucha! Acá por la misión está Chipi Chipi y saluda al Jan, que viene empaquetándose unos chetos. Saludos al Chan, que está comiendo chetos. Te van a caer los dedos naranjas.
7: Carajilla, aquí en Lázaro Cárdenas, escuela secundaria 56, ya está todo un desastre.
0: Ok, tomen precauciones.
8: Carajilla.
0: ¿Mande?
8: Con este clima tan tenebroso, así, por la canción de Ayúdame, Intocable, por favor. Ponme la canción esa. Yo sé que no estamos en complacencia, pero pónmela, por favor.
0: Qué romántico se me puso. Pero se la pongo. Nomás porque el clima lo amerita. Para que lloren a gusto. Para que se acuerden del ex. Para que sufran. Para que sientan. Porque el eclipse no se los regresó. Ni Mercurio retrógrado, ni la lluvia, ni la tormenta de viento. Tu ex ya no regresó.
9: Que tranza, carequilla.
0: Ya me voy. Adiós. 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
12: Con el tiempo, espera, les dije, dicen, caraji, eres bruja, siempre la tienes al clima. De verdad que tengo, la gente ya tiene confianza en mí. La gente tiene confianza en mí porque dicen, carajilla, ¿cómo le haces para atinarle con el clima? Porque tengo mi fuente oficial. Me chupo el dedo, mira. Mira, y digo, va a llover. El tiempo para cruzar Estados Unidos es 25 minutos línea centro en Garita Zona Centro, 45 general vehicular. Rayleigh 50 minutos y peatonal 30 minutos. Nuevo Mexicali Centro 15 minutos. General 25 minutos. Rayleigh 1 hora con 5 y peatonal 15 minutos. La lluvia en este preciso momento me dice, me marca que está pasando por. A ver, lo fuerte. Dicen que está. Uy, agárrate progreso, porque ahí viene lo intenso. Mi radar me dice que ahorita a las 4:20 va a estar lo bueno aquí en Mexicali, ¿ok? 4:20. ¿Cuándo regresamos? Se van los boletos de la zona azul para Moi Bobadilla. ¿Ya vio la entrevista? Váyase a la página La Mejor Mexicali. Ya reposteé la entrevista, el video. De ahí van a hacer las preguntas. ¿Cómo la mecánica? Ya sabe que yo lanzo la pregunta. El primer WhatsApp audio con la respuesta correcta gana. Si llega primero un audio, pero no acertó, me voy allá arriba. Y si no acertó, me voy allá arriba. Así que es muy importante que una vez que usted lanzó su audio, ya no escriba nada, ni me ponga puntito, ni me diga, carajilla, yo llegué primero. Porque una vez que usted vuelve a escribir, pues se me va hasta arriba. Entonces ya no hay oportunidad de que me alegue. Zona Azul, para Muy Bobadilla, próximo 4 de septiembre, en el Palenque del FEX. Ahorita cuando regresemos, vámonos con Fidel Rueda, el buitre mayor. Quiero tomarme un alcohol, ¿será prudente? Es viernes, jálense. No, mejor un chocolatito con pan. ¿Eso quieres, lluvia? ¿Eso quieres? Aquí nomás, la mejor 103.3.

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el par de boletos en Zona Azul para este próximo concierto en Mexicali, en el Palenque, el FEX, Muy Bobadilla. Señores, si usted no sabe quién es Muy Bobadilla, búsquenlo en redes sociales, búsquenlo en las plataformas digitales de música, escuchen las rolas que ponemos aquí en La Mejor FM, porque de verdad es una promesa. El chico apenas tiene un año como solista y la está rompiendo, está en ascenso. De verdad que trae mucho talento. Es una voz, como él lo mencionó en la entrevista, que él cuidó mucho, que cuando estaba pasando la adolescencia, pues cuidarla, proteger su voz y que ese timbre que tiene, que lo caracteriza y que lo está haciendo el rey de los covers, pues se mantenga. Escuchen.

0: Ok, entonces, listo. Les pedí de favor que fueran a la página de La Mejor Mexicali. Desde hace una hora les estoy di. Vean la entrevista, porque de ahí les voy a hacer la pregunta, ¿ok? Creo que ya están listos, me están llegando muchos del aguacero. Yo quiero boletos, carajilla. Son para Muy Bobadilla, ¿ok? Un par de boletos en zona azul. 686-216-5971. Primer WhatsApp audio. No acepto WhatsApp escrito. Y aquí está la jefa. Ella va a ver que es como llegue. Y en WhatsApp audio, porque se puede malinterpretar. Si usted llega primero con escrito, yo puedo decir, va a la terminación, fulanita llegó y ya me dio la respuesta. Pues usted, ¿cómo se va a dar cuenta? No. Entonces, WhatsApp audio, la respuesta correcta. Si no se acerta el primer WhatsApp, me voy al de arriba y al de arriba, ¿ok? Pregunta. ¿Listos? ¿Preparados? Le pregunté a Moy que se había tomado una foto con un artistazo de talla internacional. ¿Quién es ese artista? ¿Y qué comentario bueno, positivo le hizo ese artista? 686-216-5971. Vamos a ver quién llega primero. Ahí está la jefa, ¿eh? A ver, vamos a ver quién llega primero. 686-216-5971. Un artista se tomó una foto con él hace poco. De hecho, hasta le dijo, invítame a la gira. Le dijo, invítame a la gira. Y le dio un comentario positivo. ¿Cuál fue? 686, no me estén marcando. Es por WhatsApp audio. 686, ¿para qué quiero una foto? Ahí se cayó un cartel. Madre santa. Ay, Dios. Esto es, al parecer... Ay, y no alcanzo a ubicar. Creo que es la extensión de la Lázaro Cárdenas por Santa Isabel, creo. Poste tirado en su carne, ¿ok? Ahí están, me están grabando audio, ¿ok? Lázaro Cárdenas y San Ramón. Más o menos supe. 686-216-5971. 686-216-5971. ¿Qué artista comentó Muy Bobadilla que se había tomado una foto? Un artistazo de los caros, de los buenos. ¿Y qué comentario positivo le hizo? Primer WhatsApp audio con la respuesta correcta se lo lleva. ¡Vamos! Desde hace como una hora le estoy diciendo que vayan a la entrevista. De hecho, está como a la mitad del video esa pregunta. Vamos a ver, para que disfruten este próximo 4 de septiembre en el palenque del FEX. ¿Qué no? Está muy difícil, jefa. No, está fácil, ¿no? Tengo como una hora diciéndoles. ¿Es que está lloviendo? La gente ahorita entra. Sí, de hecho. Traigo un chorro de audios. Ahí está. Me llegó este que es el terminación 9618. Y después... Este me va a mandar uno de lluvia, a ver. Ah, es el cartel. Ay, Dios mío. Y me encanta porque en Mexicali hace este desastre. 5 minutos, sale el sol y ya nos quedamos sin luz. Ya, se nos acabó. Ok, quiero pensar que la terminación 9618 es acerca del tema, ¿ok? Después nos vamos a ir con la terminación 2357. Ay, jefa, tengo discalculia. ¿Ya te diste cuenta? Sí, está bien, canija. Discalculia se llama. ¡No me están marcando! Ok, este es el primero. Escuchemos.
1: El Marco Antonio Solís y le dijo que le iba a dar un dueto.
0: ¡Que no! A ver, jefa, dijo que Marco Antonio Solís y dijo que le iba a dar un dueto. Vamos a dejarle un punto. De ahí dijimos que era... ¿Este? No. Ay, hijo de... A ver, se me perdió. ¿Cuál era? La otra que seguía. 5397, ¿no? A ver, 5397, a ver.
2: Se tomó la foto con Marco Antonio Solís y le dijo que si quería seguir cantando más canciones, que adelante.
3: Quería cantar, que le siguiera.
4: El Buki, Marco Antonio Solís, y le dijo que debería de seguir grabando más covers de él.
0: Es que le dijo algo en específico, pero...
5: Nosotros no damos.
0: Espérenme, a ver, no sé. ¿Cuál te ha gustado más? ¿Esta? A ver, vamos a ver. El que se pegue más. Es que específicamente estoy buscando una respuesta que le dijo de... de todos los que han cantado sus temas.
3: Es que son
0: platas. Es que son platas. A ver.
6: Le dijo, a ver, ¿cuándo haces un cover mío?
0: ¿De a quién se lo dijo? ¿Y a quién? Dice, te molesto porque me casi gorda, la neta, no mentir, un abrazo. Te molesto porque me caes gorda, dice. Dice, te molesto porque me caes gorda, carajilla. Así me dice que por eso me está marque y marque. A ver.
2: Buki y que colaborar en una canción juntos, cantar juntos.
0: Ay, a ver, a los que les han dado punto. A ver, a los que les han dado punto.
6: Le dijo, a ver, ¿cuándo haces un cover mío?
0: A los que les han dado punto. Nada más los que tienen punto, ¿ok? Nada más los que tienen punto. Échenle un poquito de coco. Échenle un poquito de coco, ¿ok? Nada más a los que tienen punto. Esos son los semifinalistas.
6: Le dijo.
2: Es el Buki y le dijo que mío. Le dio su bendición y le dio la autorización de que siguiera cantando sus covers. Nada más.
0: Pero le dijo otra cosa. Pónganse a ver el video. A ver, te voy a poner un punto a ti, corazón. De los que tienen punto.
2: Le dijo, era con el Buki, y le dijo que de todos los artistas que han cantado sus canciones, es el único que lo ha hecho mucho mejor.
0: Eso. Le dijo el Buki, de todos los artistas que me han cantado, que me han cobereado, Moy, tú me caes, le dijo. Sigue grabando porque de todos los que me han cantado y me han cobereado, tú chiquillo, me has gustado. Efectivamente. A ver.
2: Le dijo, era con el Buki, y le dijo que de todos los artistas que han cantado sus canciones, es el único que lo ha hecho mucho mejor.
0: Felicidades, corazón hermoso. Y tenías punto, me gusta. ¿Tu primera respuesta había sido?
1: El Marco Antonio Solís, y le dijo que le iba a dar un dueto.
0: Perfecto, corazón. Felicidades, tienes tus boletos en Zona Azul para Muy Bobadilla. Pásame tu nombre completo, fecha de nacimiento, colonia, correo electrónico, todos los datos. Tú te vas este próximo 4 de septiembre al Palenque del FEX a disfrutar de Moy Bobadilla, el rey de los covers. Señores, de verdad les hago la atenta invitación. Si ustedes no han escuchado la música de este joven, de este chico, de esta promesa del regional mexicano, que quiere regresar las canciones bonitas, románticas, al gremio musical, de verdad, hágalo, búsquenlo en las plataformas porque le va a fascinar. Moy Bobadilla es un artista en ascenso que le va a gustar muchísimo. Así que vamos a retumbar, vamos a llenar este palenque este próximo 4 de septiembre. Jessica Lucero, ahorita regresa. Voy a ir a ver la lluvia, ya saben que amo la lluvia.

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2: El tiempo de espera para cruzar Estados Unidos en este momento es traído a ti por la mejor 103.3. Zona Centro, Calexico West. Tenemos un tiempo de espera de 20 minutos en la Sentry, 40 minutos vehicular, Rail Lane 50 minutos, Rail Lane 15 minutos, General Peatonal 15 minutos, Nuevo Mexicali, Sentry 20 minutos, General Vehicular 20 minutos, Rail Lane 55 minutos, General 15 minutos. Me están haciendo llegar muchos videos al 686-216-5971 de cosas hoy. ¿Qué dice?
3: Sentido contrario, le duele madre, miren, toda la raza por atrás.
2: Madre santa, hagan... ¿Qué altura es esa?
3: Eje central.
2: ¿Eje central? Se están viniendo los carros en sentido contrario. Tengan precaución.
3: Qué ruido con la gente, plebe. Sentido contrario, le duele madre, miren, toda la raza por atrás.
2: Eje central, según yo es la Walmart, ¿no? ¿Sí, no?
3: Aquí en el eje central.
2: Creo que sí. Tomen sus precauciones. Dice por acá. Me mandaron uno del Centinela. A ver, ¿cuál es? Este. En la carretera a Tijuana. Hay un tráiler atorado porque se cayó un poste también. Sí, creo que es por el Ciempiés. Creo que es por el cierre del Ciempiés. A esa altura está un poste tirado. Acá en lo que es Lázaro Cárdenas hay otro. Postes, y ya me reportan que no hay luz, no hay electricidad en Palaco. Ay, Dios, este es mi Mexicali. Tantito, y ahorita va a haber un solazo, un calorón, y toda la gente sin luz. 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